Muy buenas noches, querida gente, amiga, amigos de BCN Radio, la radio de la Biblioteca del Congreso de la Nación. Andrés Monserrat nuevamente al frente de esto que llamamos Jazz Record y que hacemos entre ustedes y nosotros. Como digo siempre, bienvenidos todas y todas a escuchar un poquitito de jazz en este rincón que nos construimos los viernes a la noche. Estoy en el estudio Emilio Corbier de esta querida BCN Radio. Me está acompañando ahí en los controles, en la operación técnica, Lucas Tomasetti. Y con lo que arrancamos hoy es una canción que se llama More o Más. Su versión original fue utilizada, fue una parte de la banda de sonido de una muy célebre película de la década del 60. El nombre original era El Mondo Cane. Hay infinidad de versiones de esta canción y se la conoce incluso como More Theme from Mondo Cane. La canción originalmente, la letra está escrita en italiano. Sus autores son Nino Oliviero y Rich Ortolani. Para 1962 hicieron ese film a modo de documental que se llamó Mondo Cane. Hay versiones de Bobby Darin, de la mismísima Ella Fitzgerald, de la versión orquestal de Count Basie, y en fin, la que escuchamos recién es la del gran Frank Sinatra, que hizo More Theme from Mondo Cane, venido allá desde 1960. Tenemos nuestras redes sociales, que son Jazz Record en Facebook, nuestro Instagram, que es @recordjazz, y nuestro Twitter o ex, que es @BCNJazzRecord. Y vamos a la etapa más creativa en los 80 o fines de los 70, mejor dicho, de Art Blakey y los Jazz Messengers, que vamos a escuchar Quick Trick.

Art Blakey y los Jazz Messengers hicieron Quick Trick aquí en BCN Radio, en Jazz Record, para todas y todos nosotros. Cecilo Cecil McLaurin Salvan, se comenta que para el mes de septiembre va a andar por aquí, por Buenos Aires, así que los que puedan, recomiendo ir a escucharla, porque realmente esta originaria de Miami, Florida, como dicen los estadounidenses, es hija de un padre haitiano y una madre francesa. Fundó una escuela de música allá en Estados Unidos, en Miami. Arrancó con el piano, pero es una vocalista excepcional y ha obtenido, amén de una bastante profusa discografía que tiene editada, pero decía, ha obtenido varios premios, entre ellos un Grammy en la edición número 47 y una mención en la edición número 30. La escuchamos a Cecilo Cecil McLaurin Salvan haciendo Wives and Lovers.

Cecil O'Gisail, McLaurin Salván estuvo haciendo aquí Wives and Lovers y decía, reitero, quienes tengan la oportunidad de ir a escucharla en uno de los clubes de jazz de aquí de Buenos Aires, muy, muy famoso de la zona de Palermo, no dejen de hacerlo porque es una cantante excepcional. Estamos haciendo Jazz Record aquí en BCN Radio. Nos vamos a ir a una pausa, pero antes vamos a escuchar al gran Count Basie, a la orquesta, al gran Count Basie, en un registro en mono de allá de 1937, una canción que originalmente fue escrita en 1908 para un musical de Broadway que se llama One O'Clock Jump, y en la que en esa banda, en la de Count Basie, produjeron un disco, una placa en aquellos años, ni siquiera era vinilo, eran esos discos de pasta de 45 revoluciones por minuto. Entre los que se destacaban en aquella banda estaban un saxofonista de una trayectoria muy muy fuerte, que era el gran Herschel Evans, pero había un muy joven Lester Young haciendo la parte de vientos y trompeta también. De ese álbum, One Clock Jump, la canción que da nombre a esta presentación por la orquesta de Count Basie.

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Regresamos de la pausa y la melodía la vamos a reconocer seguramente. Lo que escuchamos fue On Broadway. Muchos atribuyen erróneamente esta canción a George Benson, porque el gran George Benson, que pasó a la inmortalidad, como se dice, allá en 2014, hizo una de las versiones más conocidas. De hecho, la famosa película All That Jazz, que yo no me canso muchísimas veces de recordar o de evocar, de su banda de sonido y de la película en sí, fue una de las más conocidas, decía. Pero esta canción fue escrita en 1962 por dos autores, que son una mujer, Cynthia Weil y Barry Mill, para un musical justamente de Broadway. Y después tuvo versiones, decíamos, la de George Benson, la de los Drifters también en la década del 60. Los Tremolos hicieron una versión vocal muy linda, y hay muchísimas. La que escuchamos es la de un cantante, Jimmy Scott, que tiene una voz soprano casi femenina. Pero bueno, este personaje, que también lamentablemente falleció en 2014, apodado Little Jimmy, incursionó en el blues, en el reggae, en el jazz, en el pop, y realmente es una versión que hizo de On Broadway muy, muy, muy, muy buena, que me gustó traerla aquí. Vamos a escuchar a un pianista, a un tecladista, que si mal no recuerdo, en mis registros nunca trajimos aquí a Jazz Record, que es Michael Arthur Ledon, nacido en Estados Unidos. Es un tipo que ha tocado con Benny Goodman, con Mel Jackson, hasta incluso con el mismísimo Benny Golson. Tiene una carrera como sesionista, pero realmente es un talento en lo que es el teclado. Y lo escuchamos a Michael o Mike Ledon haciendo Rocked With You.

un maestro del teclado, como se decía en los 70, el famoso órgano de marca Hammond. Los rockeros y los músicos aquí en Argentina, cuando se les preguntaba qué teclado les gustaría tocar, un jamón y queso, decían, por el famoso órgano Hammond, que es como hablar en guitarra Fender o Gibson, algo así, ¿no? Pero bueno, sonó Mike Letong haciendo Rock With You. Estamos casi sobre el final del programa. Hoy vamos a tener un cierre un poco heterodoxo, es decir, vamos a tener una especie de micro que hasta ahora no hemos traído nunca aquí. Pero bueno, antes de eso, Sarah Vaughan haciendo una canción que se le atribuye al gran Tony Bennett, porque también es la versión más conocida de la de I Let My Heart in San Francisco, I Let My Heart in San Francisco, dejé olvidado mi corazón en San Francisco, pero en realidad es de autoría de Joe Corey y de Douglas Cross allá por los años 70. Fue incluida por Billboard en el puesto número 19 de las 100 mejores canciones de la historia de la música pop y jazz, y para la ciudad de San Francisco, para la zona, mejor dicho, de San Francisco, fue elegida como una de las 7 entre 20 canciones representativas de esa ciudad. Escuchamos a la gran Sarah Vaughan en este caso, y no a Tony Bennett, haciendo I Let My Heart in San Francisco.

Sarah Vaughan dejó su corazón en San Francisco, decía recién ahí. Bueno, la última cantante antes de este micro medio extraño que vamos a hacer sobre el final es la estadounidense Halle Lauren, que hace rato no traíamos aquí a Jazz Record, y hace en el decir de Joaquín Sabina el Boulevard de los Sueños Rotos, Boulevard of Broken Dreams.

Bueno, y hace un ratito yo decía que en el final tenemos un homenaje, un pequeño micro no previsto, un poco sin forma. Por eso recién lo que escuchamos fue Sitting in the Rain, a posteriores de Halle Lauren. Sitting in the Rain es un éxito de un bluesero que lamentablemente hace unos días, el 22 de julio, falleció. El gran John Mayall, un instrumentista originario de Maxfield en Cheshire, en el Reino Unido. Su nombre original era John Brummel Mayall. Fue un hijo de músicos británicos de jazz y de rock. En ese caso, formó una banda en su momento, en los 60, medio heterogénea, medio podríamos decir hoy con forma de colectivo así, no muy formal, que se llamó los Blues Breakers, pero que contó entre sus formaciones, entre comillas, haber descubierto al gran Eric Clapton, a Peter Green o al mismísimo Mick Taylor, que después formó parte de los Rolling Stones. El mismísimo Mick Jagger alguna vez dijo que si no hubiesen tenido a Mick Taylor, que se los presentó John Mayall, los Stones no hubieran sido lo que después terminaron siendo. Es más, Mick Taylor reemplaza allá por los 60 al fallecido Brian Jones, uno de los fundadores de Rolling Stone. Pero bueno, hablando de John Mayall, era un bluesero famosísimo, muy, muy, muy virtuoso, que no solo tocaba la guitarra, sino que también tocaba piano y tocaba la armónica. Dio influencia a innumerables músicos, decía Eric Clapton, y a músicos como el mismísimo Mike Fleetwood, de la formación Fleetwood Mac. Por ejemplo, hay varias de las grabaciones que tiene John Mayall en las cuales participan muchos de estos músicos que citaba yo recién: Peter Green, Eric Clapton o Mike Taylor, o Mike Fleetwood, y haciendo fusión de jazz y de blues, nada más y nada menos que en los años 60, 63, 64, 65. A ver, para entenderlo un poco entre blanco y negro, cuando los Beatles grababan Anochecer de un día agitado y eran cuatro adolescentes alegres que hacían música recorriendo Londres, Liverpool, estos monstruos del jazz y del blues británico, si se quiere en un modo underground, pero con un talento enorme, sin por supuesto venir a cuestionar a los Beatles, generaban una música que después dio influencia a bandas como Deep Purple, como Cream, como Led Zeppelin o como Fleetwood Mac, que citábamos recién, o los mismísimos Rolling Stones. Mayall había nacido, decía, en 1933, hijo de Murray Mayall, un guitarrista y tecladista también de jazz. Se sintió muy atraído por la música del blues de los Estados Unidos, por músicos como Lil Bailey, como Albert Ammons o como Pinetop Smith, y había escuchado también en algunas grabaciones de pasta al legendario, a Satchmo, a Louis Armstrong. Fue nombrado en 2005 oficial de la Orden del Imperio Británico por su mérito en las artes, con una lista de honores. Está calificado como uno de los mejores 50 guitarristas de la historia del jazz, del rock y del blues por la revista Billboard. Fue un tipo que influenció muchísimo, decía, a lo que fue la música británica y a la música a nivel internacional, también en los Estados Unidos. Si se quiere, como se dijo, la invasión británica de los Beatles a Estados Unidos, que después con la seguidilla de bandas como los Stones y varios más, fue algo a la inversa de decir el modo en el que Mayall toma el blues de Estados Unidos para transformarlo en el blues, si se quiere, más eléctrico, más británico. El mismísimo Sip Ray Vaughan alguna vez reconoció influencias de John Mayall porque, como escuchamos, el sonido es bastante parecido. Yo no me quiero extender mucho más, quiero dejarlos con un tema también de John Mayall, y en este caso los Blues Breakers, que se llama Highway, en la cual participa, es una grabación de 1967, en la cual participa, un jovencísimo Eric Clapton. Me despido, les agradezco a todas y todos la escucha, y los dejo hoy con John Mayall y los Blues Breakers haciendo Highway.

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0: Bienvenidos a este 21º capítulo, en este 21º día.
1: ¿De qué mes?
0: Del séptimo. Pero esto es muy zarpado.
2: ¿Cuál hora?
0: 21ª hora del día.
2: Ah, mira. Oh,
0: wow. Estamos 21º hoy. Hoy es un día muy 21. Se me había ocurrido algo en un momento que era como 3x, como 7x3. Bueno, no importa. Ya se me va a ocurrir de nuevo en algún momento porque era parte de lo
3: 21.
0: Que
3: es el tercer lunes del
0: 21.
3: Mes. ¿Eh? Tercer del 7, 3x7, 21.
0: Mira, ahí tenés.
4: Claro. Qué inteligentes que somos.
1: Matemática aprendés acá.
2: Alguien tiene que hacer una película con esa idea.
0: Sí.
2: Y Jim Carrey.
0: Alguien es.
3: No, momento.
2: No, ya lo hicieron.
0: Tengo muchas ganas de ver 23 de nuevo, ¿vale? Hace rato que tengo ganas de ver 23.
4: Es la siguiente, 23 menos 2. 21.
1: La
0: escuela. Después puedes ver 24 también. Sí. Y ya no sé qué otras.
1: Habría bueno, que hacer una seguidilla de 1 a 25. Estaría re divertido.
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1: Tal cual.
2: Y podés. Una película de Rápido y Furioso.
3: Sí. ¿Cuál van? ¿Van por la 10?
2: No, ya perdí la cuenta.
3: Un montón.
1: Claro, yo me vi hasta las 5.
0: Yo me las vi todas.
1: ¿Viste?
0: Todas me las vi, no sé por qué me las vi todas.
1: ¿Todas? Qué loco, qué flash igual.
2: Son carreritas.
1: Sí, me gusta.
2: Hoy vamos a hablar de carreritas.
0: Sí, me gusta.
3: Vamos a hablar de carreritas. Las que no terminé.
1: Me pasó con las maestrías. Vamos.
0: Ya me he presentado.
1: ¿Quién más se presenta?
0: Hoy estamos plantel completo.
1: Me encanta, Full House.
0: Full House, como la serie que hablamos la semana pasada. Aparte falta Bruno, que Bruno es como
3: sí, yo creo que por ahí viene. Por ahí viene.
1: Es mágico.
0: Aparte la semana pasada dijo que iba a cenar antes con vos. ¿Y eso?
3: Sí, hoy iba a cenar conmigo.
4: Claro. Sí. La semana pasada.
3: Menos mal que me cociné.
0: Bueno, no, mentira. Lo amamos a Bruno, seguro está bien. Pasa que
2: el Bruno es un Schrödinger, puede estar
5: claro,
2: o no está.
0: Es como
1: está y no está al mismo tiempo, chicos. Es hermoso.
0: Wow. Sí. Me parece correcto.
1: Te amamos, Bruno, y la realidad que estés.
0: Hoy no vamos a empezar con la sección especial de todas las semanas porque no tuvimos comentarios en Spotify. Oh,
3: me parece muy mal, Charlie.
4: Pero votaron.
0: ¿Cómo?
4: Votaron la encuesta, teníamos una encuesta sobre la mejor
5: encuesta.
0: Sí, voy a leer los comentarios de la encuesta. ¿Se quieren presentar?
3: ¿Estás cerca del micrófono?
1: Lucas del futuro.
0: Charlie nos dijo.
1: Pará, estábamos presentándolo, boludo. Y seguimos el del micrófono. Ahora me puse yo en director.
5: No sé qué manejamos, es imposible.
1: Vamos. Ay. El ADD.
3: Perdón.
0: No, 21.
3: Mi nombre es Tommy, skater boy, o ahora Gamusa. Así que hola, bienvenidos a este capítulo 21.
5: Bienvenido, Tommy.
0: Bienvenido, Tommy.
1: ¿Y vos?
0: Es un placer.
5: Bueno, yo soy Marina, también conocida como Producción. Mucho gusto.
0: Production. Buen tema.
4: Bueno, soy doble M, Mariana.
3: M de mono.
4: M de Osta. Omar. Y nada, no tengo mucho para decir que
0: es. Gracias, Omar.
4: Como Cyrix en Instagram.
1: Vale, ya saben.
2: Yo soy Teo y estoy cansado.
0: Me parece muy bien.
2: Ya desarrollaré.
0: Crónicas de los últimos episodios de
5: el anecdotario quedará.
1: Me encanta.
0: Sí. Saludos de Instagram, porque bueno, si se coparon
1: en Instagram
0: estuvimos
1: en Spotify y se coparon en Instagram. Sí.
0: Pero bueno, estamos bien.
5: Vamos, dejanos
0: un mensaje y te saludamos.
4: En todos lados hay que dejar mensaje.
1: Claro. Eso es sí.
5: International.
0: Yo quiero un saludo de Cri, nos dice Chali. Ya no se lo podemos dar. O sea, fallamos en el pedido, pero bueno, no pasa nada.
1: ¿Un saludo de quién?
0: De Cri.
1: ¿Nuestro gato?
0: Claro.
1: Ah, después le grabamos otro.
0: Después te grabamos uno, mirá cómo lo resolvimos.
3: Krilin de Dragon Ball.
1: Polémico, puede ser todo posible.
0: Y yo mandé, hola Lucas, saludame. XD.
1: Es hermoso, boludo, te puedes comunicar contigo a través del tiempo.
0: Así que me saludo.
3: Bueno, ya sabía bajar el pollo.
5: Acordás
3: de bajar el pollo del freezer.
1: Y cocinarlo bien para no intoxicarte.
0: Los voy a empezar a obligar a responder esas cosas. Ustedes también tienen que porque todo el público está en este plantel ya.
1: Hermoso.
0: Tenemos que comentar.
1: Somos súper integrativos, es un ida y vuelta, no sabes dónde vas a estar.
3: De Lucas, supervisor jefe.
1: Érase una vez por ahora ya, prepandemia.
3: A Mar le dijo un poquito más cerca del micrófono y a mí está bien que estoy hace 84 capítulos.
0: 55. 56 con este.
3: Me dijo, cuida, pelotudo. Más cerca del micrófono que no se te escucha. Estás a dos cuadras.
0: ¿Y pero qué estabas a dos cuadras?
3: Es verdad, a veces no me di cuenta, estoy tipo así.
1: Claro. Súper cómodo. Claro.
0: Bueno. Ya hicimos el chiste y la victimización de los comentarios en un chiste, claramente, porque tenemos muy lindos comentarios en el chat.
1: Vamos.
0: Euge dice, saludos a todos, te mandamos saludos, Euge, ¿cómo estás? Que tiene la coronita número 2.
1: Gracias por sintonizarnos.
0: A ver, primero, Sakul dice, buenas noches, Lautaro nos dice, buenas noches, compañeros. Euge, qué bueno, volvió Tebo para que nos diga qué opina de que James Gunn, ya pudo ponerle de título a la película de Batman, Brave and the Bold. ¿Así le puso en serio? Gracias a que en el paso de Zaslo ya vendió Warner.
2: Yo creo que después de la peli de Superman no debería tomar muchas decisiones importantes de James Gunn, sí.
0: Sí, la última hora que está ahora en el
1: cine. O vas a hablarnos ahorita al respecto.
0: Sergio dice malarda. A la lista de películas que son malardas según Sergio en nuestro Letterboxd.
2: Vamos a desarrollar.
3: ¿Cuál es la mala de Batman? ¿La de Robert Pattinson o esta nueva?
1: No, hay una nueva.
4: No sabemos.
3: Ah, de Superman.
1: Pero viene una nueva de Batman sin Pattinson.
2: Parece que va a haber.
5: Va a haber otra.
4: Pero no va a haber continuación de la de Pattinson.
1: Claro, había quedado.
4: Sí, había quedado. Que sí.
2: A mí me gustaría.
5: ¿Va a haber la dos? Sergio tira la data de que va a haber una segunda.
0: ¿Sí?
5: Yo veo son distintas.
3: Robert Pattinson, Murciélago, Crepúsculo.
1: Ah, sale la dos y sale una nueva.
5: Son diferentes. Después chequearemos info. Pero
4: ¿cuál es el contexto de la nueva? Pero espero que hagan algo diferente, por favor.
1: Eso es cierto.
4: Por favor.
1: Re.
0: Hoy tengo una notición, ahora que voy a contar en este momento, ya que estamos de superhéroes. Hoy leí que Universal es lo que hacen Marvel.
5: ¿Ahora? No, Marvel es de Disney.
0: Bueno, decidieron reiniciar todo el universo y empezar de nuevo.
5: ¿Vos me estás
4: ¿con qué van a empezar?
0: Con Hulk. O alguna mierda. No sé con qué van a empezar.
5: Y Hulk era el primero, fuera de joda.
0: Lo que me sorprendió es que los comentarios decían eso, como, uy, ojalá que hagan Hulk bueno. Y es como, no, chicos.
5: Pero Hulk pasó por tres actores diferentes ya.
3: Ahora va a ser interpretado por Millie Bobby Brown.
0: Ahora decían que la peli de Miles Morales no la van a hacer. Y que van a reiniciar Spider-Man.
2: No.
5: ¿Otra vez?
2: ¿Cómo que no?
0: Es necesario. Es necesario una cuarta vez.
4: Para pero que para vuelva a café con Lowe y se indigne de nuevo con Spider-Man.
0: Lo dijo hoy en una conferencia de prensa, bueno, en una Comic-Con, la del nuevo director de no sé qué cosa de Marvel.
1: De Marvel.
2: Ok, porque la de las de Spider-Man, las animadas, se refieren. Las de Miles.
0: Sí.
3: Ah, ok, sí.
2: Y esas estaban recontra repensadas como una seguidilla de películas.
0: Claro, bueno, dice que no la vas a.
3: Sacaron dos pelis y están muy buenas.
2: Eso están muy buenas.
5: Está buenísima.
1: Cuando hacen algo bueno,
2: lo
1: corto
2: para hacer la última. Tipo, estamos todos esperando que salga la última parte.
4: Bueno, quieren hacer cosas malas.
1: Literal.
0: Según lo que leí, como que el chabón explícitamente dijo: no lo vamos a hacer más.
1: Pero no entiendo porque tomas tan malas decisiones.
5: Chicos, no,
4: se le cruzó de tanga con el anterior.
0: Pero
5: Miami me lo confirmó, pero igual, de todas formas.
0: ¿Cómo?
5: Miami me lo confirmó.
0: Sí, bueno, listo, perfecto.
5: No, pero igual, con la cantidad de cosas que están haciendo y la cantidad de malas decisiones que están tomando,
0: sí, no
5: yo te creo.
0: Y aparte, Marvel tampoco está teniendo como una seguidilla de buenas decisiones.
5: Y es que son de Disney.
0: Bueno.
5: O sea, Disney está
3: siendo. Iron Man es una princesa de Disney ahora.
5: Sí.
2: Relativamente, sí.
4: Seguramente ese sea el giro igual.
2: Lo que me pasa, yo supongo que después de la última de Spider-Man no continúan esa línea temporal. Eso
1: ojalá,
2: me parece
1: ojalá
2: más,
1: la cierren al menos.
2: Más sensato. Sería
1: totalmente,
2: rarísimo que
1: totalmente.
2: Tipo den de baja, porque encima estaba siendo re exitosa esa peli.
3: La de Tom Holland.
0: Yo estoy de acuerdo.
2: Las animadas.
5: Sí. Las animadas.
0: Pero bueno, esta gente a veces toma decisiones como.
1: Aparte sí, es verdad que toma desconexión con la gente. O sea, la gente te dice claramente, no me hagas más live action de las princesas de Disney. No me importa, vamos a ser 5 veces Blancanieves, una peor que otra. ¿Qué? Y bueno,
5: sí,
1: Marvel, esto no damos más de superhéroes. Otra versión, ¿sabes qué? Que
0: necesitas superhéroes
1: de vuelta desde cero.
0: Porque no sé, las series también venían diciendo que no iba a ser más, que no querían hacer más.
1: Pero siguen haciendo.
0: Va a salir, dicen que va a salir la última de los Avengers, que no sé cómo se llama.
3: Avengers.
0: Sí, y como que.
3: Que está Robert Downey Jr. como Doctor
5: como Doom.
1: Sí. Claro, sí.
5: Lo revivieron al actor para esto.
3: Sí.
4: Tiene una explicación.
5: Ah, bueno.
3: Hay un multiverso.
5: Tire la data.
3: Raro.
4: Sí, al algo así. Él vuelve como bla.
5: Ok.
1: Ay, fue el de en Batman.
6: ¿El Doctor Doom que mata a Thanos?
4: Oh. No lo sabemos, no te lo voy a contar.
5: Toda esa info no está chida.
4: Mira la peli.
1: Bueno, es que aparte, eso, exacto. No sabes qué van a hacer con el cómic y la peli. Hacen cualquier cosa.
4: Por ahí el tráiler es toda la peli igual, como vienen siendo las pelis anteriores.
1: Qué triste.
0: Y dicen que quieren hacer más películas clasificación R, porque, o sea, de Marvel, porque le fue muy bien a Deadpool y Wolverine. Así que no, aparentemente el futuro de Marvel está en ese estilo.
1: En revivir muertos. Ay, vamos, no sé. Marvel.
2: No creo que.
5: En chistes de pedos, porque la verdad que no estaría.
2: Lo que hace buena a las de Deadpool sea justamente tipo la clasificación R. Me parece que son buenas porque tienen mucho amor puestas esas películas.
0: Estoy
2: como que hay un chabón ahí atrás con ganas de hacer esa película.
5: Claramente.
0: Sí, estoy de acuerdo con
6: vos. Sí, ¿cómo se dicen encima que tiene tipo un casting de la Santa
0: Catalina?
2: Sí, el casting. No te rema una película.
6: Pero tipo vi tipo el casting y tipo están todos, todo lo que alguna vez hicieron.
2: No te rema una película. El casting no te rema una película.
4: Pero la gente la va a ir, o sea, el público va a ir a consumir esta última película atándose de la última sentimiento de nostalgia y melancolía de intentar que se acerque un poquito a hacer algo bueno, van a ir igual.
1: Re la esperanza, sí, sí, no les importa. Y con ese cast alguien va a decir, al menos sepa eso. O sea, va a ser una mierda re, pero voy a verlos a todos ellos juntos.
4: Va a estar Robert Downey Jr.
5: Claramente.
0: Re. Olis, dice la NBA.
6: El NBA.
0: Euge dice, ¿qué opina Tommy de que Nintendo ya anunció a los chabones que serán Link y Zelda en la película que producirá Abby Arad después de traer éxitos cinematográficos como Morbius o Kraven? No hay ni Morbius ni Kraven.
6: Morbius y Kraven, que me gusta la ironía porque no fueron éxitos cinematográficos. No las vi. Y lo de Link y Zelda, sí, qué sé yo.
0: A mí me gusta porque
5: me parece un lindo cast, pero sí. Después no sé.
0: Y como son niños, sospecho que van a hacer Ocarina of Time. Y me sirve mucho. Y no creo que sean los únicos Link y Zelda de la peli. Creo que van a
5: como
0: estar
5: que van a evolucionar
0: también
5: a través del me parece tiempo con distintos actores.
6: DJ Evolución.
0: Al menos dos. Al menos de grandes también.
5: Sí,
0: y yo tengo toda la fe, toda la fe hasta que se demuestre lo contrario. Extraoficialmente de Batman parte 2 ya estaría cancelada.
1: Mira.
2: Extraoficialmente.
0: Extraoficialmente.
1: Okay. Pero chicos, que post pandemia, como que las cosas políticas como que no tienen mucho sentido. Siento que lo mismo pasa con el cine. O sea, es, ¿no nos escuchás? ¿No te importa el público?
0: No.
1: O sea,
0: igual
1: crees que vamos a ir a ver cualquier cosa y muchas veces sí, eso lo pasa triste, pero what the fuck.
4: Estuvieron teniendo como verlo también con los escritores, entonces quizás tal vez algo de eso haya influido. Sí, no lo sé.
0: Eso pasa mucho.
1: Puede ser re.
2: Sí. Hay una crisis, yo creo que hay una crisis en la creación de contenido. Por un lado por la IA. Y por otro lado, por un vicio que agarró la industria de retroalimentarse, de darle al usuario lo que el usuario pide, a la audiencia, lo que la audiencia pide, y la audiencia no sabe lo que quiere.
1: Claro. Eso es cierto.
2: Y me parece que por no entender eso y por apelar a un camino, a un modelo de negocio seguro,
1: claro,
2: están yendo a un...
1: A pique, casi, sí, porque... Posta que es casi.
0: Tengo que interrumpirlos porque son las 9:21.
6: ¡Vamos!
1: ¡Vamos!
5: Nadie jugó el 21.
4: Nos amo. Después del corte quiero que me digas qué número salió en la quiniela.
0: Lo buscamos.
1: Me encanta.
0: Buenísimo.
1: Hoy ha salido 21 y nada, lloramos. Ahora rincón. Denos cafecitos, chicos.
4: Bueno. 21.
0: 21 cafecitos.
1: Please. Los primeros 21 cafecitos se ganan un abrazo.
0: Lucas confirme que habrá un... ¡Oh, no! Dice Euge. Lucas confirma que habrá un reboot de los Gatos Guerreros. De hecho, sí. China compró los derechos de los Gatos Guerreros y parece que van a hacer el anime. Porque esto es todo una puta simulación. Y como leí el libro, ahora va a salir la peli porque me gustó mucho. Claramente, claro. Los Sims.
2: Claramente vos marcás el ritmo de la...
0: Claramente.
5: Sí, seguramente.
2: Porque de nuevo, los chinos están replatudos y van a hacer cosas más copadas.
0: Sí, sí. Así que sí. La respuesta es sí. ¿Hasta dónde?

0: va a haber menos nenes, menos adolescentes. Y la gente cada vez va a estar más envejecida. Obvio que enfoca, casi que no me sorprendería que de repente aparezca una nueva categoría más 40, te estoy tirando fruta, pero de vuelta, la población va a ser cada vez más grande. Y también la expectativa se extiende, así que...
1: A mí me parece que el problema que viene con eso... O no, describe un problema que tiene que ver con que la población joven no consume. Está bien que es menor, está bien que es menor la población joven,
0: pero
1: hoy en
0: no
1: día.
0: Pero no le engancha una película.
1: Pero no nosotros. Están consumiendo cine, no,
0: claro.
1: están consumiendo películas.
0: No creo que consuman.
1: Están consumiendo YouTube, streaming, bueno, me suena, no. ¿Viste? No.
0: A mí también puede ser, para los chicos pienso bueno. 12, coincido. 7 para abajo.
2: El gambling, el cine es para los de 25 para arriba y 25.
0: Somos re grandes.
2: Sí, sí, porque menos de 25 yo no creo que vayan al cine directamente.
0: Buen punto, ¿no?
3: ¿Menos de 25 vos decís que no van al cine?
0: Yo creo que... Voy a comenzar a ver estadísticas porque me buen punto, chicos, voy a pensarlo más. Chan, chan.
3: Y dicen que también la del lobo será clasificación R. Muy cierto lo que dice Tebo. Warner le dio una última oportunidad al Snyderverse poniendo a Cavill en Black Adam y la gente no apoyó. La gente habla mucho en redes, pero nada de apoyo en cines.
1: Es verdad eso.
3: Claro. Bueno, re. Así que bueno, eso era lo que había leído. Y lo que había dicho, de que había pensado de 7, es que me vine vestido de nana, porque nana es 7 y 7 por 3, 21. Por eso me acordaba que no tenía sentido.
4: Una noticia que no tiene que ver con el número 7.
3: Me encantó.
4: Pero se estrena Mortal Kombat 2.
5: Vamos. Le tengo toda la fe.
4: Johnny Cage, y es la trama de Johnny Cage. Que va a pelear al torneo y pelea con Goro, etc. Y Johnny Cage va a ser interpretado por Carl Urban. The Boys.
0: Sí, mirá, sí. Qué capo. Sí.
1: También es Dredd.
4: También es Dredd en.
0: Oh.
1: El Dredd Maravilla.
4: Dredd Maravilla. No.
1: El juez Dredd.
4: Nunca, ¿cómo es Dredd?
1: Dredd. Creo que Dredd.
3: Una de esas formas se dice.
0: Alguna de esas debe ser.
1: Sí, porque es medio rara la fuente. Es como las letritas son raras.
0: Interesting.
1: No es.
3: No me vi la 1 de Mortal Kombat completa, no. Pero ajá. La empezamos medio en joda.
0: Sí, estuvo
3: en
0: bien.
3: Mar del Plata.
0: Sí. Y me entretuvo un montón.
3: Me reenganché.
0: Sí,
3: me
1: reenganché.
3: Sí, es divertido.
4: Hay que verla. Yo la vi la 1, la quiero dar de vuelta.
0: Está hecho con amor, además, sí, como que se ve viola.
4: Yo soy muy fanático de la... Ahora no lo juego tanto en la saga Mortal Kombat, pero me compraba los libros y me iba al lore. Salían unos libros no oficiales y me los compraba y cómics y con los jueguitos venían completos. Cuando en época Sega Genesis.
3: Ok.
4: Que jugaba en Mortal Kombat 2, mi personaje favorito Sub-Zero.
3: ¿Y dónde lo comprabas?
4: Cuando iba a comprar los juegos, a veces tenían como... ¿viste que venían manuales y demás? Sí. Y venían como papelitos. Había un álbum de figuritas también y te contaban un poco.
1: Yo estuve ahí hace... años.
4: Mortal Kombat.
3: Sí. Mira,
5: ¿cómo se perdieron esas cosas?
0: Mal.
4: Si quieren conocer un poco también del lore del Mortal Kombat, salió una serie en YouTube que es
3: que estaba
4: Mortal
3: buena,
4: Kombat
3: ¿no?
4: algo, bueno. Origins, que te cuenta un poco la historia de Sub-Zero, del clan Lin Kuei, de Scorpion y la rivalidad.
1: Esa está re buena, tiene muy pocas peleas, pero está hecha por fanáticos.
4: Sí.
1: Y yo siempre vi el tráiler de la nueva y me sigue dando la misma sensación desde la primera película de Mortal Kombat, que desaprovechan el lore y van directo a las piñitas y termina siendo una película con poco sustento.
4: El lore está muy bueno, hay unas páginas, ahí está el fandom.
1: Tiene una mitología riquísima de muchos miles de años.
4: Tiene mucho tema de política, que puede ser hasta medio, si no te gusta la política es bien volante, pero están cada personaje y los tratados que se hicieron y por qué el Netherrealm y por qué el planeta Tierra y todo el tratado. En distintos personajes y quién es Dios, quién es no, quién tiene superpoderes, cómo adquieren superpoderes.
2: O sea que está re bien desarrollado y después no se muestran.
4: No, están haciendo como estas películas. Yo creo que en algún momento, ojalá me escuche alguien y haga una serie posta tipo de varias temporadas, porque tiene un lore bastante copado. Así a grandes rasgos, Mortal Kombat es, hay varios planetas o planos o realms, como les dicen, y cada cierta cantidad de años, creo que cada 100 años, tienen que pelear en un Mortal Kombat, que son peleas a muerte con
5: cuchillos.
4: Claro, duelo a muerte. Con varios como combatientes de cada planeta o de cada universo.

0: Y el que gana, como tiene derecho sobre los demás planetas por cierta cantidad de años.
1: A mí me
2: es
1: da.
2: Como elegir presidente, yo creo, pero con cuchillos, claro, básicamente.
1: Claro. Yo creo que habría sido. O sea, sería muy. Copado ver, no sé, una película entera que hagan un spin-off de el sobrino de Sub-Zero. Tipo, hay tanto lore en el. Yo no me leí todo lo que, todo el contenido, no me lo leí. Escuché, no me acuerdo si era un capítulo especial de un podcast o una serie de capítulos en su momento, que hablaban de. Que hablaban de lore y describían muy por arriba el lore. Y como los personajes, no sé, Shao Kahn tiene un hijo y ese hijo tuvo una novia. Y hay una hay como historias de muy ricas en personajes secundarios que ni siquiera pelean. Me gustaría que, ahí te dejo, pero me gustaría ver una película que le metan onda a una película con algún combate, todo, pero que no me muestres todo el plantel del Mortal Kombat 10 con tal de mostrarme el plantel y no mostrarme una historia interesante, porque
0: dame interesante, es verdad. Los juegos te van contando un poco el lore, pero también hay que jugarlos, o sea, es como, bueno, pelea un poco de lore, pero sí, ya hablan de un hijo que es Kotal Kahn, tenés ciertos dioses, siendo no, pero sí, creo que el Mortal Kombat que estaba para Play 2, el Armageddon, y el otro que era el Shaolin Monks, te cuentan bastante de la historia y no son solo peleas. El Armageddon, de hecho, tiene medio como RPG, medio como en tercera persona, y vas avanzando. Te cuentan de la hermana de Sub-Zero, el sobrino con la hermana, te cuentan del clan de Sub-Zero, de los
3: Linquels.
1: Yo me acuerdo que tipo tienen familias ellos, sí, pasan cosas.
2: Y es un clan.
0: Como Sub-Zero, claro, y Scorpio eran tipo mejores amigos.
3: Sí. Hermoso.
0: Y Shang Tsung se transforma, se hace pasar por Sub-Zero, mata a Scorpion, y el clan Sub-Zero y Scorpion se hacen enemigos, y Scorpion vuelve un demonio buscando venganza.
2: Hay toda una subtrama política ahí que
1: Sí,
0: hay una subtrama política, un montón de personajes que están muy buenos. Pero sí, estaría bueno que salgan como ciertos cachitos de series cinemáticas así.
3: Sí, o sea, es como, que hay material.
1: Es medio Warhammer, que tipo te pones a buscar los libros y hay tipo tomos de historia de cientos y cientos de años.
0: Sí, tendría que buscar si hay ahora alguna especie de haber cómics oficiales, pero sí, tengo ganas como de empezar a buscar en ese mundillo.
4: Atentos al siguiente comentario.
3: Hermoso. Sí.
4: Con nada más ni nada menos que la edad de 21 años.
2: ¿Alguien que va al cine?
4: Tiene 21. Ojo, este capítulo iluminado. Con suma razón de una película por semestre, aporto al espacio muestral de mi generación.
0: El hombre de Lautaro.
4: Sí.
2: Chato, felicitamos.
4: Sí. Lautaro. Sí, me gusta esto, me interesa mucho esta. Voy a empezar a preguntar. Quiero saber esto, me interesa.
2: Podemos mandar una encuesta en el Instagram.
4: Sí, ya me
2: quédate,
4: la noté.
2: Quédate en el cine si vas al cine.
4: Sí,
3: si tienes menos 25, vas al
5: está
3: cine.
5: Está un poco de moda igual ser un movie user y como el. Está como la personalidad. Tengo una tote bag y voy al cine. Así que ojo, es como. Como una tendencia de
4: un compact,
5: una las bolsas de tela ahora les dicen tote bags.
4: Compact, entendí yo. 78 años
5: igual seguramente porque es vintage y son populares, claro. Y les gusta ser
2: diferentes. Si revive la industria del cine y la gente joven va a ir, listo,
3: qué flash,
2: igual decir gente joven, chicos, me destruyo sola.
4: Nuestro público destino actual, nuestro público destino. Dato curioso, Lucas sabía que Cameron Díaz había sido seleccionada para ser Sonny Blade en la película de Mortal Kombat, que ahora es de culto, pero que se quebró el tobillo en un ensayo y ya no pudo. No tenía ni idea.
2: Mira ese lore.
4: Cameron Díaz.
3: Qué groso.
4: Pero Cameron Díaz, ¿eso fue antes o después de
3: Los Ángeles? Antes, porque era en los 90, ¿no?
4: Claro.
3: Y entonces, Los Ángeles fue 2000-2001.
0: Esas películas de Mortal Kombat, ¿no? Eran medio raras.
4: ¿Tanto fue
3: Los Ángeles? Sí.
0: Después voy a mandar el video del Animality de Liu Kang transformándose en un dragón. Yo lo vi
1: en el Sega.
3: ¿Por qué te hacía mal?
0: En la película.
1: Ah, en la película.
0: Un horror.
3: Hacía re mal.
0: Y encima pasan cosas tipo en la segunda película, tipo empieza y no, matan a Johnny Cage.
3: Bueno, lo mejor que le pudo pasar a Cameron fue lo del tobillo, entonces sí, menos sí. Mal no estuvo en esa peli.
0: Sí, no.
3: Bueno, y Los Ángeles de Charlie sí, tiene un montón. Y aparte, Drew Barrymore y Lucy Liu estaban también en su prime, eran hermosas sí. Ellas tres. Amamos. Hay que volver a ver Los Ángeles de Charlie.
4: Mortal Kombat tiene mucho lore gracias a los cómics, al igual que Star Wars, que expandió su historia gracias a los cómics.
0: Yo tenía los libros de Star Wars.
4: Yo tengo un par, o sí. Dos o tres.
0: De Jorge Lucas.
4: Sí.
3: Grande Jorge.
2: Sí. Vamos, Jorge.
4: Bueno, y esa fue la intro.
3: Un éxito.
0: Fatality.
4: ¿Con qué nos vas a deleitar?
5: Bueno, traje dos pelis, pero voy a empezar por la que me gustó menos, así la paso rápido.
4: Me parece perfecto.
5: La cuestión es que yo venía pensando en que Kieran Culkin es un actor espectacular, pero siempre lo voy a hacer el mismo papel. Es como siempre soy un chabón que no me puedo adaptar a la sociedad y voy siendo Kieran Culkin por la vida y soy re así disruptivo, medio borderline, no sé qué le pasa, pero siempre es lo mismo. Es como, me había terminado de ver Succession, que está él y es tipo uno de los hijos del papá, y hace el mismo papel que hace siempre. Así que dije, bueno, voy a ver a Real Pain, que es una película de dos primos que viajan a Polonia, a ver si sigue haciendo el mismo papel o no. Y la respuesta es sí. Sigue haciendo el mismo papel.
2: Hemos confirmado.
4: ¿A Real Pain de El Verdadero Dolor?
5: Sí, la cuestión es así.
0: Es francesa y es el pan real.
4: Pan real.
5: No, fallece la abuela de... no me acuerdo el nombre del actor, el chabón que hace Mark Zuckerberg en red social.
3: Ay,
2: sí, nunca me acuerdo.
5: Bueno, este es el director y actúa también. Y no sé si por cuestiones de estar actuando y dirigiendo no pudo dirigir muy bien, pero la verdad que la peli es un road trip a Polonia con ellos sí. Que supuestamente están deprimidos porque se murió la abuela y van a ver como la historia de la familia y qué sé yo, pero es un road trip por Polonia con momentos graciosos porque Kieran Culkin es un inadaptado social con un par de planos a lo Wes Anderson, viste, tipo full encuadrado y todo perfecto, pero ni siquiera mostraron partes lindas de Polonia, como que agarraron un monumento re choto y se sacan fotos, es como bueno, estoy esperando la peli que pase algo, no pasa nada. Y no hay, o sea, la resolución del conflicto es nada más que vuelven a casa, no deja de estar deprimido.
2: No te llevas nada de la peli.
1: Estuvieron mirando mucho cine nacional argentino. Es como, lo que me estás contando es tipo peli costumbrista argentina, pero en Polonia. Tipo, se muere alguien y van dos amigos o hermanos o alguien a reconciliarse con su pasado y vuelven y nunca pasó nada.
5: Nunca pasó nada y encima es como que ellos habían perdido la relación porque no se veían hace un montón y estaba cada uno tipo en una re diferente.
2: ¿Por qué decidieron irse juntos a Polonia?
5: Porque se llevaban bien de antes y bueno, falleció la abuela y Kieran Culkin está absolutamente deprimido. Pero es como que después te enterás que tipo, la está pasando re mal, pero es como, ¿y qué vas a hacer? No, me vuelvo a mi casa. Ah, bueno, dale.
4: ¿Dónde la viste? ¿Dónde está?
2: Tranqui.
5: Esta está en Disney.
4: Mirá, Disney, cada vez me dan más y más razones para no pagarlo más. ¿Y cuántos puntos le das?
5: De 10 le doy... un 4.
4: Bueno.
5: Y carrea a Kieran toda la peli.
1: Kieran es el roomie de Scott Pilgrim.
5: Sí, es Wallace.
4: Sí. Ah, mira.
1: El hermano de McCollin.
4: ¿Qué más hace?
5: Succession.
4: Ah, mira.
2: Era de los... El clan Culkin, que son como 6.
4: Claro. El otro día lo vimos a Culkin.
3: Sí, en Cosmo. The Banner of God, que es uno de los hermanos sectarios.
5: Sí. Bueno, si no vieron Succession, igual mírenla porque es espectacular.
3: Bueno, todo el mundo me la recomienda.
5: Es 10 de 10. Si la quieren, la cuento muy rapidito. Es,
3: ¿cuántas es temporadas son?
5: Son 4 o 5, no me acuerdo.
3: Okay.
5: Pero no, se te pasan rápido. Es un papá que es como el dueño de Clarín, ponele, y además tiene una cadena de cruceros. Es como medio Disney el chabón.
4: Okay.
5: Y en el primer capítulo está por cumplir 80 años, entonces están todos como, bueno, a ver quién se va a quedar con la empresa de papá. Y bueno, son unos hermanos que todas las series les pasa de todo, a ver quién se queda con la empresa. Y el viejo es como que le dice, sí, te la voy a dar a vos. vos y después tipo, ah no, te mandaste una cagada, se la voy a dar a ella que es mi hija favorita, es un forro de mierda.
3: Claro. Total. Dios, bueno, qué
2: cinco temporadas de eso.
5: Sí, pero es espectacular.
2: Ay, qué lindo bardo que debe ser.
3: Dicen que es droga, o sea, porque posta me la recomendaban en el laburo, gente por fuera me dice que te engancha, pero sí, es un dramón.
5: No,
3: o sea,
5: no para, sé, ay, ¿por qué no? Como que no sé si no tuvo mucha publicidad o qué onda, porque ganó un par de premios y estuvo nominada, sí. O sea, está muy muy buena, pero como que pasó, viste, muy...
4: ¿Dónde está? ¿No sabes?
5: En HBO.
4: Ok.
2: Bien.
3: Venga,
4: okay.
3: Bueno, volviendo...
4: ¿Es sitcom o es serie?
3: No, dramón.
5: No, es dramón.
4: Tipo 40, 50 minutos.
5: Sí, sí, okay. Sí. Los capítulos son casi de una hora, te digo. O sea, okay.
3: Pero yo
5: largos.
3: Entiendo que lo que dices
5: pero,
3: es
5: pero claro, sí,
3: es
5: adictivo.
3: Dale play a otro y de repente estuviste 24 horas viendo la
2: es
3: serie.
2: Es que es culebrón entre los hermanos tratando de ganar la herencia. Es,
3: es
2: como...
3: una locura. Bueno, es que...
5: Y que eran calvitas.
3: Y que claro, siendo un inadaptado social.
5: Está el señor Darcy también, de Orgullo y Prejuicio. Sí, sí, pero hay un par de personas. Hay okay. Gente conocida, pero bueno.
3: ¿Cuál de los dos? Me encanta.
2: Que la como...
3: Acepto. Cualquier Mr. Darcy, sí, acepto.
5: La misma cara de pelotudo de siempre.
3: Ay, pero me encanta, te juro, es que nada, eso es algo más grande.
5: Que no lo puedo ver y no pensar, tipo, señor Darcy.
3: Perdón, es que sí, re, es que sí.
4: Agus dice, a mí, a Real Pain, me re gustó.
5: Perdón,
4: yo recomiendo.
5: Agus.
4: Y un icono que hace más o menos.
3: Los amamos, amamos a todos. No me la vi yo, ni siquiera tengo un póster o una imagen mental. Ahora,
5: el póster es Kieran Culkin y llorando. El de Red Social, que siempre me olvido el nombre, no lo puedo recordar. Sí, acaba de despegar su carrera de director y después dirigió una con el pibito Stranger Things, el que está enamorado de Eleven, pero esa dicen que es muy mala. La verdad no la vi, así que no puedo decir nada.
4: Che, vi que hay trailer de Stranger Things. ¿Alguien lo vio?
5: Sí. Sí, ya va a salir la última temporada final.
0: ¿Los capítulos?
3: No.
4: Ah, ¿qué flashearon? Que son pelis.
0: 2:40.
3: No.
4: No me molesta. No me molesta porque es la última temporada. No me molesta. Si lo hacen bien, no me molesta. Si lo hacen bien, no me molesta.
0: 6 capítulos.
5: Yo me bajé del barco Stranger Things de la temporada.
4: Me encantó, me encantó.
0: Debería volver a ver.
4: Yo le tengo mucho cariño.
0: No sé cuál es la que empieza a ser el guardavidas el chabón. Creo que la 3.
3: Sí, la 3.
4: Bueno,
3: y la cuarta
4: está muy bien. La cuarta está muy bien. Sí, no, está lindo. Está bien. A mí me gustó mucho.
3: A mí la verdad,
1: yo me caí en el mismo lugar que vos.
5: ¿Me puedo saltear la 3? Ah.
4: En realidad, medio que las puedes ver todas. Si viste la 1, puedes ver cualquiera. Para mí.
2: Ah, bueno.
4: ¿Qué sé yo? Más o menos, ¿entendés?
3: Bueno,
4: tiene capítulos. Son los
2: monstruos.
5: Me veo el resumen de la 3 y la 4.
4: Igual, pero la 4 está buena,
3: La 4 fue linda igual.
4: Y la 3 no estaba mal. ¿La 3 no es, es la del shopping?
3: Sí, sí. Tuvo un momento. Hubo un par de momentos copados.
4: Ahí te enamorás de varios personajes. Sí. O sea,
3: bueno, es que en realidad pasó mucho tiempo entre
4: pasó mucho tiempo. Para mí es que le tenemos bronca por eso. Pero...
3: Bueno, y no, la 2 yo odié el capítulo de Eleven, Emo slash Rebelde Way. ¿Qué carajo? No
5: sí,
3: me aportó nada.
5: Largo.
3: Y aparte, mostraste personajes
4: es que
3: me
4: vas
3: a mostrar
4: personaje.
3: En esta o simplemente me estafaste con ella y sus aventuras rebeldes sobre una moto. Y ni siquiera tenía una moto.
5: El tema para mí es que si hubiera terminado en la primera temporada de la serie, hubiera sido perfecta y hubiera sido un clásico y la gente la hubiera amado.
4: Sí.
5: Y decidieron continuarla. ¿Está bien o está mal? No lo sé, porque no la terminé de ver y yo me bajé del barco, así que decíanlo ustedes.
1: A mí me parece que la única manera de hacer contenido sobre niños y que perdure es hacerlo animado donde no crecen.
4: Sí, sí.
1: Los niños cuando crecen...
2: Si no, tenés que filmar todo junto, ya planeado y demanda.
5: Anime.
1: Es que,
5: Harry Potter anime.
1: Bueno,
5: por
1: Harry
5: favor.
1: Potter tipo, funcionó, pero es muy difícil.
0: Ya se empezó a filmar la serie.
1: Claro, pero Harry Potter, vos fijate que desde los libros ya hay como una progresión en la edad y lo que en los dramas de los personajes.
5: Igual Stranger Things no tiene una restricción en cuanto a eso. O sea,
4: claro,
5: siguen creciendo y van haciendo cosas de más grandecitos.
3: Sí. Yo espero eso, pero porque sería cualquiera, y no me sorprendería igual que lo hagan también, que sigan en el colegio con los 25 años que ya tienen todo. O sea, es tipo, Miley se casó,
4: igual
3: chico,
4: a mí me
3: se va a divorciar
4: nulo,
3: antes de que salga esta temporada.
4: Que no se hayan achicado con CGI.
3: Pero, es que tampoco me parece necesario. O sea, prefiero lo que voy es que los hagan crecer, pero que los hagan crecer. O sea, que ellos también.
1: Hay
3: o
1: una
3: sea,
1: sobre
2: que estén en la universidad, listo.
1: De eso.
2: Evolucionando.
1: Pero, aparte, hay una cuestión que tiene que ver con más con lo humano. Que vos no tenés idea. Con un actor, ¿no? Vos contratás un actor de 8 años. Vos no tenés idea de si, por más psicólogo, por más contexto que tenga el pibe de 8 años. Bueno, no tenés idea si ese pibe a los 14 quiere ser drogadicto, no se quiere dedicar al cine o no le da al physics tu rol de lo que querés hacer.
3: Total, total, total.
1: No hay chance, es imposible. Para mí la única manera de hacerlo bien es en la animación.
3: O lo que decía, en la primera temporada que fue perfecta, porque aparte la habían pensado los hermanos, que se me va el nombre, Duff, ¿cómo era? Bueno, los escritores. Ellos dijeron, llevamos años uniendo piezas, le presentamos la idea y de repente, bueno, no importa, hay que hacer más. Y fue como, y sí, todos nos dimos cuenta de que esto lo sacaste un poco de la galera, está todo bien porque... Quitando el episodio Rebelde, güey, la segunda no estuvo tan mal. O sea, el cierre, esta gran ranura, o sea, como que escaló piola. O sea, hubo cosas bien planteadas. Pasó mucho otra vez entre la tercera y la cuarta y ahora la quinta, chicos. O sea, nosotros nos casábamos, nos podríamos haber divorciado en el medio, por eso pasó mucho tiempo. Así que tenía que ser como más planeado, quizá. O sea, comenzarla y terminarla mucho más cortito. Aparte, por ejemplo, pasó la pandemia, o sea, cambiamos de psiquis y seguimos sin saber qué pasa con Eleven. O sea, ya un poco como que nada, no sé. Okay.
1: Claro, pasa otra cosa. Bueno, igual las tengo que ver porque varios me las recomiendo.
2: Bueno, igual si ustedes recomiendan la cuarta, yo...
4: A mí me gusta. O sea, tiene eso. Es verdad que hay una temporada, no me acuerdo cuál es. No sé si no es la 2 incluso, que es medio como flojarda. Pero a partir de un momento como que se nota que dijeron como, bueno, esto va a ser como un poquito más largo. Y encaminaron, como dijeron como, bueno, se trata de esto ahora. Y ponele, Eleven como que pierde un poco de protagonismo. El protagonismo se va como más pasando entre ellos, pasan cosas que están buenas.
2: Sí, en pos de generar más capítulos, diluís algunas esencias de personajes para poder rellenar.
4: Pero, qué sé yo, toda la viralización del tema de la colorada me parece completamente acertado.
3: Eso es cierto, en la cuarta enfocamos mucho más a la colorada Max y es hermoso. Es una actrizaza ella, el personaje lo desarrolla muy bien. Y
4: el hermano de Max es un personaje del carajo también.
3: Sí. Comienza a leer, bueno,
4: Dustin y el que, y el otro pibe, tipo, es que se llama? Congenian de una forma maravillosa que no se había dado antes.
3: Ellos siguen funcionando un montón, pero bueno, de vuelta, pasa mucho tiempo entre una temporada y otra, no sé con qué me voy a encontrar.
4: Es que se puede tratar de cualquier cosa. Yo no sé de qué se va a tratar.
5: Prometen que va a ser el fin igual, así que viene.
4: Eso
5: ahí.
4: No importa.
2: Y que lo hagan bien.
3: Claro, y que cierre bien.
4: No.
5: Bueno, pero si después arrancás con otra gente y otra cosa, ese es algo diferente.
1: Mismo universo,
5: pero algo más.
3: Es que de hecho pasó tanto tiempo que pueden hacerlo fácilmente, pasaron del 80 al 2000 y ya el 2000 fue hace 25 años, chicos, así que ya es televisable en un band vintage.
2: Claro, es un ya flash. Vintage.
3: No sé, bienvenida, me pasó los 90.
2: No.
4: Segunda peli.
3: ¿Qué pasó?
5: La segunda peli que vi me gustó un montón es Anatomy of a Fall. La vi en Prime. Anatomía de una caída.
4: Buena.
2: Bueno, el nombre no me dice nada, así que te dejo que me la vendas.
1: Es espectacular.
5: Es muy buena. No quiero contar, o sea, no quiero spoilear la trama, así que lo único que voy a decir es que la peli se trata de una pareja que tienen un nene, que viven en los Alpes franceses, en una casa que están refaccionando. Es lo primero que entendés. Y están alejados de la sociedad porque están en el medio de la montaña. Y la peli empieza tranqui, pasa un crimen, digamos, o no lo sabemos. Y el resto de la película intentan buscar pruebas, pero no hay pruebas porque no hay testigos cuando pasa este crimen. Solo hay una sola persona que va a ser la acusada. El nene de la pareja estaba afuera. Entonces nadie vio nada, nadie sabe nada y las pruebas son muy pocas. Entonces, ¿qué pasa? En el juicio las pruebas van a estar dadas por lo que es la relación de la pareja y van a estar juzgando qué onda, cómo se comportó el acusado en frente a diferentes situaciones que no tienen nada que ver con el crimen.
2: Claro, es como porque sos chinchudo, de golpe te acusamos de que mataste a alguien. Es como...
5: Y hay que ver.
2: Es rarísimo.
5: No sabemos qué hacías vos en tu intimidad. Entonces, la peli se trata de eso, de la pareja y de la intimidad de la pareja y de cómo... el sistema judicial se intenta agarrar de diferentes sí, cuestiones.
2: La percepción que, pública, la opinión.
5: Sí, sí, son personajes medianamente públicos los dos, además, como que son profesores, escritores, okay. Entonces como que, bueno, hay un... Los medios están ahí como muy atentos
2: y la
5: a la...
2: social de los medios de comunicación.
5: A la cuestión, claro, obvio.
3: Bueno, justo es Francia, ¿no? Les Alpes francés.
5: Sí, eso es Les Alpes francés.
3: Yo le decía hace poco, re la condena a los medios, pero aparte en países en que hay juicio por jurados, la condena pública te puede llevar a la pena de muerte, tipo Estados Unidos. Entonces también hay un montón de factores de cómo te percibe el otro, lo que dice Mar. Aparte, si es alguien medianamente público, una celebridad baja, ya también hay un sesgo, entonces hay un montón de factores y es súper flashero pensarlo, de como que hay, esta película te relleva, pero igual también cuando ves alguna otra japonesa o yankee promedio, igual también, con juicio de jurados, es como, claro, esta percepción va a tener un impacto en el veredicto. ¡Wow! Re, ¡qué carajo!
4: Re. ¿Dónde está? ¿No terminó la caída?
5: La vi en Prime.
4: Ah, mira, Prime, ¿eh?
3: Para la pena, me
5: viene sorprendiendo Prime.
4: Y del 1 al 10 en una escala Liker, uno siendo muy mala y 10 excelentísima película.
3: Me cambió la vida.
5: 8.
4: Bueno.
3: Me encanta.
0: Buen puntaje.
3: Sí, vaya.
4: Josué dice: hola Lucas. Hola Josué. Aquí el lobito más chévere de toda la BAM. De toda la TAM. Te mando un saludito, lobito.
2: Saludito.
4: Bueno, ¿algo más que agregar sobre lo que estuviste comentando en este momento?
5: No, eso es todo por hoy.
4: ¿Alguien tiene algo cortito?
3: Y al pie.
1: El.
4: Como la tuya.
2: Estamos tan cerca de las vías, tan cerca.
3: Ya somos todos grandes, che.
4: A ver si tengo alguna noticia. Hoy sabes que tenía varias noticias del estilo de la de esta. Pero no me puedo acordar ninguna.
1: ¿Yo puedo dar una breve recomendación?
4: Me sirve.
1: A ver. En temática del día, porque vi 21 Jump Street.
4: Me sirve, me sirve.
5: Genial,
2: muy bien.
1: No sé si la ubican.
3: ¿La clásica de los 80 o la peli de hace poco?
0: No, la peli de hace poco de Channing Tatum y Jonah Hill.
1: Sí.
3: Hermosa.
1: Es una hermosa película muy divertida sobre la amistad. Es bastante graciosa, bastante simpática, bastante ATP. No tiene tantos chistes así fálicos ni de...
0: Cortan el pene a uno, pero bueno.
1: Sí, bueno, pero no es...
2: Pero no tiene tantos.
1: Es verdad.
2: Es la clave.
1: Es
0: verdad, no son tantos porque uno no tiene pene.
1: Pero no es una... O sea, es una película de secundaria. A ver, ellos... En estos dos personajes es uno un loser pero super nerd y el otro es un capo en los deportes pero no aprueba nada y la cuestión es que ambos fracasan por diferentes razones por estas razones fracasan en la secundaria. En corte A se vuelven policías. Y como son unos tarados inmaduros porque no superaron la secundaria, les dicen, bueno, ¿sabes qué? Los metemos de infiltrados en una escuela secundaria. Y ahí van a resolver sus conflictos con ellos mismos.
3: No en terapia, sino en la secundaria otra vez.
1: Y sus conflictos
2: terapia con de inmersión.
1: Se van a reivindicar de sus conflictos de la secundaria.
0: ¿Me
3: Hay que verla, no la vimos en esa otra. Sí, veámosla.
0: Son dos.
4: ¿Cómo es? 21 qué?
1: En 21 Jump Street. Jump Street.
3: Del 1 al 10, Tebo, ¿cuánto te vi todos?
1: Para no quiere ser más de lo que es la peli. Claro. Para mí es un buen 7.
3: Hermoso.
1: No.
5: Para mí, por lo que dijiste, entra en la categoría de pelis que yo les digo pelis para no pensar. Como sí, tengo ganas de ver una peli para no pensar y pasarla bien un rato.
2: Sí, sí, literal. Absolutamente.
3: Bueno, para mí es el domingo por la tarde. ¿Viste? Como sí, que nada, ya mañana es lunes. Bueno, quiero pasarla bien. No quiero un dramón hoy, por favor.
2: Hoy no quiero pensar.
5: Si quiero llorar, por ahí sí, igual.
3: Terapia, re. Una lloradita,
1: aparte,
3: y
1: así. Tiene mucho valor en que no sea una película pretenciosa, ¿viste? Muchas veces se quiere, tiene una parte emotiva, tiene un drama de fondo, no es solamente risas y chistes. Sucede en una secundaria y no están todo el tiempo pensando en garchar, entonces eso también es diferente, porque las películas yankees de secundaria está todo el mundo todo el tiempo queriendo garchar.
2: Las hormonas revolucionadas.
1: Esto no es tanto de ese estilo. Y también tiene mucho valor en eso, en no creerse pretencioso. graciosa, no quiere apuntar más. Es un conflicto re boludo y sucede lo que sucede.
2: Yo banco la peli boluda que sabe que es boluda y no pretende ser Neruda. Sí, no,
0: tiene actorazos.
3: Banco. Rimazo.
4: ¿Tiene qué? ¿Tiene boluda, pero no
1: Neruda? Tiene actorazo.
0: ¿Tiene Franco?
1: ¿Estaba de
0: Franco?
1: No, el hermanito.
3: El hermano.
5: No, el otro ya está cancelado y no aparece.
0: Franco, el no cancelado.
1: Está en ¿cómo se llama? En
0: Now You See Me.
1: ¿Cómo?
0: En Now You See Me.
2: Sí.
1: Ah, sí, no, el... Ahora ¿cómo se llama la mina que también está en Scott Pilgrim? Ay, no me acuerdo.
4: Ana Kendrick.
1: ¿Cómo?
4: Ana Kendrick.
2: Ramona Flowers.
1: ¿Cómo se llama? Miss Marvel, no. Miss Marvel, no. En,
3: ah, Mister sí, Marvel. Coso.
5: Ah, Envy Adams.
1: Capitana Marvel. No me acuerdo el nombre del actor, de la actriz. Esa. Perdón.
3: Gracias. Muchas yo me la guié.
1: Brie Larson.
4: Brie Larson, claro.
1: Scott Pilgrim tiene un elencazo.
3: Es una locura, sí, mal. Fue tremendo.
4: Es una gran película.
1: Y cuando nadie conocía, ninguno era conocido.
3: Sí, sí, eran todos re chiquitos, re total. Y le vieron el talento porque la rompían.
4: ¿Vieron al final la serie animada?
1: Sí,
4: sí, la vieron. ¿La viste?
5: Sí.
4: ¿Sí? ¿Y qué pasa? ¿Qué pasa? ¿No te gustó?
3: No te gustó tanto. Ay, la amo. Me encantó. Y mira que a mí la película no me gustó tanto.
5: No, a mí me gusta más la peli que la serie, la verdad. Es que, ¿cómo se llama la serie?
3: No me acuerdo.
4: ¿Cómo se
1: Scott
4: llama?
1: Pilgrim versus The World.
4: Sí, Scott Pilgrim no es el protagonista.
5: No aparece Scott Pilgrim.
4: No es el protagonista.
5: No es el protagonista.
3: Totalmente.
5: Entonces,
3: me estafaron.
5: O sea, ponele Ramona Flowers.
4: A mí me hubiera gustado que se llame Ramona Flowers.
5: Los viajes de sus amigos o cualquier otra cosa. Pero no le pongas Scott Pilgrim porque no tiene que ver con Scott. O sea.
4: Bueno, bueno. Es así. Acepto la crítica. Acepto la crítica. Acepto la crítica.
0: Es un viaje Scott Pilgrim, ¿no?
5: Y, pero, a ver, ¿vos leíste Scott Pilgrim?
4: Deberías leer Scott
5: Pilgrim. Bueno, ahora lees Scott Pilgrim y después volver a ver la serie o sea, yo pensé que como lo iban a animar, iban a hacer algo quizás más fiel al cómic.
4: Sí,
5: o sea, nadie prometía eso igual, así que no pasa nada. Pero bueno, entonces no le pongas Scott Pilgrim porque son los amigos de Scott.
3: Total, pero es que es un spin-off, blanqueámelo.
2: Claro, desde el punto de vista de marketing van a usar todo lo que pueden usar de chapa. Obvio. Para poder vender. La realidad es
3: igual,
2: esa.
3: A mí me encantó. Me
5: igual Ramona Flowers me parece que se hizo un meme bastante viral como para entender que pertenece.
3: Claro.
5: Se hubiera entendido. Sí,
4: igual.
5: Sí, los
4: igual también le podías poner... From the World of Scott Pilgrim.
3: Sí, spin-off. Sí, tenían mil alternativas.
4: No pasa nada.
3: Una decisión,
2: decisión de productores.
5: Sacando eso no es mala, es entretenida.
3: A mí me parece muy linda. Me había gustado y yo no soy posta fan de la peli, pero porque el actor prota le lo mismo que Tim Pirojas, que algo en la cara del que.
5: Ah, sí, entiendo. Es su gracia.
2: Hace el mismo personaje en Juno, así que como que.
3: Claro. Igual yo no la votaba por Elliot, por Ellen Page en su momento, y me encantó, ella me encantó.
5: Es Kieran Culkin, pero de cara de boludo.
3: No me genera mucha violencia, chicos, no lo banco. O sea, lo veo y ¡ah! Pero bueno, ya estoy en terapia.
4: Olu, dice Steffi, buena peli. Ese dice, my name is Chef. Hablando de...
2: Street. Ese es Coco.
4: Sí. Hablando de escuela, me dio gusto ver las historias de Lucas, que las ratitas ya están en la universidad. Yo sigo esperando Scott Pilgrim y Krillion versus Nordelta. ¿Dónde la viste, 21?
1: En...
3: Re.
1: Creo que... No, no.
4: ¿No?
1: En
4: no, no.
1: Legal.
4: No, no. .com.
2: Todo legal.
1: Todo legal.
4: Todo legal. Bien, buenísimo. Y 7 tegos le das.
1: Sí.
4: Bueno, me gusta. Y seguimos con tiempo, una locura.
2: ¿Posta? Hablamos de todo.
4: Todavía tenemos 21 segundos.
3: Ah. Ya, somos un éxito.
4: No, igual la sabes quinela, que tengo, ya ¿sabes que tengo?
3: La quinela.
4: Sin quererlo tengo esto, pero tengo una lista de películas. Nada que ver.
3: Ah, yo pensé
4: fuente
3: que
4: nada, ¿no?
2: Bienvenido sea.
4: Películas relacionadas con 21. La primera que me salió fue 21 Jump Street. ¿Alguien va más a hablar de películas que tengan que ver con 21?
1: No, no, yo sé que existe 21 gramos, pero no la llegué a ver.
3: Yo la vi, no.
5: Oh, es buenísima. ¿Por qué no la viste? O sea,
1: la vi hace mucho tiempo y no. La quería volver a ver para
3: no te había gustado en su momento. A mí me había flasheado adolescente porque aparte me la re-recomendaron con todo el lore, o sea, diciéndome viste que cuando pesas el cuerpo humano después que muere baja 21 gramos, entonces es el peso del alma, y fue ¿qué? Y de repente es una película totalmente con una línea temporal sola, o sea, está no sé cómo explicarlo, es atemporal, pero no es atemporal. O sea, hay una elección de dicción en que el comienzo es el final o no. O sea, las partes, entre cambio y cambio de escena, no sabes qué sigue, porque te están contando la vida de tres personajes. Y la forma en que los entrelazan, la forma en que se desenlaza, es hermosa. Y el contexto de 21 gramos es como, ah, claro, sí, sí, es el alma. A mí me encantó, les entendí cómo volver a verla, porque me acabo de dar cuenta que me acuerdo lo importante, tipo como los plot, pero me falta un montón de, no, de contenido. Mucho, tengo que volver a verla.
5: No me acuerdo mucho. Me acuerdo que es linda, eso es suficiente.
2: Sí, sí, sí, sí. Termina llorando, es como, listo, película.
3: Es un dramón, aparte de tres personajes, uno más roto que el otro, y de repente entendés por qué. En esto de saltos.
6: ¿Es temporales. La del ascensor?
3: No, es la de los autos.
6: Ok.
3: Fin.
6: Bueno, ¿estamos para un corte? Tengo un
3: 21 segundos más.
6: ¿Un minutito? ¿Sí? Regio. Bueno, fantástico. Tengo un par de películas.
3: Vayan a ver,
6: 21 and Over, película de 2013, es una comedia descontrolada, te voy a tirar así. Sobre la celebración del 21 cumpleaños de un estudiante de su importante entrevista médica. Tremendo.
0: Ah, la vi, sí.
3: ¿Está buena?
0: Actúa
6: Miles Teller y Justin Chong. Sí, muestra una noche que se sale de control.
0: Es muy buena.
6: No hay tiempo para hablar de esto.
5: Buenas las películas.
6: Bat 21, 1988, thriller bélico basado en hechos reales, cuyo título hace referencia al indicativo Bat 21, que no sabemos cuál es. Protagonizado por Gene Hackman y Danny Glover, narra el rescate de un piloto en Vietnam.
3: Sí, a todo, memoria de Vietnam siempre.
6: 211, película de acción y crimen protagonizada por Nicolas Cage, no importa.
2: Hay un 21 en el título.
6: El título hace ilusión al Código Penal californiano, 211, que representa el delito del robo. Narra un violento atraco bancario. Esta es del 2018.
3: No sabía nada de esa peli.
6: Y después está The Murder Lives at 29, que es del 42, un thriller francés en una pensión ubicada en el número 21. Y 21 Days, también del 40, un drama británico con Vivien Leigh y Laurence Olivier.
3: Ay, please, veamos. O sea,
1: un montón.
6: Y con esas 21 películas nos vamos a un corte.
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0: ¿Qué estábamos escuchando, Production?
1: Estábamos escuchando I Don't Want You de Riton con Ray Rashe, que la descubrí esta semana, así que estuve a full escuchando.
2: Un éxito. El tema de la semana, nos encanta.
0: Les mandamos un saludo. Bueno, sí.
1: Como en cafecitos.
2: Rey. Sí, se re.
0: En cafecito, no me hacen la. Creo que es cafecito.app/sinectomía.
2: Igual lo pasamos por el canal de difusión después.
0: Lo pasa. Muy buena idea. Coco dice: dicen que está en Claro Video Jump Street, así que puede ser. Y Agus, que me conoce muchísimo, dice que la película del ascensor, que yo solamente dije la del ascensor, es iOrigins, y sí, tiene razón, es iOrigins. Gran peliculón, que no sé cómo explicar de qué se trata, pero si no la vieron, véanla.
1: Hay un ascensor.
0: Hay un ascensor.
2: Hay un ascensor, importante.
0: Y se van a acordar de mí cuando vean la parte del ascensor, porque no es de lo que se trata.
3: ¿Conoces el chiste del ascensor?
0: A ver.
3: Le dice, hijo, llamá al ascensor. ¡Ascensor! No, con el dedo. ¡Por favor!
0: Está muy bien, excelente. Un 3. Bueno.
1: No aprobé.
2: Se reprobaron para marzo, boludo. Ay, yo lo mandé a marzo de pecho.
4: No, vos querés que él vuelva con un chiste, eso es
0: sí,
4: lo que
0: claro. Mari.
1: Sí, así contanos. Me llamo. Bueno, yo esta semana estuve viendo dos cosas, en realidad tres, porque ayer también vi, pero no vamos a hablar de la tercera. Vi El Muro Negro,
0: okay.
1: Que es una peli alemana.
0: Mira.
1: Que ya con eso empezamos bien.
5: Bien arriba.
1: Bien arriba, ah. ¿Viste? Los alemanes con sus comedias.
3: ¡Uy, los alemanes!
1: No, es de, no sé, suspenso, thriller, acción, entre comillas, ¿no?
2: ¿Qué?
1: Voy a dar como, no voy a dar spoilers y me repito esto en voz alta para acordarme de no dar spoilers. Una pareja que están atravesando un mal momento ellos como pareja. Ella decide restaurar su camionetita, como decir, vamos a ver, vamos a viajar por Europa, vamos a ver el mundo, dale, cópate, vamos. Y él, no, hay que laburar. Este es chabón que vive para su trabajo, chabón que vive para estar en su casa, que no sale, no sabemos bien cuál es el conflicto. Todo esto nos enteramos que están renovando el edificio de departamentos, que parece que son como pisos enteros.
2: Oh.
1: Gente con plata, los alemanes, parece.
2: Primer mundo.
1: Sí. Primer día, claro. Se van a dormir. Al día siguiente, a las 9 de la mañana, ella con la valijita le dice, bueno, si vos no me vas a acompañar a ver el mundo, me voy sola, macho, te dejo, ya no me banco más esta relación.
2: Mira.
1: Abre la puerta. Hay un muro negro. Ya tenemos el título de la peli.
2: Hermoso.
1: Lo dijo. Y aparte no es un muro que vos decís, bueno, es liso y ya. No tiene como protuberancias, son cuadrados, todo, como decís. Esto
2: que. ¿De dónde salió?
3: Está ambientado más o menos.
1: Ahora. 2005.
2: Espectacular, me
0: encanta. Es peli Netflix, ¿no?
1: Es peli Netflix. No sé si la compraron o la produjeron, la verdad, ni idea.
0: Pero es del catálogo,
2: está en Netflix,
0: digamos.
2: Claro.
1: Está en Netflix. Bueno, empieza el conflicto. No hay agua en el departamento.
2: No.
1: Hay electricidad.
2: Ok.
1: Y este muro, vamos viendo que las ventanas están todas cubiertas por el muro. No hay forma de ver hacia el mundo exterior porque el muro tapa todo, el muro wow. Negro. Ellos empiezan a investigar, a ver qué onda, si reacciona con algo, si lo pueden abrir, si lo pueden golpear, si lo pueden agarrar con martillo, con taladro, con todo. Intentan de todos los medios, lo cual aprecio la proactividad de los protas.
2: Bastante alemana igual, porque dice que ellos hacen. Ellos van, capo, los
1: alemanes. Tráeme el taladro.
4: ¿Se resuelve con el poder del amor heterosexual?
1: Ni, como que algo, pero no.
3: Se resuelve con el tercer
1: No
3: rayo.
1: Se resuelve por... No se resuelve.
2: No. Íbamos bien.
3: Ya son las...
4: ¿Querés saber de qué es el muro?
2: Esto escala,
0: olvídate. Lauti dice que los chistes de Tommy son un género literario en su libro.
2: Me encanta, apruebo. Se inspiró Tommy.
4: Están a un pasito de hacer dad jokes.
3: Y estoy en eso. Estoy practicando para en 3 meses que nace Titus.
1: Está muy bien. Bueno, el conflicto está con que, ¿qué hacemos?
2: Claro.
1: ¿Qué mierda está pasando? Pues no estamos entendiendo nada. Y deciden ya que no podemos taladrar el muro, escuchan que la pareja de al lado está peleando. Entonces empiezan de cierta manera a desarmar el edificio, porque empieza con el taladro, con el martillo, a ver si les pasaba lo mismo a los otros.
2: Claro que sí.
1: Toda la trama es ellos intentando salir y ver qué es lo que está pasando alrededor, qué es lo que está ocurriendo. Claramente hay conflictos, pero hay un momento que, ¿por qué no la recomiendo tanto? Que la trama se basa medio en falopa, que no terminaron de consolidar ciertos puntos. Okay.
2: Sí, sí, comienza a ser agua, ¿no?
1: Es entretenida. Okay. Sí, en algunas cosas es un poco forzada.
2: También.
1: También, no le vamos a quitar las dos.
2: Está perfecto.
1: Como que muchas cosas ocurren para que siga ocurriendo la trama, que vos decís, esto en la vida real, no.
2: Esto podía haber sido un corto fácilmente.
1: Claro, yo creo que lo hacía hace 30 minutos y era más interesante.
2: Claro.
1: Pero bueno, se resuelve de una forma que nos dejan claro qué es lo que estaba pasando, o sea que no te quedas con dudas.
5: Okay. Suena a una idea que es muy buena para corto, pero es insostenible, claro, para película. Suena a eso.
1: Empieza fuerte y el final te explica qué es lo que pasó. Pero todo el medio y
5: pasa mucho, mira. Pasa mucho cuando los pibes se reciben de carreras de cine y hacen su tesis, hacen un corto y un profesor le dice, no, tenés que hacer la película esta.
1: Claro.
5: Y para hacer la película meten cosas en el medio y la estiran. Una idea
1: y para llegar a una hora y media le metiste 40 minutos relleno que quizás no...
2: Sí, no supiste.
5: Le pasó a un argentino eso, el de MAM.
6: Hizo
5: un corto que está espectacular, porque la idea está espectacular para un corto, pero cuando hicieron el largometraje producido por Guillermo del Toro y todo,
6: ahí se me cayó Guillermo del Toro, ¿sabes?
5: Bueno,
6: se me rompió. Sí.
5: Bueno, pero yo no agarro lo que hacen los realizadores como productores, no lo tomo con la misma
6: Teoría
5: que lo que hacen como directores.
4: Okay, sí, es verdad, 100% de acuerdo.
1: Okay. Sí.
2: ¿Cuántos Maris?
1: Y yo le doy un 5. No lo voy a desprestigiar, porque hay muchas cosas muy humanas de las acciones que toman varios de los personajes. Que bueno, y si este tipo de caos estaría en una situación real. Entonces, bueno, es entretenida, te resuelve todo el final, termina ahí. Es como un círculo, no hay mucho más. Bueno. Y después, ¿qué otra cosa que miré? Es Las Guerreras K-Pop.
6: Sí, me interesa.
5: ¿Qué tal?
6: A mí
5: también
6: me interesa.
5: ¿Qué tal?
4: Yo vi una reseña.
6: Me la están recomendando un montonazo.
4: Vi una reseña y quiero comentar a ver si estás de acuerdo. Decía tipo Nepo Baby versus Industry Plant, que el concepto tipo Nepo Baby es el hijo de un famoso y Industry Plant vendría a ser como Sabrina Carpenter, viste, que es como saco una famosa así clutching de la copiadora de famosas y canta y es bonita y no mucho más, es tipo el muñequito de la industria que ponemos para que
2: la
4: sea famoso.
2: La acoplamos para, me encantó, no sabía esos términos.
1: Me parece que sí, en algún punto sí. A mí me la recomendó un amigo, le mando un saludito a Román, mucho gusto.
6: Saludos, Román.
1: Me gustó mucho la animación, me parece que es un punto fuerte. En algún punto también se parece a un stop motion en algunas partes. Es muy leve, pero te das cuenta que los frames no están animados súper de corrido. Es una elección estilística y
2: tiene una textura muy linda. Nosotros solo vimos el trailer y
1: el diseño de los personajes está hermoso, me pareció muy cuidado. Me pareció que todo lo que tiene que ver con la cultura coreana estaba muy cuidada. Las ayumas que aparecen, que son las señoras viejitas con los rulos y toda su vestimenta, es re típico de Corea. Pero bueno, pasa esto, no tenés por qué estar embebido y inmerso en la cultura K-pop para entender la peli, lo cual fantástico.
2: Perfecto.
1: Fue producida y dirigida en Estados Unidos, así que también es una adaptación de coreanos americanos, entonces es como metieron muchas cosas de K-pop, pero lo adaptaron claramente a un público que no tiene por qué saber nada de Corea. Me pareció muy interesante. Después, más allá de todo el fangirleo de la estética, que me pareció muy bonita, la trama es sencilla, es simple, es para no pensar demasiado. Como que te explican todo al principio, está muy bien. Los primeros 5 minutos ya nos enseñan, ya nos dicen que el mundo hace muchos años, en la época de Joseon, que sería como el 700 después de Cristo, estaba plagada por este rey demonio que se alimentaba de almas humanas y los demonios andaban libres por la tierra, ¿no? Y surgen estas tres guerreras que con su voz ellas podían restaurar la barrera entre el mundo terrenal y el mundo demoníaco, ¿no? Entonces, a partir de ese momento se hace generación tras generación de guerreras que cuidan el Honmun, que sería esta barrera invisible que cuidan a los humanos para que los demonios no se los coman.
2: Hermoso.
1: Okay. Esa es la trama de la peli. Porque el comentario de Nepo Baby es que en las nuevas cantantes que cuidan el mundo, una es la hija de la anterior generación de girl band.
4: Claro, las famosas de...
1: Las famosas de los 90, que eran las anteriores guerreras que cuidaban
0: okay.
1: Corea. Ahí viene el comentario de Nepo Baby.
5: Bueno. Yo quiero saber por qué Mar no aprobaba lo de...
4: No apruebo que Estados Unidos se apropie de otras culturas. Dejen de hacerlo. Qué bueno que esta vez les funcionó y lo hicieron bien. Pero si es K-pop, dejémoselo a Corea. ¿Sí?
1: Claro. No, pero igual sabes que el consenso en Corea fue que fue respetuoso, que fue
4: sí,
1: bien
4: Sí, pero
1: hecho.
4: ¿Sabes qué es lo que me molesta? Es que Corea perdió la oportunidad de hacerlo y Estados Unidos, que es una industria con mucha plata... No digo que la coreana no tenga mucha plata, ¿no? Pero tipo, está surgiendo la coreana. Está poniéndose de moda, la gente está viendo pelis coreanas, están viendo series coreanas. Déjenselo a los coreanos y ustedes métanse en su mundo de pelis de guerras y cosas de Estados Unidos. Que yo quiero ver a Estados Unidos haciendo cosas de Estados Unidos y a Corea haciendo cosas de Corea.
3: Hamburguesa, águilas y rifles.
0: O sea que igual yo pensé que.
1: No, igual está producida con un equipo coreano, así que sí, o sea, eso es lo que creo que ayudó que... mucho a integrar todo lo que es la cultura y que no le faltó el respeto, porque tranquilamente podría ido al caño.
4: También viste que ahora es como que, bueno, las K-popers que están igual un poco explotadas en Corea, así que por ahí les viene bien irse a Estados Unidos. O sea, parece que también les viene irse a Estados Unidos o no. Eso lo vamos a ver en el futuro. Pero de repente es como eso, a Lisa, que era la más popular de Corea en Hollywood. Y es como que las están como intentando robar ese público ellos, porque eso es lo que están haciendo. No es que la están invitando porque es mega talentosa, no, la están...
1: No, queremos que la gente streamee.
4: Todo el mundo quiere tener a BTS en su casa, digamos, jugando para ellos. Y no me gusta que sea Estados Unidos, que se apropian de todo.
0: Como Messi.
2: Re.
4: Claro. No,
2: re. Es elite también.
4: ¿Por qué no jugaba en Boca o en River, tipo Messi? No, mentira.
1: Bueno.
0: ¿Cuántos puntos?
1: ¿Cuántos puntos? Yo le doy un 8 fácil.
0: 8 puntos. Me gusta. Sí, sí.
1: Muy fácil de mirar, ¿eh? Una horita y 40 y la pasas al toque.
0: Primero pensé que era una serie, después pensé que era coreana, pero es que no entendí nada.
5: A mí me gusta...
3: Yo la vi dos veces y no la terminé ninguna.
0: Claro.
3: La vi con mi sobrina.
4: Sí, sí, la quiero ver con mi sobrina.
0: Llegamos hasta los últimos 15 minutos. ¿En serio?
2: Es para ver con tu sobrina.
3: Llegamos hasta lo mismo y de repente, tipo...
4: Porque ven TikTok.
0: Claro.
3: De repente es como, no, poneme y yo estaba así, tipo, viéndola. Y viendo, tipo, no, tío, vamos a jugar, tipo, no, quiero ver la peli.
2: ¿Cómo termina?
0: Quiero terminar. Por favor, retener la atención más de 25 minutos.
5: A mí me reinteresa porque, o sea, todo lo que es animación y bate y tiene moderado éxito me interesa. De hecho, vi una peli de animación que me había olvidado. Y ¿cómo es? Me interesa cuando la peli viene recomendada por gente, pero no vi una sola publicidad en Instagram. Hoy en día es raro no ver una publicidad de una película en Instagram o en las redes sociales. Como que todos ponen un poquito de plata en la publicidad. Y de esta peli la vi en la portada ahí de... ¿Qué está en Netflix?
0: En Netflix.
5: Netflix. La vi ahí en la pantalla principal y no vi nada de publicidad. Y me la mencionaron, bueno, ustedes me la recomendaron y también alguien que sigo me la recomendó ahí, la posteó. Así que la voy a ver.
1: También lo que tiene es que no tiene miedo de ser ridícula en ciertas cosas, entonces, banco.
5: Sí, sí, banco, banco. Hay que ver cómo... yo soy bastante juzgón con la decisión esa de... Que está medio de moda, la decisión de hacer como stop motion. Es como un truco de rendering, esto que vos decís, de que parece stop motion.
1: Sí,
5: como
1: menos que frames.
5: Acotan los frames intermedios entre... Como que en vez de suavizar la animación, lo que hacen es como pegar saltitos. Entonces eso te da la sensación...
4: Como en Jujutsu Kaisen.
5: No sé cómo... No sé.
4: El viejo tiene el poder que justamente hace
0: claro,
4: eso.
0: Claro, claro.
2: Claro.
0: Gran poder, gran poder.
2: Sí,
0: que lleva una gran responsabilidad.
5: Y bueno, en la peli de las tortugas ninjas, para mí no sumó. Oh. Tipo, lo usaron, pero no sé, faltó algo.
1: No, es que acá no molesta, algo. No lo sentís como que sea inorgánico. Es parte de todo, está animado de esa forma. Entonces, sí, como que en un momento no le prestás atención que justo hace tac, tac, tac.
0: Claro,
1: sí, pero sí, es tan sí, poquito.
5: Las de Lego lo usan también. Las de Lego sí, lo usan, sí, y la, en las de Lego quedan.
2: A la vez pensaba en una de Lego, que es esta figurita, tiene
1: claro,
2: lógica. Y pienso lo mismo. Buenísimo. Que el pop también los bailes. O sea, hay un segundo que está copado de ver como el track. Entonces, sí, sí, quizás bien usado aporte, pero lo que dices, quizás la tortuga
5: tiene que estar bien, bien usado. Y hablando de tortugas, brevemente, vi una película, vi una película que se llama animada, que se llama The Red Turtle, la tortuga roja. Es rara, es linda visualmente, pero es para tipo comerse un sándwich y charlar mientras la ves, porque no pasa mucho. Es muy, es animación muy francesa. Francesa, coproducción con un estudio Ghibli. Así que la animación es muy fluida, pero el estilo de película es muy francés. O sea que no pasa nada.
2: Claro.
5: Es muy en, ¿cómo se dice?
2: Mira,
5: en contemplativa.
2: Te dice que no hay diálogos.
5: No hay diálogos. Hay un hey.
2: Ah,
1: bueno, vale.
5: Que nos cagamos de risa porque tipo nos bajamos los subtítulos y decía,
2: hey. Me encanta.
5: Buenísimo.
4: Te bajaste.
2: Bueno, con Luca nos pasó, estábamos viendo anime en todo legal, porque justo el único uno lo que estoy esperando la temporada no está en ninguna de todas las plataformas que pagamos, como raro.
4: No, anime repente, se ve todo en todo.
2: Tal cual, bueno, abre el anime y Luca estaba re contento porque tenía subtítulos y de repente miramos 10 segundos y le digo, ¿qué estamos viendo? No, no es lo que estaba esperando.
0: Era otro anime, yo estaba contento. Wow.
2: Subtítulos,
0: la encontré re rápido.
5: Sin nada que ver.
1: Soy un crack.
0: Comentarios rápidos, sí, antes de que arranques.
5: Sí.
0: Hola, acá viéndolos con Moni, dice Chris. Red Crash dice, buenas, buenas. Buenas, Red Crash.
1: Buenas.
0: Lauti dice, ya que están con animación, hace poco vi Mars Express, mi película semestral, ciencia ficción francesa de animación 2D. Uso y recomiendo Mars Express. La voy a anotar.
3: Mars,
0: y Red Crash dice, ícono.
2: Vale, chismémosla porque ni idea esa.
5: ¿No? Yo a esta peli le pongo un 6. Okay. Me parece un alevoso la fluidez de la animación y la estética y todo, pero para contar una historia en la que no pasa demasiado. Y aparte es una historia, es como una idea, un concepto que ya vi en otras películas. Okay. Es como...
2: No aporto mucho más.
5: Te banco, pero, o sea, tenés toda la plata del mundo y tenés toda la capacidad y lo tenés a Estudio Ghibli, hacete algo
1: a
5: como
1: grandes rasgos de
5: un poco más arriesgado. De un náufrago.
2: Ah.
0: Ok.
5: Un náufrago.
3: ¿Y una tortuga?
2: Roja.
5: Que en un momento hay una tortuga roja,
1: una
5: pero
1: tortuga.
5: No voy a contar nada más porque no.
4: Porque te va a arruinar la historia
5: una
4: de la
5: cosa,
4: película.
5: Si te cuento la cosa que pasa, te spoileo toda la película.
2: Oh. Entonces,
1: o sea que es lo único que ocurre en toda la peli.
3: Ah, y le dice hey a la tortuga.
5: Claro.
1: Hey.
3: La tortuga, tipo, no te entiendo, hermano. En tortuga.
0: Red Crash nos pregunta si hablamos de K-Pop Demon Hunter, mirá.
1: Sí, es esa.
0: Acabamos de terminar
1: de hablar.
0: Acabamos de. Aviso también para los que no saben y que están en el chat en este momento que tenemos un canal de difusión en WhatsApp que estoy mandando los pelis de las que estamos hablando porque siempre decimos que lo vamos a hacer y no lo hago. Pero como siempre, así que ahí mandé todas y también mandé la que nos recomendó Lauti, esa Mars Express. Así ya la tenemos ahí.
2: Tenemos una francesa, aparte, re interesante.
0: Y aprovecho porque Leo dijo Olis. Y ahora sí, contame qué más.
5: Ahora sí, continúo.
0: ¿Y esta dónde está?
2: Wow.
5: Está Netflix.
0: Netflix.
2: Hermoso. Okay. Bueno, al menos es fácil.
5: Sí, Netflix.
3: ¿Cuánto dura?
5: Hora y piquito, pero se hace re largo. Es muy francesa, es muy francesa.
1: Es que si no pasa nada, es muy largo. Que,
4: sí. Francia intensifies.
5: Creo que es
0: hora y media, ok.
2: Los franceses siendo franceses.
5: Y bueno, después ahí sí fui al cine, pagué la entrada,
2: okay.
5: le pagué a quienes producen la película. Y a ver, lo que yo creo que es lo segundo más interesante que está en cartelera hoy. Lo más interesante que está en cartelera hoy, para mí, definitivamente, es en 24 años después.
0: Uh-huh.
5: Vayan a verla porque está re buena. Después, Sí, sí. Poner que es de zombies. Bueno. Pero la de los zombies.
3: Sí.
2: Tres.
1: Sí, sí.
5: En segundo lugar dije, bueno, voy a ver esta pavada porque seguramente las carreritas están buenas. Y fui a ver
0: Fórmula 1.
5: A Brad Pitt con Fórmula 1.
3: Me encantó. Está muy bien.
5: ¿La viste en el cine?
3: Está muy bien.

0: se ve las herramientas, tipo todas pulidas las herramientas, no sé, hay como una cuestión visual de que si te gustan los fierros, si te gustan las carreritas, si te gustan los hombres, tenés que ir a ver esta película.
1: Y a ver macho,
0: porque son hombres con hombres teniendo dramas de hombres.
2: Okay. Como muy
1: a 300 kilómetros por hora, aparte, que día. Hay una adrenalina por en ese nivel.
3: Sí, no, no, yo salís así. Yo sigo la Fórmula 1 hace varios, muchísimos años. Y yo veía en las carreras, en las prácticas, cómo filmaban, porque a Brad Pitt lo filmaban corriendo en las pistas con su auto de prueba.
0: Tremendo, tremendo.
3: Es un McLaren que está pintado y más, obviamente.
0: Yo decía, este 3D está muy bien logrado.
3: No,
0: se sentía muy.
3: De hecho, hay tipo escenas donde lo filman. No, creo que no corrió con los autos al costado, obviamente, por temas de seguridad. Pero el chabón tipo hizo mucho tiempo de simulación y todo para subirse a un monoplaza. Está filmado en monoplaza y demás, y lo veías tipo en las escenas como cantando, viste, antes de entrar antes de empezar la carrera, parado al lado de los distintos corredores, todo como está filmado posta. Están...
0: Sí, tiene algo como, yo notaba algo como medio documental.
1: Claro. ¿Qué?
0: Definitivamente, si te gustan las carreritas, tipo, olvídate, después hay conversaciones y dramas que no me importaron en absoluto.
3: Sí,
0: hay un drama
3: amor,
0: ahí.
3: Como que...
0: Hay una parte romántica, pero al final se olvidan de que había un interés romántico.
4: Intereses románticos heterosexuales en tramas que no lo necesitan solo porque tiene que haber romance y no suma nada.
0: Es que, vos sabés que esta película entra dentro de este género raro que yo vengo como percibiendo en las películas de varones, de tipo, los varones sienten cosas, como ese género de los varones sienten...
1: Por fin los están habilitando.
0: Esta película es de eso, es tipo, los varones sienten cosas.
4: Bueno, sienten adrenalina.
0: No, sienten amor, sienten rivalidad.
1: Frustración, felicidad.
0: Tienen amor por otros hombres,
1: sí,
0: ¿me entendés?
1: Necesitamos blanquear el broma, chicos, ya dale. Claro. La masculinidad tóxica ya está out. Aunque quieran volver cosas, porfa, al menos eso, permítanle.
4: ¿Qué hace Brad Pitt en el vestuario?
0: Se baña. Brad Pitt se baña.
1: ¿Sí, se baña?
0: A quien le interese.
1: Me encantó.
3: Ah,
1: ya,
3: sí, lo muestran
2: en culo.
1: En culo.
3: No sé si en culo, pero no sé. Estaba bien, ¿verdad?
1: Chicos, Brad Pitt, o sea, yo quiero preguntarme a los 12 años. Me preguntas de 12 años, ¿cómo será Brad Pitt cuando tenga 50, 60? Va a estar re grande, horror.
0: Tiene como 60.
1: Eso, está impecable. O sea, de repente puso la vara y es como, la de 12. ¿Qué preocupación, nena? Obvio que vayas a decir que Brad Pitt.
5: Comentarios. Che, dice. Cantame el tanto. No, perdón. Sí, no. Che, no lo pude comentar antes porque estaba manejando, pero quería agregar a lo que se habló de Anatomía de una Caída que Brad Pitt es Nelson Piquet y lo defiendo a capa y espada.
3: Creo que se cortó.
5: Faltó un pedazo, ¿no? A mí también me pareció que faltó un pedazo. Pero bueno, ya lo veremos. Dijo. Euge dice: la película de Fórmula 1 está muy bien filmada. Red Crash dice: siempre que pienso en Brad Pitt, me acuerdo de la buena sorpresa que me dio Bullet Train, que él acabo de mandar al grupo. El final no tiene ni un puto sentido, dice Leo, supongo que está hablando de la de Fórmula 1, ya nos lo aclarará. Red Crash dice: la facha que tira Limón en esa película es increíble, supongo que habla de Bullet Train.
2: Cantame. Sí, Tren Bala tenés a Limón y Mandarina, y son Aaron Taylor Johnson.
5: Sí.
2: Oh. Y el otro chico, no me acuerdo el nombre.
5: ¿Cuántos Maris?
2: Es que es divertida, mucho, es divertida, ¿sí? Pero es una falopa
5: okay.
2: Terrible.
5: Bueno, hay que verla, me interesa.
2: Sí.
5: Hay una que se llama Wolves, dice Cantame el Tanto, sale con el Nescafé, que está muy Bullet Train también.
3: Se autocorrecto,
0: ¿sale
3: con el Nescafé?
5: Sí.
4: ¿Con George Clooney?
5: ¿Corrió? Sí.
3: Ah, Nespresso.
2: Nespresso, George
4: Clooney. Estoy entendiendo bien, no sé.
5: Puede ser.
0: Hay un chiste ahí, ¿no?
5: Hay un chiste que no casé.
1: Explícanoslo.
5: Corrió, sí, y dio vueltas en un McLaren también, carita feliz.
1: Espectacular.
5: Red Crash dice: ¿Brad Pitt no tiene 50? Sí, Red Crash, pero nosotros nos hicimos esa pregunta hace 25 años.
1: Yo tenía 12.
0: Hay chistes alrededor de eso en la peli, porque Brad Pitt es un personaje, es un corredor terriblemente bueno, pero dejó de correr durante 30 años porque en su punto culminante pasó algo y no pudo ser una estrella, pero el chabón es muy bueno.
2: Ahora
0: vuelve después de 30 años. Y
4: hay
0: varios chistes sobre que Brad Pitt tiene como 60, 70 y sigue estando bueno.
1: Dale, Brad.

0: chistes autorreferenciales.
1: Aparte salió en la ducha en culo, ¿no? No, igual en la 60 sale.
2: A disclaimer. Eso. Igual lo banco como actor también, no es solo una cara bonita.
3: Sí,
2: tal,
3: sí. Yo lo banco.
4: Está muy bien.
5: Es buen actor, es buen actor y es bastante bueno eligiendo sí, las películas. Sí, es bastante bueno eligiendo papeles y eso es re importante. Acá no actúa tanto, actúa de chaboncito, así medio alfa, de que se la rebanca. Pero no, la peli es para ver carreritas. Tipo, para mí es para ver.
2: Viejo fachero en auto, listo.
5: Si va a ver carreritas, tipo, es un 8, un 9 la peli.
1: Ves y todo, re.
3: ¿Y si no?
5: Y si vas a ver un drama con chabones, no pierdas tu tiempo.
3: Bueno,
1: ve otra cosa. Listo.
5: Vamos. Prefiero que vayan a ver, que paguen la entrada para ver esta en el cine antes que ver la próxima que voy a contar.
1: John, John, John.
5: Que es la nueva de Superman.
3: Bueno,
5: la fui a ver al cine.
3: Te voy a filmar un poco mientras hago esto, ¿ok? Esto es algo que voy a empezar a implementar.
1: Dale.
3: Sí, listo, te pido mis más agradecimientos.
1: Grande, Tevin.
5: Bueno, a ver. Está dirigida por James Gunn, como ya saben. Y la descripción rápida que puedo dar es que es similar a una peli de las malas de Marvel.
1: ¡Uy, no!
5: Es la peli más Marvel de DC.
1: ¡Ay, qué carajo!
5: Definitivamente es la peli más Marvel de DC. Ah. Tiene la estructura de una peli de Marvel, tiene los recursos
1: los chistes,
5: de una peli. Tiene casi la estética, no tiene el tratamiento estético, pero tiene casi el tratamiento estético de una peli de Marvel. Y creo que no es digna de Superman.
1: De DC
5: Superman
1: de
5: es uno de los iconos de DC. Me parece que lo descuidaron, lo maltrataron un poco. Me parece que no hay amor por el personaje. Me parece que a James Gunn le chupa un huevo a Superman.
1: No lo hagas si no te interesa.
5: Claro.
1: Decir no, o sea, exacto, cuesta decir no, pero...
5: A ver, es divertida. Es una peli de superhéroes. Si te sobra una entrada al cine, anda a verla al cine, porque claro, se va a ver mejor que en tu casa.
1: Al menos pero... los efectos, al menos algo
0: de
1: la trama.
0: Lo que escuché es que hablaban bien del actor, que no lo tengo ni en radar.
5: El actor estaba muy bien.
0: El actor que también hizo esto de la dualidad de la voz, como que lo felicitaron mucho de que hizo su personaje de Clark Kent, así como el pusilánime que habla todo chiquito, más tímido. Y Clark Kent tiene la voz imponente, que eso lo había hecho un solo actor en los 70.
1: ¿Es Christopher Reeves o no?
0: Creo que sí, pero la verdad que no me acuerdo. Y que ningún otro Superman había hecho lo mismo, entonces como que se felicitó mucho al actor. Oh, y después la peli, no sé, la verdad no tengo idea.
5: Yo creo que hizo bien lo que tenía que hacer. También está el que hace el ex Luthor, que no sé quién es
2: el de Skins, ese va a ser el próximo.
6: Es el de el del menú, el de Mi novia es un zombie.
5: El de Mi novia es un zombie, sí. El de Mad Max.
0: Nicolas Hoult.
2: Es el de...
5: No, Austin no. Austin es el de...
3: ¿Quién es?
5: El de...
2: Estoy...
1: Es el ex Luthor, Tori.
6: No había Skins. ¿Qué es Skins?
1: ¿Posta? No.
3: ¿En serio?
2: Tarea para el hogar. La semana que viene hay capítulo especial de Skins.
1: Lo acabas de hacer vos mismo también.
6: ¡Qué maldición!
5: ¿Cómo se llama?
2: Y creo, si no estoy mintiendo, o vi que en qué otra peli estaba, que dijeron que Cook de Skins también había hecho algún papel medio así, no sé si una peli de superhéroes o algo así, que dijeron como, mirá el nuevo semillero de Skins, como si no hubieran hecho pelis buenas antes.
5: Sí.
1: Hicieron un montón, claro,
2: sí, hicieron un montón.
5: No, el reparto está muy bien, la peli está entretenida. A mí me parece que le faltó corazón, me parece. Como que no se arriesgaron a hacer algo diferente. Está sobreexplicada. Está sobreusado los efectos especiales. Hay demasiado fuego artificial para que pasen pocas cosas. No es que pasan pocas cosas, al contrario, pasa demasiado y no te importa nada.
1: ¿Qué bajó?
0: Una saturación de información.
5: Claro, es que es una fórmula, es un estilo de película que está muy bien para Guardianes de la Galaxia, que es lo que dirigió antes de James Gunn, que a mí me parece que las tres Guardianes de la Galaxia están muy bien.
1: Sí, se mantienen, se sostienen.
5: Pero me parece que en Superman no funciona ni ahí.
0: Es que son distintas narrativas, Marvel y DC, son distintos superhéroes, tienen completa lógica distinta y es como, no me lo puedes hacer. Igual.
1: Qué triste, porque aparte motivación, todo re, o sea, no es comparable y lo volvieron. Lo acabas de decir, casi la una de las peores películas de Marvel. ¿Qué?
5: Parece un relajo cómico, si
1: quizás como... están cansados también. Yo entiendo, ellos.
5: Hay una moraleja de, bueno, el superhombre en realidad es más hombre que super y bueno, comete errores y cosas. Hay como una lectura
0: bien,
5: y medio
0: pero
5: solemne.
0: Superman han hecho 200 películas.
5: Pero está, claro, está demasiado cercano a que Superman sea un relajo cómico y eso me, para mí es una falta de respeto para... No soy fanático de DC, pero yo sé que va a ofender a mucha gente fanática de DC.
1: Es que re...
0: Sí, sí, absolutamente.
2: Igual tienen tanto para explotar que volver a agarrar Superman para encima hacer algo malo.
0: Sí, claro. Háganlo,
2: bueno,
0: es
2: por favor.
0: Lo que hablamos siempre, la falta de guiones originales.
3: Siempre falla.
0: Volvemos
3: es como, ya está, chicos. Soltad. Muchos comentarios.
1: Se picó.
3: George Clooney, la puta madre, dice. Bueno, no me acordaba el nombre. Luis Nelson Piquet, ponele la firma. Crash, el Red Crash nos dice, no es solo una nalga bonita. Hace poco vi la de Hollywood, me gusta ese nombre. Hace poco vi la de Hollywood de Tarantino y la rompe. Nelson Piquet, dice Mauro, jaja, te quiero, le dice, cantale el tanto. Es bestia de X-Men, de First Gen, sí, dice Red Crash. Y cantame el tanto también dice que vean Skins. Mirá Skins, boludo, ¿cómo no vas a haber visto Skins?
6: Perdí pieles en mi vida.
3: Mirala, te va a re gustar.
1: Claro, prepárate para un drama adolescente, pero...
3: Buenardo.
0: Todo.
1: Bueno, sí, igual yo pedí la 1 y la 2, ¿no? No,
3: no, la 2 no la terminaste.
1: Ah, no terminé la 2.
3: No, hay que terminarla.
2: Es lo importante igual. Sí, es como True Detective, que solo está buena la primera temporada y es la única que importa. Bueno, okay. Skins solo importa la 1 y la 2.
1: Perfecto.
0: Ok.
1: Ya saben, chicos, ya sabes, Tommy.
3: Cook también sale en el Nescafé en Money Monsters. No, no sé bien qué está pasando con lo de Nescafé.
1: Entonces
3: no,
1: se llama Nescafé.
2: También hace una peli con George Clooney, eso es lo que entendí yo.
3: Okay,
2: yo estaba diciendo.
3: Okay.
2: No
0: sé, tan auspiciado, básicamente.
6: Pero debe cocinar.
3: DC son dioses queriendo ser humanos. Marvel son humanos siendo dioses. Esa analogía me gustaba, dice Red Crash. Superman tiene también uno de los peores juegos de la historia. Superman 64, es verdad.
2: Batman se escapa un poco de la regla. Batman se escapa un poco de esa regla, pero no importa.
1: Pero en el trasfondo Superman.
2: Pero es un dios en mi corazón.
3: Bueno, pero cuando tenés.
0: Es un cuando dios tenés mucha tiene plata. Mucho dinero, exactamente. Claro.
1: También,
3: billetera mata a Jehová.
1: Es un bueno, es un tipo baby, boludo, Batman.
3: ¿Cuántos puntos el le das mejor a Superman?
1: Re.
5: Un 5 con toda la...
0: Igual, dato de color que no le sirve a nadie, aumentaron las búsquedas de adopción de perros después de la peli.
2: Sí, lo vi. Y también...
1: ¿Pero
2: otro...
1: por qué tiene algo que ver? No entiendo.
0: Porque aparentemente aparece un perrito en la peli, claro, lo adopta, no sé, no vi la peli, ese que vos pensarás decir, pero en refugios y de animales empezó a buscar más.
1: ¿Y eso no pasa con John Wick?
0: También.
2: Sí.
1: Ah, ¿sí? Ah, bueno, al menos.
6: El perro.
1: Bueno, pero te dieron más ganas de adoptarlo.
6: El asesinato de perros.
1: No, boludo.
6: Me confundí.
0: Sí, no era.
1: Yo me quedaba con la parte de adopción. No quiero saber el desenlace de la adopción. Punto, dame el dato.
0: Así que bueno.
5: A mí me parece que la de Batman de Robert Pattinson no pasó con mucho ruido, pero por lo menos arriesgó algo.
1: Sí.
5: ¿Viste? Como que dijo, bueno, voy a hacer algo diferente.
3: A mí me gustó la de Robert Pattinson.
5: A mí también me gustó.
3: Algo de medio diferente,
5: pero eso me parece bien. Que le baja un montón de puntos a la de Superman, tipo, no hagas otro chorizo más de la
1: sí, claro.
5: Chorizo, como una cosa.
2: No me gusta para nada Superman, igual. Worst superhéroe de todos, sí, porque qué gracia tiene tener todos los superpoderes y ser una... A mí me gusta Batman, que tiene mérito. Superman es como, es un nepo baby de los superhéroes.
0: Batman entrena todos los días, más allá de que tiene Superman. Toda la papata. Como,
2: no me conmueve Superman.
1: En realidad es lo triste, o sea, porque le tocas como bajar todo para estar con nosotros, o tristes mortales. A mí me parecía casi depresivo. Era como, no puedes mostrar nada de tus poderes, tienes
2: encima,
1: que hacerte un alter ego porque no podés.
5: Sí.
1: ¿Viste? O sea, estás vacina. Como conteniendo todo el tiempo. Pobrecito.
2: Tiene una zunga.
1: Bueno, sí.
2: Tristísimo.
3: Bueno.
1: ¿Viste? Es que sí, el outfit es. Hay que hacer algo.
3: Claro, ya. Bueno, es que sí, es que tenés razón.
1: Sí, es que todo como. Igual yo banco volar. Ese siempre será mi superpoder.
2: Ah, bueno, sí.
1: Es como
2: hay otros superhéroes que vuelan. Y Batman tiene un traje que puede volar.
1: Te lo solucioné, Lau.
0: Tiene una.
2: Iron Man lo soluciona con plata también.
6: Claro, tiene el batillet.
1: También, re.
3: Rev Crash dice que está Crypto, que entiendo que es una peli de Superman que le va a haber gustado.
5: No, no, no, es no, el es personaje. Perro, qué difícil. Es el perro de Superman
3: que está. Ok, listo, bien. Por él está Crypto adoptando. Y por él que están adoptando. Bien, grande, regio. Y Cantame el Tanto, me caga pedos por leer mal, tenés mucha razón. Y después me vuelve a aclarar, me canta el tanto y de igual manera insiste y dice, a ver si esta vez Luca me entiende, y vuelve Cook, Jack O'Connell.
1: Ok.
3: Sale con George Clooney, el de Nescafé.
0: Ah. ¿Están saliendo tipo románticamente?
3: No me animo a responderte.
2: No, en una peli, supongo. Ah, okay.
3: Supongo que es en la peli que estábamos porque hablando hace un ratito.
0: Se había casado hace poco. Estaba pasando
1: ¿no se divorció
0: cosas.
1: Ya?
0: Ah, no sé.
6: Porque está saliendo con Cook. Muy rápido. Porque Cook le bate el Nescafé.
3: El Nescafé.
5: En Hollywood dentro de poco se van a divorciar antes de casarse.
1: Es que pasa, pasa, pero sí.
3: Red Crash dice que banca el Battinson y me gusta el Battinson.
2: El Battinson, bueno, muy bueno. Estoy muy triste que no se me ocurrió a mí ese chiste.
1: No,
3: re.
1: Nadie se va a enterar.
3: Y Cantame el Tanto no se rinde jamás y vuelve a decirnos que lo de anatomía de una caída es que hay un actor que es un perro que la rompe. Cantame el Tanto, gracias por tanta onda que le estás poniendo al chat. Clooney fue Batman, dice Red Crash, con Bati tarjeta y Bati pezones. Se toca.
0: El trauma de los Bati pezones, chicos.
6: Y Capitán Frío era Arnold Schwarzenegger.
1: Hermoso. Sí.
6: ¿No? Porque Arnold Schwarzenegger hacía el Capitán Frío.
2: Y la batileche con las Scooby galletas.
6: Sí, sí, bueno. Me dijiste vos, pues yo venía con los chistes este día.
1: Vamos.
6: Scooby galletas y batileche en casa, Bati.
2: ¿Qué? Qué grande.
1: Pero
2: Batman.
1: Pero vaya, estamos familiar.
6: Yo digo algo de no superhéroes que quieren ser superhéroes.
1: Vamos.
6: Que es una de mis pelis favoritas. Ah. Sé que tienen cómics, creo que en algún momento debería leerlos, que vi Kick-Ass.
1: Vamos.
6: Y dos. 84 veces, pero dije, ah, voy a ver Kick-Ass.
1: Otra vez.
6: No sé si la vieron, si no la vieron les comento un poco la trama.
3: Para mí, Nicolas Cage nació para Kick-Ass. Ahí fue como que lo perdoné.
6: Sí.
3: Lo perdoné para
6: hace
3: siempre.
6: De Big Daddy o el Batman de los suburbios. Y estaba Chloe Moretz, que era mi clase de chico y...
3: De grande también. Y por suerte creció con nosotros.
6: Claro, igual, así no sería un poco raro. ¿Y cómo se llama el actor?
0: Aaron Taylor Johnson.
6: Ahí está, gracias.
1: Claro.
0: Que lo amamos.
6: En Marvel haciendo dos personajes.
3: Sí. Okay.
6: Bueno, la trama pasa de Kick-Ass, que es nuestro protagonista, que no sé cómo se llama, Dave, y tiene un apellido Shushar Fataski.
3: Se escribe con SH al principio. Farsky con acento en la última.
6: Tiene un apellido así. Que está en el colegio y el chabón es del grupo de los nerds. Y está cansado de las injusticias, inseguridades y violencia. Y como quiere hacerse medio un guardia vecinal. Y se hace todo un traje. Y su nombre es Kick-Ass. De su superhéroe. Él no tiene poderes. De hecho, es un universo donde no hay poderes. O sea, es la Tierra. Tampoco sabe pelear. Tiene dos palos y no sabe hacer nada. Dice, yo voy a combatir el crimen y ayudar a la gente y demás. Y como que hace tipo una página web y lo contactan. Y cosas así medio extrañas, tipo lo contactan por Tinder. Hola, ayúdame.
0: Igual me gusta que sea emprendedor, ¿viste?
6: Sí, el chabón
3: se había hecho una página web, ¿no?
6: Sí,
3: una cosa así.
6: Como llamame todo, y los primeros casos son tipo, no sé hacer una torta, ¿viste? O bájame el gato.
0: Ayude.
6: Cosas así.
1: Sí,
6: hasta que, tipo, una vuelta ve como una situación de robo, creo una estación de servicio, un blockbuster. El chabón va a enfrentar a los malos, y claro, los malos, tipo, son dos, tres chabones. Tipo,
0: se le cagan de risa porque.
6: Lo hacen bosta, lo hacen tan bosta que le dañan los nervios, y el chabón, su nuevo superpoder es no sentir dolor.
3: Ay, va, me había olvidado.
6: Es como un poder que tiene. Te explica que se dañó terminaciones nerviosas, entonces, como hay ciertas cosas que no siente. Como mi pie que me
1: estaba probando si sentía voz.
2: Quería hacer guijas.
6: Paralelamente, él está enamorado de una chica que es la de How I Met Your Mother, la hija de Ted, la que aparece siempre al principio.
3: Mira.
6: No sé cuánto Fonseca. Está en el colegio y tiene sus amigos. Y La otra trama de los verdaderos héroes, que es de Chloe Moretz y su padre, que es Nicolas Cage, que son Big Daddy y Hit Girl. Big Daddy es un ex policía, todo tipo rudo, armas, combate, tiros, todo qué sé yo. Y Hit Girl es una niña de 11 años debe tener en la película. Y la piba sabe karate, taekwondo, armas, tiros, todo. De hecho, hay una escena muy buena que le dicen, tenés que probar el chaleco antibalas para saber cómo se siente. Y tipo, el papá le dispara a la nena, tipo, con chaleco
5: antibalas. Tiene un par de escenas, sí, escenas muy fuertes.
6: Tiene un par de escenas
2: fuertes. Está en Estados Unidos que duele.
0: Sí, re. Absolutamente.
6: Tiene cosas muy de Estados Unidos.
5: Sí.
6: Cuestión, este tipo, como que se conocen con Hit Girl, un atraco, intentando salvar al mundo, ahí se conocen y empiezan como a formar una alianza medio rara, porque como que ellos dos, Hitler y el papá y Nicolas Cage, no confían en ellos. Y sale la trama de el enemigo, que es Red Mist, que sí, es McLovin, que como que el chabón es el hijo de un narco, que lo hace Mark Strong, gran personaje, que se llama Franco D'Amico, y el hijo
0: Chris D'Amico.
6: McLovin, Chris D'Amico, gracias. McLovin, que no, para mí se llama McLovin, que sí, es
5: todos lo conocemos como el McLovin.
6: Su superpoder es como Batman, tiene plata, pero no sabe pelear.
0: De hecho, pero viste que sirve un montón.
6: Sí, sí, sí. O sea, el chabón tiene tipo un traje, lo contratan peleadores para que lo ayuden a combatir. Aparece Chuck Liddell, que es un peleador de UFC. Nada, el chabón tiene un auto y como que el papá, este Frank, el narco, una operación se la desbaratan estos tres, chicas y la chica de Nicolas Cage. Dice, tenés que hacerte pasar por aliados de ellos y después los tenés que matar. Y eran todos compañeros de la misma escuela, claramente no sabían quién era quién. Y bueno, como que dice, bueno, te invito a mi auto, vamos a hacernos aliados. Y me das eso porque tipo Red Mist se llama el personaje. Y aprieta un botón y sale tipo humo del auto. Y el chabón tipo dice, sí, acá estoy fumando un porro cuando quiero relajarme. Todo raro. La película voy a spoilear porque salió hace un montón de años, así que no voy a spoilear.
3: Me siento muy identificado con Red Mist.
6: Sí, sí, sí, es que el chabón no salía a pelear, no sabía nada. Y es como tipo, sí. La película tipo termina con un mega combate de Hit Girl, Nicolas Cage que muere, Frank D'Amico y el tipo este.
3: Red Mist es, después se transforma en The Motherfucker.
6: The Motherfucker.
3: Okay.
6: Termina con el narco muerte, con todos enemistados, y con
3: la... Porque cuando es Red Mist,
6: Hit el que se va en una moto andando.
3: Cuando es Red Mist, él es bueno, teóricamente, ¿no? Como que él quiere ser bueno. Es un poco como el malo de los increíbles.
6: Sí, a ver, él quiere como impresionar al papá. El papá es tipo un tipo. De hecho, Mark Strong tiene la pinta del tipo rudo, fuerte, serio. Y el chabón, tipo, es un nerd, tipo, como que no sabe. Tipo, le dice al papá, yo te voy a ayudar en tus negocios, ¿a quién hay que matar? Y tipo, yo dame un arma y yo los mato. Y el papá es como, no, vos quedate jugando a la compu. Cosa que debería haber hecho. Y se pone como este alter ego, qué sé yo, voy a ayudar a mi papá y se termina yendo al lado malo, pero para impresionar a su papá.
3: Claro. Daddy issues.
6: Sí. Muere Nicolas Cage.
1: Chan.
6: Muere Frank D'Amico, muere el principal.
1: Chao.
6: Sí. Y después salió Kick-Ass 2.
1: Oh.
6: Que es muy buena, que actúa Jim Carrey.
1: No me acordaba. Había olvidado.
6: Actúa Jim Carrey, que es, no me acuerdo del personaje, pero es tipo personaje re yankee, que tiene un ovejero alemán.
3: Ya me acordé.
6: Un antifaz y un bate.
3: Sí.
6: Y tiene una de las mejores escenas de acción comedia, que van a desbaratar una operación de narcos y de un prostíbulo, y toca la puerta y dice, testigos de Jehová, y entra con el bate a darle.
1: Yo iba a decir tanto la 1, porque la 2, o sea, las dos, la parte de acción es impecable, o sea, hay unos movimientos, unas decisiones de cámara, la puesta en escena. Es espectacular. Sí. A mí me pasaba eso, como que cuando Luke la vimos hace años, la primera vez que me dice, está re buena, yo, ¿really? Y de repente es un peliculón, o sea, aposta, la trama de superhéroes es la excusa para, obvio, una muy buena película de acción, pero aparte hay un trasfondo muy bien contado, o sea, nada que ver con Superman.
5: Es de las buenas de superhéroes que yo creo que van a quedar de la era de los
2: superhéroes. Yo tengo una buena de superhéroes que tampoco tiene poder y es espectacular y es la peli más linda de superhéroes que vi, se llama Defender.
1: Ay, no,
2: que actúa Woody Harrelson y la de Two Broke Girls, Kate es.
1: No tengo ni idea del nombre, pero
2: bueno, la piba esa. Hace medio de falopera.
3: ¿Cómo se llama?
2: Defender. Defender. Así como Defender. Suena, se escribe. Véanla, es buenísima. No, no la
3: conozco. ¿Cuántos Tommys?
6: A la 1 yo le pongo 8 Tommys, a la 2 le voy a poner 7 Tommys.
1: Espectacular.
3: ¿Sabes dónde están para ver?
6: No, pero te digo, hombre.
3: Mira, bueno, comentaritos. Cantame el tanto me dice, la puta madre, te amo y te odio, pero me suscribo. Y aprovechando ese pie que nos diste, tan hermoso, también les recomiendo que se suscriban, que hoy la rompimos, hoy fue un gran capítulo.
1: ¡Vamos!
3: Que se suscriban a Instagram, que el Instagram, mira cómo es, Mariana.
2: Sinectomía.
3: Sí, nectomía. Y a Spotify, que si no saben cómo es, Mariana te lo va a contar.
2: Sinectomía.
3: Sí, ¡vamos! Nectomía, así que... Van a Spotify, van a Instagram, ponen ahí sinectomía, enter con el dedo.
0: Qué bien que no estuvimos con el branding, en todos lados somos iguales.
3: Sí, la verdad que sí, menos mal que no somos con un número raro. Bueno, se me fueron los comentarios, pero no pasa nada, lo resuelvo en 20 minutos. Ahí está. Ja, dice Red Crash. Y bueno, en Bullet Train, Limón es el pibe de Kick-Ass. Mirá cómo todo está conectado. Sí. Conecte Caps.
1: ¿Viste? Es una fucking simulación, chicos.
3: Ya el cómic de Kick-Ass es mejor que la película. Vale para todo lo que
2: tiene
3: salió.
2: El
3: no, pero
2: no,
3: me gustaría.
2: Lo compras y me lo prestas.
1: Deberíamos, si nos quieren regalar a alguno de los que nos está sintonizando en FM.
2: Mal, si nos quieren mandar algo que recomendemos
3: en la página de la radio, tienen
2: toxeo a mi casa.
1: No, no. No, no, please, pero bueno.
3: En la 2 de Kick-Ass, el malo es McLovin, dice Red Crash. Hitgirl la rompe, lo que sí, su actriz quedó muy encasillada en ese papel, no me parece.
5: Hitgirl es la verdadera badass de las dos pelis.
3: Sí. Pero hizo varias cosas.
0: Pero claro,
3: después estuvo
0: un montón de cosas distintas. Hizo varios dramas.
5: De hecho, no tengo la cara en la mente. Ya, la tengo con antifaz.
6: Trabajó, creo que, no me acuerdo, el justiciero. Hay una que trabajó así, que está Denzel Washington, creo que es, sí. Que es una víctima de trata de personas.
5: Mira.
6: Que está buena, porque también es medio así como... No hace de superhéroe ni nada. Pero como una chica con bastantes tramas, está buena esa película. Es también una película de acciones, tipo, claro. Que me llamas.
5: Y la de, ¿cómo es? Recién mencionaste el que a vos te encantó, ¿cómo es? Nicolas Cage en este papel.
6: Sí.
5: Y creo que fue la primera vez que Nicolas Cage hizo un papel así medio paródico, completamente sacado de tono, ¿no?
6: Sí, a mí me resultó raro verlo en ese papel.
5: Yo también.
6: Hizo muy bien. La peli está muy bien hecha, tiene como cierto tono de parodia a las cosas de superhéroes, pero Nicolas Cage está muy sacado en esa película y lo hace bien. Sí, el chabón está loco, tipo, es como...
5: Es que yo me acuerdo de como que recordé que cuando salió esa peli dije, qué raro verlo a Nicolas Cage así.
6: Sí.
2: Siento que...
6: El corte de pelo, todo medio como extraño.
2: Te lo resumo, te lo va a responder en su capítulo. Especial de Nicolas Cage.
1: Justo lo mismo, y la parte en que te dice que lo que pasa con Nicolas Cage es que hay escenas en que él sobreactúa, pero es parte de su forma de actuar, como que él va al extremo y muchas veces no queda bien y como que te saca de la peli, pero hay otras en que es fantástico. Y a mí lo que me pasa con... Yo lo amo a Nicolas Cage en realidad desde Contracara, o sea, chicos, hablo de los 90. Exacto, o sea, el paso de ser John Travolta, que era el bueno, a ser el malo, a ser el bueno. Y me acuerdo de ver ese papel y decir, este fucking actor es un actorazo, o sea, porque lloras, te reís, lo odias. Y hay momentos en que se va, o sea, ves que se va el personaje, que se ríe, que hay unas caras que es esto, o sea, él ya es como medio disruptivo. Sí. Entonces me acuerdo de chica, porque posta, creo que lo había a los 7, 8 años, como, what the fuck, y fue espectacular. Así que Contracara, de las clásicas de Nicolas Cage, recomendada. Y lo que hice mal, te lo resumo así nomás, hice una muy buena selección de cómo contarnos la biografía de Nicolas Cage, y terminás amándolo más. Porque nada, como que en una época se perdió un poco, hizo algunas decisiones polémicas, tomó por ahí. Pero bueno, nada, se mantiene y hay que mantenerse en esa industria.
5: Hay que mantenerse en esa industria, sí.
1: Así que re.
3: Coco dice que en España la traducción es el hijo de puta.
1: No, posta. No sabía, no.
6: En la segunda película, McLovin se cambia. Sí. Dice the motherfucker.
1: Claro, igual es un montón, ¿no?
0: Sí, sí.
1: En latino, en español,
6: te muere traducido. La mamá.
1: Un montón.
6: Creo, y encuentran como juguetes sexuales de la mamá y cosas de cuero y él se lo pone. Dice, ahora soy the motherfucker.
0: Ok, háblame de traumitas.
1: Anda, terapia.
3: Red Trash dice síndrome, haciendo referencia al malo de Los Increíbles. Cantame el tanto, le responde a Tommy cuando dijo que Nicolas Cage muere. ¡No, que no la vi!
1: Red Trash dice, ¿qué haces acá? Te digo que iba a spoilear.
3: ¿La morocha o la rubia de Two Broke Girls?
2: Kate Dennings, lo googleé mientras estaban hablando.
3: ¿Y cuál es?
2: La morocha.
3: Bien. Signo de pregunta. Contame la... Cantame la doble... cantame el tanto... Ya se me quedó. Cantame el tanto, dice... Mentira, si la vi, vos.
6: ¡Qué mal!
5: Todo para hacerte leer, bro.
1: ¡Claro, re!
3: Coco dice... Kat Dennings.
2: Sí, Dennings.
1: Vamos.
2: Sí.
3: Cantame el tanto, dice... Defender, ya me puse a llorar. Y Red Crash dice... El Señor de la Guerra es un película de Nick Cage. Sí, la vimos hace poquito de nuevo. Creo que hablamos incluso en Cinectomía y me encantó. De hecho, me acuerdo que me pasó con El Señor de la Guerra, que yo me estoy recuperando con Nicolas Cage. Yo lo hateé mucho y hace poquito, muy poquito, empecé a ver sus películas, ¿no? Y empecé con El Señor de la Guerra y es un peliculón. Y la terminé, que encima la había visto solo porque dije, no, voy a ver una película de mierda con Lau, la veo solo. Y al final la terminé y le dije a Lau, che, gordo, tenemos que ver El Señor.
1: Otra vez.
3: La vi dos veces seguidas.
5: Esa El Señor de la Guerra creo que es escrita por el de 28 años después, la que...
1: Mirá, me encanta.
6: Es la de los zombies. 28 años después son viejitos.
1: Necesitaba decir ese chiste, Tommy.
6: Quería hacerlo hace 8 años.
1: Te imaginas, de 28 años.
5: Nunca tenías la oportunidad.
0: Llegó tu momento.
1: Me encantó, vamos, son viejitos. Los amamos igual.
3: Voy a hacer una brevísima recomendación para que vean para la semana que viene.
1: Y para cerrar el capítulo, casi, ¿no?
3: Exactamente. Estuvimos hablando la otra vuelta del crucero de la caca y resulta que es de una serie que se llama algo así como Fracaso Total, Fiasco Total.
1: Fiasco Total. Gracias.
3: Y vimos otros dos episodios, uno que se llama El Niño del Globo, que la verdad que pensé que iba a ser una cagada y está buenísimo. Voy a contar brevemente de qué se trata. Muy brevemente de qué se trata. Es de una familia que hace un globo en tamaño platillo volador, bastante grande, con helio. Lo tienen que atar a unos árboles. Lo sueltan para que suba 6 metros. Se ata mal a los árboles. Empiezan como, no, la puta madre, se fue volando. Y en un momento uno de los tres nenes que tiene le dice, Johnny está en el globo.
1: Espectacular. No.
3: Son 50 minutos.
1: ¿De qué carajo?
3: Total por Johnny. Espectacular.
1: Chicos, ¿cómo te mantienes al hilo?
0: Drama.
1: Tal cual. ¿Y
3: la otra? No voy a contar de qué se trata, pero se llama
1: Proyecto X. También pueden verla en Netflix.
6: ¿La peli?
1: Mejor todavía, la real.
3: Real. Instagram, Cinectomía, Spotify 21. Nos vemos la semana que viene.

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Hijo de inmigrantes rusos casado en Argentina con una pintora judía, se casa por segunda vez con una princesa africana en México. Música hindú contrabandeada por gitanos polacos se vuelve un éxito en el interior de Bolivia. Cebras africanas y canguros australianos en el zoológico de Londres. Momias egipcias y artefactos incas en el Museo de Nueva York. Linternas japonesas y chicles americanos en los bazares coreanos de San Pablo. Imágenes de un volcán en Filipinas salen en la red de televisión de Mozambique.

Armenios naturalizados en Chile buscan a sus familiares en Etiopía. Casas prefabricadas canadienses hechas con madera colombiana. Multinacionales japonesas instalan empresas en Hong Kong y producen con materia prima brasilera para competir en el mercado americano. Literatura griega adaptada para niños chinos de la comunidad europea. Relojes suizos falsificados en Paraguay, vendidos por camellos en el barrio mexicano de Los Ángeles. Turista francesa fotografiada semidesnuda con su novio árabe en el barrio de Chueca. Pilas americanas alimentan electrodomésticos ingleses en Nueva Guinea. Gasolina árabe alimenta automóviles americanos en África del Sur. Pizza italiana alimenta italianos en Italia. Niños iraquíes, huidos de la guerra, no obtienen visa en el consulado americano de Egipto para entrar en Disney.

Miguel Club de las Luces, Matías Chela, Campi, Víctor Calderón. Me voy con una canción basada en la ley de la conservación de la masa y de la energía, escrita por Antoine Lavoisier, un químico francés del siglo XVIII, que dijo en su enunciado: en un sistema cerrado, nada se crea,

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0: 7 de la mañana, un minuto, muy buenos días. Damos inicio a este programa de día viernes, llegó el viernes, semana completita y con cambio de clima. Ya les habíamos anticipado ayer que venía este frente frío con tormentas también que se estaban dando en distintos puntos del país. Ayer a la tardecita ya se registraban fuertes vientos en nuestra ciudad que ocasionaron algunos perjuicios en cuanto a caídas de árboles, cortes de luz, así que, bueno, los operarios de energía de Misiones estaban a pleno ayer por la noche porque habían varios barrios de Posadas, incluso de Garupá, que estaban sin luz. Pero bueno, hoy por suerte ya está mejorando un poquito el tiempo con temperaturas agradables y acordes a esta época. En estos momentos tenemos 12 grados en la ciudad de Posadas, la humedad es del 89%, vientos a 6 kilómetros por hora. Buenos días, María Cristina, ¿cómo estás?
1: Muy buenos días, Susana, muy buenos días a la audiencia de la radio de la universidad. Y sí, una jornada muy fresca del calor y la humedad, nos pasamos a, bueno, ya a las camperas.
0: Las botas.
1: Estamos poniendo a prueba todo el organismo. Bueno, y hoy como es día 8 de mayo, saludamos hoy es el día de la policía.
0: La policía de
1: también
0: Misiones.
1: Están de aniversario en la Facultad de Ciencias Económicas, así que ahí a suerte saludamos a toda la comunidad de la Facultad de Ciencias Económicas, así que, y después vamos a enterarnos más con las efemérides de Leo Duarte también.
0: Leo Duarte, que hoy viernes está presentando su libro, su segundo libro de efemérides posadeñas en la Feria Internacional del Libro en La Rural, en esta edición número 50, que bueno, ayer Misiones tuvo su día. Hoy vamos a estar hablando de eso, pero bueno, también queríamos contarles que este viernes Leo va a estar presentando su libro, así que me imagino con gran emoción nuestro colaborador ahí en este escenario tan especial que ya está llegando prácticamente a su final, y hoy vamos a estar hablando justamente en el espacio de la editorial universitaria sobre esto.
1: Sí, vamos a estar hablando con Laura Lagable sobre la presentación justamente de los autores y autoras seleccionadas por la Subsecretaría de Cultura de nuestra provincia para representar justamente en el Día de Misiones a nuestra provincia y con diversas propuestas, ¿no? Desde literatura infantil hasta regional y hubo varias obras que de la editorial universitaria también que estuvieron seleccionadas para en esta muestra, así que vamos a estar charlando con Laura para que nos cuente acerca de cómo fue esta presentación de ayer en la que se presentaron 10 escritores misioneros con sus distintas obras en la Feria Internacional del Libro en Buenos Aires, en el día que se dedicó a nuestra provincia.
0: Y estuvo allí también el gobernador,
1: sí,
0: Hugo Pasalacqua.
1: Sí, estuvo presente. Estuvieron también obras de la comunidad en Vía Guaraní. También.
0: Habían representantes de bibliotecas populares de Misiones,
1: sí,
0: también. Que
1: estuvo, bueno, el periodista Roberto Mack, Germán Wilcoms, que habló con nosotros, que es un Entre Pavos Te Veas, es una de las obras editadas por la editorial. Laura Agustina Basile estuvo en representación también de Graciela Galleschi y de Cuna y Alba Cristina Ferreira por Territorios de Modernidad, Alejandro Bustillo Misiones, que también una obra
0: también
1: editada por EDUNAM y que también charlamos y presentamos en este espacio de la editorial. Bueno, entre otras, hay muchas obras, fueron 10 que estuvieron, y un amigo de la casa también, Claudio Salvador, estuvo presentando Fundadores de la Tierra Colorada también. Así que bueno, vamos a estar compartiendo a las 8:30 en el espacio de la editorial. Nos va a estar contando en primera persona Laura Lagable cómo fue esta jornada de Misiones en la Feria Internacional del Libro.
0: La feria que ya está en su cuenta regresiva porque comenzó el 23 de abril y termina el próximo lunes 11 de mayo en la Rural de Palermo. Más información, decías que hoy están de fiesta de alguna manera en la Facultad de Ciencias Económicas y tenemos hoy previsto también una charla con Ana Alicia Pocolenco, directora del Instituto de Investigaciones Económicas de el NEA, para hablar sobre los laboratorios nuevos y su reestructuración en la Facultad de Ciencias Económicas.
1: Sí, vamos a estar hablando con Ana Alicia sobre este tema, así que va a ser una pausa en su feriado, en su asueto, en la celebración de Económicas para charlar con nosotros.
0: Y también estamos en la cuenta regresiva de las elecciones en el sindicato APUNAM del personal de la Universidad Nacional de Misiones. Los comicios serán el próximo miércoles 13 de mayo. Hoy vamos a estar hablando con los candidatos de la lista Celeste y Blanca. Por un lado nos va a estar acompañando desde piso Mario Herrera, quien es candidato a secretario adjunto, y vía telefónica desde Oberá el candidato a secretario general Eduardo Mercado, para conocer también sus propuestas en el marco de esta elección, donde se van a renovar todos los integrantes de la comisión directiva de este sindicato que nuclea al personal no docente de nuestra universidad. También vamos a tomarnos un tiempo para repasar un poco lo que fue la conferencia de prensa ayer, que ayer cerramos un poquito antes nuestro programa para poder llegar a tiempo hasta el centro. En la Facultad de Humanidades se llevó a cabo la conferencia de prensa de autoridades, dirigentes sindicales y estudiantes.
1: De la intersindical.
0: De la intersindical, exactamente. Ya anunciando cómo se va a llevar a cabo la cuarta marcha universitaria. Con la particularidad, que lo aclaraba Rubén Estazud de ADUNAN, que en esta edición se convoca a todas las regionales a venir Posadas.
1: Uh-huh. Así que vamos a estar compartiendo que decían, digamos, cada referente. Estuvieron también los referentes estudiantiles, así que vamos a estar compartiendo un informe completo con las voces de la conferencia.
0: 7:08, 12 grados la temperatura en la ciudad de Posadas. Así comenzamos esta edición número 703, quinta temporada de UNAM en Línea. Presentamos a nuestro equipo de trabajo. Hoy en operación técnica está Marcos Ramírez Bárbaro, musicalización Nancy Alguaires, locución y edición artística Diego Mauricio Jaquier, en la producción general y acompañándoles hasta las 9 de la mañana, María Cristina Miñó y quien les habla, Susana Babi.

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1: 7 de la mañana, 13 minutos, 12 grados la temperatura en la ciudad de Posadas. Amanece con temperatura fresca y va a descender aún más hacia este fin de semana, porque las mínimas en la jornada de hoy se estará dando hacia la noche. Se espera una mínima de 8 grados, así que a preparar los abrigos porque vamos a tener varios días de frío en la provincia. Hoy se está dando una jornada de transición y cambio del tiempo con el ingreso de este frente frío. Mañana sábado amanece fresco con nubosidad en disminución, tornándose la tarde más agradable. Mañana mínima de 6 grados. En San Vicente se espera una sensación térmica de 3 grados para este sábado y máxima de 16. El domingo, jornada pleno sol, pero también con bastante frío. Un potente sistema de alta presión garantiza condiciones otoñales, mañanas muy frías, y por la tarde estará fresco con máxima de 15 grados. Para el domingo, entonces, se espera una mínima de 4 grados en San Pedro, una sensación térmica de 3 grados y máxima de 15 grados.
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1: Vamos a iniciar nuestro recorrido por los portales o las tapas de algunos diarios de la provincia de Misiones. Comenzamos por el diario El Territorio. Una beba de 3 meses murió por la caída de una rama sobre su casa en el Soberbio. Una fuerte tormenta azotó la Tierra Colorada. Y además ayer, bueno, en la ciudad de Posadas por lo menos hubieron varios árboles caídos, sobre todo a la tardecita, noche, producto de los fuertes vientos. Puerto Rico, asalto, robo de una camioneta y muerte. En la provincia, dengue, más notificaciones, un solo confirmado. En la portada de hoy, la foto también da cuenta de un incendio, pudo ser peor, pero los bomberos lo impidieron. También ayer en Posadas habían varios barrios donde se sentía la presencia de humo y de incendios también con estos fuertes vientos. Y muchas veces la imprudencia también de algunos que, a pesar de la prohibición, queman basuras. La universidad vuelve a marchar por sus fondos en la etapa del territorio, anticipando esta marcha que se llevará a cabo el próximo 12 de mayo. Y hoy vamos a estar contándoles y compartiendo las voces de lo que fue ayer la conferencia de prensa de la intersindical de la Universidad Nacional de Misiones. Feria Internacional del Libro, Misiones celebró sus libros en Buenos Aires, y esto también lo vamos a ampliar hoy con Laura Lagable para compartir lo que fue ayer la presentación de los autores y autoras misioneras. El último de los títulos en el territorio: Comisaría Patrimonio Histórico, diputados crean laboratorio de detección de químicos. Estos son los títulos del diario El Territorio.
2: Vamos a mirar la portada de Primera Edición. Tiene como título central: 3 policías detenidos por extorsionar a un comerciante. Lo acusan de ofrecerle protección, entre comillas, a cambio de una coima de más de 1 millón de pesos. Los efectivos de la Dirección de Investigaciones de la Unidad Regional 1 enfrentan una causa penal y otra en asuntos internos. Cayeron cuando intentaron cobrar al denunciante, quien antes avisó a las autoridades y marcó el dinero. Drama que crece: jubilados que no pueden dejar de trabajar. En Posadas son más del 6% de la fuerza laboral. El Dorado, condenado a 19 años de prisión por matar al amigo por la música, dice otro de los títulos de Primera Edición. La foto de tapa dice: listos para la batalla final, Takuru y Capri definirán este sábado el torneo apertura de rugby que otorgará al campeón el pasaje al regional. En la foto se ve, bueno, a un representante de cada uno de los equipos de estos clubes. El sueño de la casa propia, cada vez más lejos en Argentina, dice otro titular de primera edición. Municipalización de Moconá divide a la zona rural del soberbio. Iguazú vivirá una peregrinación náutica con mucha historia. Y el último de los títulos tiene que ver con ecología y con agro. Claves para la huerta en mayo y todo el otoño. Estas entonces son las noticias más importantes para primera edición en este viernes 8 de mayo.
1: 7 de la mañana, 18 minutos.
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4: Muy buenos días. En nuestras efemérides semanales, hoy recordamos Día de la Policía de Misiones. La creación del primer cuerpo de policía data del año 1832, tras la anexión de Misiones a Corrientes, ocurrida a partir de la firma del decreto del 15 de octubre del mismo año. Entonces se otorgaron una serie de medidas para favorecer la formación de pueblos, entre las que se contaba la creación de cuerpos de policía. Corría el año 1856 y la situación de Misiones era crítica, pues la delincuencia y la codicia devastaban la tierra colorada en busca de los grandes yerbales. La necesidad de frenar esa explotación llevó a que el 18 de mayo de 1856, por medio de un decreto, se creara la Jefatura Militar en Misiones para la policía y protección de los yerbales. Ese mismo día, el sargento Lino Martínez, que pertenecía al regimiento 3 de línea con asiento en la ciudad de Siete Plumas, parte desde Corriente con un grupo de hombres y varias cabalgaduras después de 2 días de viaje. Se instalan en el paraje de San Javier, la primera jefatura de policía de Misiones. Los efectivos, que eran 12, junto con sus respectivas familias, llegaban a sumar 30, pero a los pocos días de su instalación comenzaron a distribuirse. La mitad de los efectivos se establecieron en esa comisaría y los demás se distribuyeron por distintos destacamentos de la región.
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1: Tenemos el espacio de la Facultad de Ciencias Económicas. Hoy para hablar de innovación, de investigación y de cómo se vienen trabajando desde esta unidad académica con una nueva propuesta que también ha significado una reestructuración, el Laboratorio de Economía Regional. Se adecuaron espacios existentes, se creó este laboratorio que funcionan y ahora funcionan como laboratorios en el marco del Instituto de Investigaciones Económicas del NEA. Para hablar sobre esto, estamos en comunicación con la magíster Ana Alicia Pocolenco, directora de dicho instituto. Muy buenos días, Ana. Te saludamos, Susana y María Cristina.
6: Muy buenos días. Un gusto saludarlos a todos siempre y poder charlar con ustedes sobre estos cambios que estamos teniendo en nuestra secretaría.
2: Bueno, contanos un poquito, Ana Alicia, de qué se trata y qué motivó a la facultad, a la universidad, a impulsar este nuevo modelo de articulación entre el INEA y la red de laboratorios que tienen en la facultad. ¿Y qué permite esto? ¿Qué permitiría?
6: Bueno, sí, por supuesto. El INEA de por sí es un instituto que depende de la Secretaría de Ciencia y Tecnología de la facultad. Entonces, lo que nosotros veíamos es que en general la investigación, si bien está estructurada en ejes, veíamos que existía cierta fragmentación. Y esto ya se viene dando en toda la universidad en sí. Por eso se crearon las redes de laboratorios, con la idea de articular y superar estos esquemas fragmentados de investigación. Entonces, la principal motivación que nos llevó a nosotros a seguir esta línea que ya tenía la facultad de la universidad en general con la red de laboratorios es fortalecer esa capacidad institucional de producir conocimiento que sea útil para el territorio, ya que hoy día las universidades no pueden limitarse únicamente a generar publicaciones académicas, sino también tenemos que ser actores estratégicos del desarrollo regional. Entonces, lo que quisimos hacer con esta estructura donde hay una serie de laboratorios que representan los ejes temáticos claves de la Facultad de Ciencias Económicas, poder articular en forma conjunta en un esquema de red con el instituto y el alimentar a la Secretaría de Ciencia y Tecnología de conocimientos generados en cada uno de estos núcleos. De eso se trata este nuevo esquema de trabajo en red, podemos llamarlo así.
2: Y bueno, ¿y cuál es por qué consideran, digamos, que la investigación aplicada, que es la que por ahí va a tener más impacto, es un eje estratégico para el desarrollo de nuestra provincia, en este caso, en donde está inserta la facultad?
6: Bueno, este esquema, o sea, al trabajar en forma más integrada, interdisciplinaria, Y poder focalizarnos a los problemas concretos de misiones, cambiando esta lógica de una investigación tradicional a una investigación acción, como estamos queriendo fortalecer desde esta red, la idea es poder tener un mayor vínculo entre las necesidades, entre lo que es la agenda pública, ya sea del sector productivo, de la sociedad, del Estado, o sea, tratar de acercarnos a esas necesidades que se plantean en los distintos ejes y poder dar solución a través de la generación de conocimiento. Entonces, de esta manera, trabajando en red, nos vamos fortaleciendo interdisciplinariamente. Entonces, el INEA ya no actúa como una estructura

0: tratando, estamos lidiando con problemas de desarrollo productivo, de sostenibilidad ambiental, de innovación empresarial, trabajar con las desigualdades territoriales, pero siempre abordando temáticas de la Facultad de Ciencia Económica. Y cuando no se excede, lo que hacemos también es articular con otros laboratorios. Esa es la idea de la red de laboratorios de la universidad, de poder también articular entre institutos y entre laboratorios. Entonces vamos fortaleciendo capacidades. Por ejemplo, para darte un caso, la Facultad de Forestal está trabajando a través de sus institutos en ayudando al sector productivo en determinados temas, pero saltan temas que se vinculan a la innovación empresarial, a la gestión, por ejemplo, gestión contable. Entonces, esas temáticas que ocupan a la Facultad de Ciencia Económica pueden ser atendidas por nuestros laboratorios. Entonces, la idea es también empezar a generar este pulpo, podemos llamarlo así, o red articulada entre nosotros y nosotros con las demás facultades. Y todo, obviamente, en pos de cumplir con el fin último de generar conocimiento que contribuya al desarrollo sostenible de nuestra provincia y de la región.
1: Así que, bueno, ¿desde cuántas investigadoras e investigadores están trabajando dentro de la investigación en el ámbito de la Facultad de Ciencias Económicas y que están integrando tanto el INEA como esta red de laboratorios?
0: Y son es un número bastante importante. ¿Por qué? Porque cada laboratorio, por ejemplo, el laboratorio reciente que se creó de economía regional, trabaja activamente con las investigaciones que llevan adelante docentes vinculadas a la licenciatura en economía, por ejemplo, y articulando los trabajos que ya están haciendo. O sea, imagínate que todas las lo que estamos haciendo es reorganizar el esquema de investigación que actualmente existe, donde tenemos múltiples trabajos de investigación presentados, ahora en cartera evaluándose, hay más de 20 que están por salir. Entonces, ¿qué es lo que nosotros queremos con esto también? Ver qué están investigando en cada eje temático madre, porque cada laboratorio representa un eje temático madre. Por ejemplo, tenemos el de economía del sector público, tenemos el de el de finanzas públicas, tenemos el de economía regional, tenemos el de ciencias contables, estudios en ciencias contables, el de administración, el de innovación empresarial. Entonces, cada eje nuclea ese conjunto de investigaciones que tiene la Secretaría, que ya las tiene, algunas ya están en proceso, otras están finalizando, otras se están incorporando. Por eso decirte un número de investigadores es algo bastante grande, porque todos los docentes de la universidad, prácticamente el 80% está dedicado a investigación. El tema es que no queremos que se dispersen los temas, o sea, que tengamos dos grupos de investigadores trabajando el mismo tema. Entonces, la idea es fortalecer capacidades, no que se mantenga esa dispersión. Y al mismo tiempo hay temas que son transversales a otras temáticas mucho más profundas. Entonces, ahí es donde se da la articulación con otras facultades, que a veces es algo que costaba mucho, porque como son instituciones grandes y a veces nos cuesta territorialmente distribuidas, geográficamente estamos a veces estamos alejadas. Entonces, la idea es que a través de la tecnología y a través de esta red de laboratorios se pueda plantear las temáticas que cada institución está desarrollando y ver cómo podemos un laboratorio contribuir con la otra. Por eso, imagínate,
1: y enriquecer la mirada más transdisciplinar, digamos.
0: Llevar un esquema de sinergia en toda la universidad. Eso es lo que se está buscando.
1: Y no solamente en la investigación, ya se está también impulsando desde el área de extensión también ese trabajo a través de cátedras en acción y de otras propuestas, digamos, para que se pueda articular el trabajo entre distintas disciplinas, ¿no?
0: Exacto. Y también trabajamos articuladamente con las otras secretarías y obviamente con las otras instituciones. Por ejemplo, ahora te doy un caso, la de la Facultad de Ingeniería de Forestales nos habían preguntado si tenemos algún capacitaciones e investigaciones en innovación empresarial. Entonces, ahí activamente los laboratorios pasan lo que están desarrollando y al mismo tiempo vinculamos al PATEC para que pueda ofrecerles servicios a estas empresas con las que está trabajando la Facultad de Ingeniería. Es un ejemplo de cómo

0: queremos trabajar articuladamente entre facultades y obviamente tratar de ordenar y de fortalecer la construcción de conocimiento en nuestra facultad, por supuesto.
1: Bien, así que bueno, celebramos esta nueva propuesta que busca, como destacabas, articular todas estas áreas y tanto caudal de investigación que de forma transversal se está realizando en nuestra universidad y en buena hora que puedan confluir todos en un espacio de articulación.
0: Totalmente, o sea, nuestra idea es fortalecer siempre el rol de la universidad como ese actor activo del desarrollo y no solamente como un espacio de formación académica, que a veces la sociedad nos ve así y no nos ve como ese actor comprometido a generar soluciones, innovación y capacidades obviamente para la sociedad. Por eso la idea, tanto de lo que estamos desarrollando en la facultad como lo que busca la universidad, es que la universidad sea vista como ese actor activo en el desarrollo y no simplemente como, o sea, como un agente y no simplemente como un actor más.
1: Bien. Analicia, un placer hablar contigo y bueno, seguramente en otra oportunidad vamos a estar contando los avances de este trabajo.
0: Totalmente. Incluso invitamos ya a todos los oyentes que están en la facultad, que son investigadores, incluso de las distintas facultades, a que puedan sumarse a esta red y poder aportar en forma conjunta, ya que sabemos que hay muchos que por ahí empiezan a insertarse recién en la universidad, muchos docentes, y todavía no han realizado prácticas de investigación y les motiva y a veces asusta. Entonces, bueno, la idea también es esa, empezar a generar un semillero.
1: Bien, muchísimas gracias y hasta la próxima.
0: Bueno, muchas gracias a ustedes también por llamarnos y poder nosotros socializar esta información.
1: Gracias, hasta luego. Hablamos con la magíster Analicia Pocolenco, directora del Instituto de Investigaciones Económicas del NEA, que funciona en el ámbito de la Secretaría de Ciencia y Tecnología de la Facultad de Ciencias Económicas de la UNAM.
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0: Y estamos en la cuenta regresiva, elecciones en el sindicato del personal docente de la UNAM en APUNAM. Este es un año plenamente electoral para la Universidad Nacional de Misiones porque, bueno, hay elecciones en dos sindicatos, de tanto docentes como no docentes, además las elecciones generales de la universidad. Así que los cronogramas están a pleno. El próximo miércoles 13 de mayo se realizarán los comicios para renovación de los miembros de la comisión directiva de APUNAM, además congresales que representan a los y las trabajadoras ante la Federación, ante la FATUM. Hoy tenemos visitas en los estudios de la radio y también vía telefónica. Vamos a estar charlando con candidatos de la lista 3, lista celeste y blanca, que propone como candidato a secretario general a Eduardo Mercado, que está vía telefónica, y secretario adjunto Mario Herrera, que está en piso en la radio. Bueno, buen día, Mario, primero, que está aquí en piso.
1: ¿Qué tal? ¿Qué tal, Susana? Buen día.
0: Y vía telefónica también, Eduardo. Muy buenos días, Eduardo. ¿Cómo estás aquí en el piso de la radio? Susana, María Cristina y Mario también.
2: Hola, buen día, Susana, ¿cómo están ahí? Saludo a todos los compañeros que están trabajando y transmitiendo. Por supuesto, saludo también a tu audiencia.
0: Bien. Eduardo, bueno, ¿cómo están transitando estas elecciones? En principio, ¿qué les movilizó conformar esta lista? Hay tres listas para estos comicios. ¿Qué les movilizó? Y bueno, y también, ¿cómo está conformado este equipo?
2: Bueno, principalmente lo que nos aglutina es una posición crítica respecto del sindicalismo en general y, por supuesto, también de la forma tal vez que se viene realizando en nuestras áreas, que tiene que ver con el acompañamiento constante con los compañeros. Nosotros entendemos que el sindicalismo tiene que ejercerse siempre desde las bases, acompañando a los trabajadores, yendo a su área de trabajo, viendo sus problemáticas y desde ahí exponer hacia las patronales todas esas necesidades y defenderlas y tratar de que se solucionen. Nosotros tenemos esa convicción y esa convicción es la que nos aglutina, nos junta y nos motiva para ir hacia estas elecciones y tratar de proponer una alternativa que renueve las formas de hacer sindicalismo, traiga nuevamente la militancia, la mística, y logre el sentido de pertenencia que entendemos que la mayoría de la gente, así como la sociedad, se aleja de todo tipo de representación hoy. Para eso entendemos que se tiene que ser muy claro, muy austero, muy preciso y, por supuesto, con un sindicalismo sin nepotismo. Esto todo porque entendemos que el compañero tiene que volver a creer y nosotros, que somos trabajadores comunes como ustedes, estamos en nuestras áreas, vemos nuestras necesidades y entendemos y vivimos también el hecho y la posibilidad de hacer carrera dentro de nuestros trabajos y también vemos todas estas necesidades que plantean los compañeros y creemos que hay que llevarlas con mucha contundencia para que de una vez por todas se puedan solucionar. La gente quiere soluciones, quieren respuestas. Todo este compendio de situación es la que a nosotros nos mueve y nos moviliza para poder presentar. Nuestra lista está conformada, bien ahí está el compañero Mario Herrera, tenemos al compañero Guillermo Bárbaro en nuestra lista como secretario de finanzas, un compañero que tiene una trayectoria dentro de la tarea justamente en el manejo de los números, y tenemos a la compañera Merele en la secretaría gremial, que es de donde se conecta con todos los delegados y se hace territorio y se da las respuestas necesarias a las problemáticas.
0: Bien, Mario, como candidato a secretario adjunto también, ¿cuál es tu mirada también de la situación del claustro no docente, en particular los afiliados de APUNAM, respecto a cómo estamos en general? Somos muchos y sobre todo la particularidad de nuestro claustro, que no solo hacen labor administrativa, sino que es muy diverso. Poder también tener esa mirada y contemplar las necesidades en cada área.
1: Bien, nosotros, como te decía recién Eduardo, estamos encolumnados detrás de una idea de claustro, una idea de sindicalismo, y tenemos el orgullo de decir que hemos recorrido toda la universidad desde San Pedro hasta Apóstoles, y como bien decís, hemos encontrado una gran diversidad, no solamente de compañeros, de trabajadores, de especialistas en distintos ámbitos, sino también, en la misma medida, una cantidad de problemáticas e inquietudes que los compañeros tienen. Hay lugares que están quizás un poco más postergados, que quizás a través de la distancia o a través de los distintos intereses terminan siendo relegados en las consideraciones de la gestión sindical, y que tenemos que recuperar sin dudas el territorio y el alcance y la llegada del sindicato a toda la universidad. Hemos encontrado en los distintos sectores problemáticas específicas con esto que decís vos de la diversidad de profesionalización que tiene.
0: ¿Cuáles son, como para graficar un poco en ciertas áreas donde han visitado, cuáles son las mayores preocupaciones de nuestros compañeros y compañeras?
1: Bueno, hoy en día la principal preocupación es la representación, ¿no? La defensa del trabajador, la defensa de los intereses del trabajador y por sobre todas las cosas la representación del claustro, ¿sí? En ese sentido hay una ausencia, siente la mayoría de los compañeros, de la defensa de los intereses, de sus propios intereses. Y también en momentos de crisis económicas como la que vivimos actualmente, también están quizás un poquito dejados de lado con lo que es el acompañamiento en términos de ayudas económicas o servicios que históricamente el gremio siempre mantuvo.
0: Bueno, justamente ese tema se trató, nosotros estuvimos cubriendo la última asamblea donde se aprobó memoria y balance, y el contador Galván explicaba precisamente cómo también esta situación de los salarios que están caídos prácticamente porque no hay paritarias a nivel nacional, y es muy poco lo que se ha recibido de incremento, también impacta en lo que queda para el sindicato o lo que recauda. De igual manera pasa con la obra social ESMAUNAM.
1: Sí, lógicamente que todas las instituciones, todos los organismos que dependen de nuestro salario terminan viéndose afectados por esta depresión que tiene nuestro salario, por este abandono que tenemos en el acompañamiento de nuestra dignificación que se da a través del salario. Y en consecuencia, los ingresos del gremio y las administraciones que se llevan adelante también de los recursos terminan viéndose deprimidas al momento de estar el gremio presente en el acompañamiento de los trabajadores.
0: Eduardo, estás en línea. Consultarte, sí, bueno, de las propuestas que tienen ustedes, diste un panorama general de, bueno, qué es lo que les ha motivado conformar este espacio, la lista número 3. Contanos algunas de las propuestas. Bueno, venís hace mucho tiempo también trabajando en lo que es capacitación, cuando has estado como secretario de capacitación del sindicato oportunamente. Contanos qué es lo que proponen desde esta plataforma, digamos, electoral en relación a esto y a otros temas.
2: Bueno, primeramente, dado los tiempos y los tiempos de crisis que estamos viviendo, bien entendemos que tenemos que tomar una posición muy activa, muy militante, también para hacer que los compañeros se acerquen, porque tenemos un alto grado de compañeros que no están afiliados o que se han desafiliado por algún otro motivo. Tenemos que ir a buscarlos, tenemos que ir a conquistarlos, a tratar de que entiendan la importancia del reclamo colectivo, intentando también que participen mucho de los reclamos que acompañamos a nivel país. Y para eso nosotros tenemos que hacer una gestión muy transparente, muy con mucha posibilidad de explicación, de ser interpelada, de llegar a las bases y comentar cómo están las situaciones. Entonces, primeramente lo que hay que hacer es mirar todos los números cómo están, explicarle a los compañeros en qué fueron gastados y de qué manera, y a partir de ahí tener una posición muy austera para ir recuperando los servicios. Los compañeros en este momento están pidiendo mucho que esos servicios que ya ofrecía el sindicato, que se vuelvan a dar, porque están en una situación crítica tremenda. Hay compañeros que salen, no importa su categoría, pero salen de trabajo, se van a hacer otro trabajo, se van a hacer Uber o se van a hacer Didi, para tratar de completar, como muchos trabajadores de la provincia, para tratar de llegar a fin de mes. Entonces la situación económica es acuciante, y en este momento es importante que el sindicato le preste un poco de ayuda bien decimos nosotros, que sea solidario con el aporte de todos para tratar de salvar un poco esas situaciones. En primera instancia, tratar de resolver estas cuestiones económicas, que bien sabemos que ahora estamos en una situación de deuda, proteger el patrimonio de todo lo que supimos conseguir, y eso requiere muchísima intensidad en el trabajo financiero. Después, la siguiente etapa, en forma conjunta, que no requiere ningún peso, es el trabajo de gestión, tanto con instituciones como con organismos, para tratar de traerles algunos servicios a los compañeros, y por el otro lado el trabajo de presencia gremial para presentar ante las autoridades algunas injusticias o situaciones asimétricas que se están dando, que ya son crónicas y que deben mejorarse. Los compañeros plantean muchísimo en todos lados la problemática de la posibilidad de hacer su carrera administrativa. Hay un problema por el cual, tanto por la falta de estructura, tal vez por la falta de concurso, pero sobre todo por el uso y las costumbres, que no permite que muchos compañeros hagan correctamente su carrera administrativa. Mientras que algunos avanzan, bienvenidos sean, otros quedan relegados. Entonces el trabajo gremial es sumamente importante en nuestras ideas como actividad. Uh-huh. Por supuesto, la actividad de capacitación, los compañeros piden mucho capacitación específica, bien lo supimos ver contigo cuando hacíamos el análisis de las encuestas hace un par de años. Los compañeros quieren presencia, por supuesto, en lo deportivo, quieren presencia en lo cultural, pero todo eso tiene sentido y valor si va acompañado de un gremio presente que acompañe las necesidades que ahora son urgentes, que tienen que ver con la economía y con la reivindicación de su trabajo en su área. Somos compañeros que estamos muy capacitados, muy profesionalizados, los compañeros se han dedicado a capacitarse, tenemos más del 50% de los compañeros con estudios terciarios o de grados, y tenemos altamente profesionalizado con un montón de cursos al resto de los compañeros. Entonces la necesidad de ellos de ser valorados, de nosotros mismos, de ser valorados, reconocidos en nuestro trabajo, es importantísimo, más aún sabiendo de que la sociedad misma nos ve a nosotros como ejemplo en el uso correcto de todos los recursos y en el uso correcto de las valoraciones. Entonces, si bien todos los trabajos que hay que hacer, que son de culturales, de asistencia, de capacitación, que también convergen dentro del sindicato, y por supuesto tenemos una rama pasiva que también se encuentra abandonada, porque los trabajadores somos todos, somos aquellos trabajadores que están y aquellos trabajadores que ya no están, pero que siguen siendo parte de nuestra institución, así como en su momento los estudiantes pasan a ser graduados, así también nuestros jubilados pasivos, o sea, nuestros jubilados que son pasivos, pasan a ser también parte siempre del compendio de los trabajadores. Entonces hay que tener consideraciones para ellos en su reconocimiento, y también hay que hacerlos partes activas de las soluciones que son para ellos. Nosotros proponemos una subsecretaría que sea para los jubilados, por supuesto que ellos elijan su representante, pero darle las posibilidades jurídicas y el marco normativo para que ellos también tengan fuerza a la hora de presentar su problemática y que nosotros les podamos acompañar.
0: Uh-huh. Hablaste en relación a la carrera del personal no docente, y eso tiene que ver con, lógicamente, con las expectativas que tiene todo trabajador de ascenso y reconocimiento de su trabajo y de la capacitación permanente. ¿Cuál es la posición que tienen ustedes respecto al reglamento para ingreso y promoción? Que, bueno, todavía se avanzó bastante, pero todavía no llegó a culminarse todo lo que es la etapa de aprobación para su puesta en práctica.
2: Entendemos claramente que hay que haber un reglamento de concurso que esté aprobado y consensuado con todos los compañeros. Tiene que darse porque bien lo pide nuestro convenio colectivo de trabajo, bien lo entendemos todos de que es la forma más justa de poder hacer carrera no docente, siempre y cuando tenga también el control de parte de los trabajadores para que esos concursos sean vayan por los caminos que tienen que ser, digamos, transparentes, pero también tienen que ir acompañados de las estructuras. Entonces, si no hay estructura y hay concurso, también pueden traer asimetría. Hay un trabajo enorme de poder lograr en diferentes áreas las estructuras, y eso sí que vaya acompañado del reglamento concurso, que también llevará, si bien el reglamento tal vez se pueda aprobar si logramos el consenso de los compañeros en un tiempo no muy lejano, también llevará su implementación, tiene que ser parte de un acuerdo entre las autoridades y los trabajadores. No digo entre el sindicato, porque el sindicato hará la consulta a los trabajadores, entonces llevará un tiempo para que se implemente, pero también con los criterios claros respecto a las estructuras donde se van a implementar.
0: Claro, sí, todo un trabajo también de construcción desde abajo. Mario, aquí en piso, también, bueno, nuestro sindicato tiene la particularidad de que tiene sedes propias en Posadas, en Oberá, en El Dorado. ¿Cómo piensan trabajar y articular en este sentido?
1: Bien, mira, principalmente hay una realidad que es que la parte económica, como bien decíamos recién, golpea justamente todo lo que está más alejado. Tenemos dos sedes, orgullosamente, tanto en Oberá como en El Dorado, que tenemos que cuidarlas y que tenemos que ponerlas al servicio de los afiliados. En ese sentido, hay un gran trabajo por hacer para recuperar la infraestructura, que en algunos casos está bastante deteriorada y que no permite a todos los afiliados poder disfrutar de sus espacios. También tenemos que recuperar esos espacios donde los no docentes nos podamos encontrar, donde podamos volver a vincularnos entre nosotros y tener el espacio de encuentro y crear ese sentido de comunidad que siempre tuvimos. Hay que entender que los espacios que son nuestros tienen que estar gestionados por nuestros compañeros, tienen que estar controlados y cuidados por todos los compañeros. Entonces, a todos los compañeros de las regionales hay que darle el protagonismo necesario para que hagan como suya la casa de cada regional, no solamente en términos económicos, sino también en términos de cuidado, de limpieza y demás. Pero bueno, hay un trabajo importante por hacer porque el deterioro de los últimos años es marcado.
0: Eduardo, como para cerrar también un mensaje final a los y las afiliadas en estas elecciones de Apunam.
2: Bueno, a los compañeros que tal vez nos estén escuchando, decirles, invitarles a que el 13 hagamos uso de una democracia que justamente la clase trabajadora nos costó instalar en nuestro país de manera sana, y que tenemos esta gran oportunidad de que en la universidad se habla, se respira política desde siempre, y que se tiene respeto siempre por las formas, las maneras y la diversidad de pensamiento. Invitarles a que hagamos uso de ese derecho, y que por supuesto, si así quieren, nos voten a nosotros, que traemos una propuesta de mejora, de acercamiento al más desprotegido, y con claras convicciones de tratar de solucionar las injusticias estructurales que están hace mucho tiempo y que se requiere justamente que nosotros mismos, en conjunto con ustedes, podamos plantearlo sin ningún problema y visibilizarlo ante las autoridades, tratando de resolver esto. Nosotros lo que le invitamos a recorrer este camino para al fin encontrar respuestas reales que le sirvan a los compañeros.
0: Bien, Mario, un mensaje final, y además recordanos en qué horario se va a desarrollar los comicios.
1: Bien, primero empiezo por lo último. Los comicios se van a dar el miércoles 13 de mayo, irán desde las 9 de la mañana hasta las 16 horas, y bueno, de acuerdo a lo dispuesto por la Junta Electoral. Después, como bien decía Eduardo, queremos invitarlos no solamente a la comunidad universitaria, sino a la sociedad en general, como siempre sucedió desde que empezamos a hacer nuestros reclamos. El martes 12, que nos acompañen masivamente a la marcha por defensa de la universidad pública en reclamo de la aplicación de la ley de financiamiento universitario. Los invitamos también el miércoles a acercarse a todos los afiliados no docentes y a los jubilados a votar. Y también los invitamos el 14 de nuevo a ser todos trabajadores de la universidad y seguir poniendo el pecho para llevar adelante la universidad pública, laica, científica y de calidad.
3: Bien, muy... Mario, si podés decir con qué documento se puede votar.
1: Se vota únicamente con el DNI de identidad.
0: El último actualizado,
1: exactamente.
0: Bien. Con nosotras aquí en la radio de la universidad, los candidatos de la lista 3, Celeste y Blanca, en estas elecciones de Apunam, vía telefónica, Eduardo Mercado, candidato a secretario general, y en piso, el candidato a secretario adjunto, Mario Herrera. Muchísimas gracias a ambos.
1: Gracias a ustedes.

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4: Reporte Federal de Noticias desde la radio de la Universidad Nacional de Río Cuarto. Buscan en la Antártida microorganismos que puedan combatir enfermedades de cultivos de la región de la provincia de Córdoba. Egresados de la Universidad Nacional de Río Cuarto llevan adelante estos trabajos. Enzo Pereira, uno de los graduados, se desempeña en el Instituto Nanobiotec de la Facultad de Farmacia y Bioquímica de la UBA. Además, esta expedición fue en colaboración con el Instituto Antártico Argentino. Pereira dijo que ya han participado en 3 campañas antárticas y dio detalles de la investigación que realizan.
5: Nosotros buscamos a través de aislar estos microorganismos que se encuentran naturalmente en la Antártida. Pensemos que los hongos están asociados siempre a compuestos que se están descomponiendo, como algas en la costa, sedimento marino, los exoesqueletos o los cuerpos de los animales que mueren, que tienen peculiaridades, particularidades dentro de su batería, de su ADN, que pueden generar algún tipo de producto, o en nuestro caso particular buscamos compuestos que produzcan estos hongos antárticos que puedan matar a otros microorganismos patógenos, por ejemplo el ser humano, bacterias, o también que puedan hacer frente a enfermedades de la producción. Por ejemplo, la producción agraria o algún hongo que ataque a algún tipo de cultivo.
4: Enzo Pereira, egresado de la Universidad Nacional de Río Cuarto. Edición Osvaldo Daniele, locución Javier Lucero, Radio Universidad Nacional de Río Cuarto.
6: Reporte Federal de Noticias desde Paraná, provincia de Entre Ríos. Salud Mental piden que se aplique la ley vigente y no se ajuste más al sector. Lo afirmó Teresa Celotti, coordinadora de la maestría en Salud Mental que se dicta en la Facultad de Trabajo Social.
7: Verdaderamente esta ley que viene implementándose desde el 2010, la 2657, ha hecho grandes caminos, y nosotros entendemos desde la red, y no solo desde la red universitaria, sino desde muchas organizaciones también con asiento local. En Entre Ríos tenemos la Asamblea de Salud Mental de nuestra provincia, y se están gestando muchos movimientos, muchos pronunciamientos con anclajes territoriales, porque entendemos que este proyecto de ley encubre un montón de nuevas precarizaciones. Digo nuevas porque no es que ya no las vengamos sintiendo y advirtiendo en nuestras instituciones y en nuestros territorios, en nuestras comunidades, pero creo que son propuestas mucho más duras, mucho más contundentes, y que buscan tener el peso de ley, digamos, lo cual es terrible, digamos, es preocupante verdaderamente para todos, digamos.
6: Informó para el Reporte Federal de Noticias la Universidad Nacional de Entre Ríos. Producción, locución y operación técnica, José Alberto Trovato.
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9: 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Reporte federal de noticias desde Hurlingham, provincia de Buenos Aires. Computación cuántica. La UNAUR suma una materia clave para el futuro. Se comenzó a dictar introducción a la computación cuántica y tecnologías cuánticas. Está a cargo del físico doctor Federico Holick y es optativa dentro de la licenciatura en informática. Está orientada a acercar a las y los estudiantes a un campo en expansión dentro de la ciencia y la tecnología y se inscribe en la iniciativa cuántica que articula a universidades nacionales y organismos científicos del país con el objetivo de promover la formación de recursos humanos y el desarrollo de estas tecnologías cuánticas en Argentina. La propuesta se ofrece también a integrantes de distintas instituciones del sistema científico y universitario, como la Universidad Nacional de General Sarmiento, la Universidad Nacional de La Plata, la Universidad Nacional de San Luis, entre otras. Se viene el primer Congreso Internacional de Deporte Adaptado y Paraolímpico. El municipio de Morón albergará este evento de alcance internacional, centrado en la inclusión y el deporte. Será este 22 de mayo entre las 8 y las 17 horas en el microestadio Diego Armando Maradona dentro del polideportivo Gorki Grana en Castelar. La iniciativa es organizada de manera conjunta por el municipio y el Comité Paralímpico Argentino con el objetivo de generar un espacio de intercambio y formación que impulse el desarrollo del deporte adaptado en el país. Quienes deseen participar pueden inscribirse de manera online a través de los canales habilitados por el Área de Deportes del municipio de Morón. Informó para el Reporte Federal de Noticias, UNAUR, la Universidad Nacional de Hurlingham. Producción y locución, Leda Olano. Operación técnica, Diego Domínguez.
10: Reporte Federal de Noticias desde Olavarría, provincia de Buenos Aires. UNICEN convoca a la Cuarta Marcha Federal Universitaria. La movilización es en defensa de la educación pública, la ciencia nacional y el cumplimiento de la Ley de Financiamiento Universitario. La iniciativa surge del Consejo Interuniversitario Nacional, que reúne a las autoridades de todas las universidades del país. Señalaron que el reclamo apunta a garantizar el sostenimiento del sistema universitario, el financiamiento adecuado y la continuación de las políticas científicas. Desde la universidad informaron que la convocatoria se extiende a las ciudades de Tandil, Olavarría, Azul y Quequén y a toda la región. Invitaron a estudiantes, docentes, no docentes, graduados y a la comunidad en general a sumarse a la jornada. Vuelven a caer los despachos de cemento y afecta al acumulado anual. La Asociación de Fabricantes de Cemento Portland informó una nueva caída en los despachos durante abril. Señalaron que se vendió un 11,7% menos que en marzo. Indicaron que se despacharon 730.856 toneladas y que se perdió el repunte registrado el mes anterior. Desde el sector explicaron que la caída ya impacta en el acumulado del año. Recordaron que el año había comenzado con bajas en enero y febrero y que en marzo había mostrado una recuperación que no se sostuvo en abril. Advirtieron que esta situación impacta en la economía de Olavarría y la región, tanto en el transporte de cargas como en la recaudación del impuesto a la piedra. Informó para el Reporte Federal de Noticias la Universidad Nacional del Centro. Producción y locución, Martina Machado. Operación técnica, Melissa Manrique.
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11: El próximo 13 de mayo se llevarán a cabo las elecciones para renovación de la comisión directiva de la Asociación del Personal de la Universidad Nacional de Misiones. Para esta nueva edición, estas elecciones, se presentan tres listas. En estos momentos nos visitan en los estudios de Radio Universidad parte de el equipo que se ha conformado para la lista 2, la lista azul. Está con nosotras Gabriel Cittadini Pirelli, candidato a secretario general, y Julio Bobadilla, quien es candidato a secretario gremial. Buenos días, gracias por venir.
12: Hola, buenos días.
13: Hola, ¿qué tal? Buen día. Buen día a la audiencia.
11: Gabriel, contanos, ¿qué les motivó conformar este espacio y, cuál es también el diagnóstico o la mirada que tienen respecto a la situación actual del claustro no docente de nuestra universidad?
13: Bueno, ¿qué tal? Buen día. En principio, lo que viene motivando la necesidad de generar o de proponer una alternativa está orientada a poder recuperar el rol del no docente en lo que hace a la vida cotidiana que tiene dentro de la institución y su tarea de apoyo, de soporte, y darle contenido y fortaleza a las herramientas en donde se tratan los temas de los no docentes. Nosotros tenemos un ejercicio que lo fuimos perdiendo durante el tiempo, que es el tratamiento de la temática de los no docentes en las paritarias particulares, digamos, en lo que a nosotros nos respecta como entidad gremial, a través de la charla y la interacción con quienes ejercen la representación de la universidad. El ámbito de discusión y de solución de conflictos es la paritaria particular. Ese hábito o ese ejercicio, que fue muy positivo durante un periodo de tiempo, con el correr de los años se fue perdiendo y generamos vacíos, situaciones no tratadas, con lo cual lo que planteamos es poder recuperar esa instancia de diálogo desde un lado nosotros como representantes de los trabajadores y desde el otro lado quienes ejerzan eventualmente la representación de la universidad, digamos.
11: Es el espacio natural, al igual que las paritarias nacionales, que lastimosamente, desde lo que va de este gobierno de Javier Milei, están prácticamente anuladas. El caso de Julio, contanos cómo está conformada esta lista, y si hay representación también de todas las regionales.
12: Sí, la lista se conformó con representantes de todas las unidades académicas. Esencialmente se está buscando justamente recuperar la participación de los compañeros no docentes dentro de la comisión directiva y con esa herramienta poder recuperar muchísimas de las cosas que nosotros fuimos perdiendo en los últimos años. Provocado, pensamos nosotros, por un poco de inacción por parte de la comisión directiva actual y que se propone como continuidad. Esencialmente en lo que hace a las cuestiones básicas, digamos, que debería proveer el gremio en forma local. Estamos hablando de proveeduría, farmacia, un montón de cosas que teníamos, digamos, como recursos, inclusive los útiles para los compañeros, y eso se perdió, un poco justificado por el hecho de la baja de los presupuestos universitarios, que implican directamente una pérdida de nuestro salario y por lo tanto de todas las agrupaciones que se nutren o las organizaciones intermedias que se nutren de nuestro salario. También
11: como la obra
12: tienen,
11: social también.
12: Exactamente. Uh-huh. La mutual, la obra social, todos estamos atravesados por la misma crisis. Pero nosotros consideramos que no es esa la cuestión, esconderse tras eso, digamos, para decir, no vamos a dar más este servicio, no vamos a prestar tal o cual servicio, digamos, que habitualmente prestaba al gremio. Creemos que es una cuestión más de gestión y de aplicar una austeridad, pero pensada y estableciendo prioridades importantes, digamos, para que las cosas se vayan recuperando y el espacio del no docente dentro del trabajo, digamos, en la universidad se recupere.
11: Uh-huh. ¿Y cuáles serían esas prioridades? ¿Ustedes han podido recorrer las unidades académicas, distintas áreas? ¿Qué pudieron escuchar y a partir de eso cuáles serían esas prioridades o temas urgentes?
13: En general, nosotros ya lo veníamos viendo y bueno, con esto que planteas vos, este recorrido y la charla de una manera más cercana con compañeros, entendemos que existe una diversidad que quizás no está graficada o a la vista de todos, y en esa diversidad la problemática obviamente tiene sus matices. Hay reclamos de distintas índoles, hay situaciones muy puntuales. Cuando recién Julio planteaba que la conformación de las listas tuvo la composición geográfica que tenemos nosotros como universidad, también consideramos que era oportuno contemplar en la conformación no solo la diversidad geográfica, sino la diversidad de actores y participantes, con lo cual entendemos que a priori el trabajo de cada uno se desarrolla en un espacio y quizás eso pierda de vista el universo, y en esa perder de vista del universo nosotros no contemplamos situaciones como la que viven cotidianamente los choferes, que tienen una realidad muy distinta, digamos, el espacio de trabajo de ellos es un volante en una ruta, el horario de ellos es salgo hoy y vuelvo cuando llego, distinto al nuestro. Los mismos muchachos de mantenimiento, nosotros, yo siempre lo planteo, trabajo. Soy contador, trabajo en una oficina, tengo mi realidad, es entrar a una oficina, prender una computadora, el aire acondicionado, la luz y trabajar desde ahí, y los muchachos que están en otras con otras tareas, el comedor tiene otra dinámica. O sea, tenemos, los mismos compañeros de la radio, o como fuimos...
11: La escuela agrotécnica que tiene que trabajan en campo.
13: La escuela agrotécnica tiene la particularidad, por ejemplo, la gente de campo no tiene vacaciones, digamos, porque las vacas...
11: Las vacas que hay que
13: ordeñar no tienen... No se toman sábado, domingo, feriado, en enero no se toman vacaciones, digamos, con lo cual hay una realidad, y esa realidad... Entendemos que al no existir la charla seria y consensuada con autoridades, esas realidades se van resolviendo de maneras distintas, dependiendo de cuál es el lugar en donde se toman las decisiones. En algunos lugares esas realidades se resuelven con algún compensatorio, esas realidades se resuelven, o esa demanda de carga horaria o de actividades en días sábados y domingos se resuelven con distintas metodologías, dependiendo cuál es el que tiene bajo su órbita la potestad de decisión o la forma de resolver esa situación. Con lo cual, entendemos que hay que darle un marco formal y poder encarar alguna cuestión que nos contenga y nos reúna a todos como un piso mínimo para de ahí poder tener garantizada de alguna manera equidad o alguna especie de derechos equiparables en general a todos. Digamos, las vacaciones son necesarias para todos, algunos se las pueden tomar, en nuestro caso en enero, y quizás los muchachos de campo no. Entonces, bueno, en general, digamos, son casos muy puntuales.
12: Sí, por ahí queríamos remarcar que justamente el trabajo que queremos hacer en las paritarias particulares está centrado, digamos, en esa problemática, en la problemática de que las formas de trabajo y los horarios de trabajo han cambiado bastante con la incorporación de la tecnología, uh-huh. con un montón de otras cosas, de otros servicios, que en el momento en que se resolvió, por ejemplo, el tema de riesgo o de horas extras y demás, esas actividades no eran sustanciales dentro de la universidad, y hoy sí es así. Uh-huh. Nosotros, por ejemplo, tenemos en la parte en las áreas de informática, tenemos un régimen que es un servicio que tenés 24 horas, 24/7, y no podés esperar hasta el otro día para decir, bueno, cuando llego mañana a las 6 de la mañana, pongo a funcionar tal cosa. O sea, hay que resolver en el momento en que sucede esa... Entonces, todas esas consideraciones que nosotros creemos necesario plantearlas y que eso establezca como un marco regulatorio para esa, para ese tipo de actividades. Y que no sea, digamos, una pelea de todos los días, de todos los años, para cuando se hacen guardias, por ejemplo, hay que sentarse con la autoridad al año siguiente, decir, bueno, nos tomamos esta guardia, estos son los horarios, estos son la cantidad, y lo único que se consigue son compensatorios. Salvo áreas específicas, digamos, que reciben algún tipo de compensación dineraria, el resto nosotros tenemos compensatorios. Y los compensatorios, en definitiva, no te podés tomar porque tenés muchísimos días y no podés dejar el trabajo, claro, digamos. No podés dejar el trabajo.
11: Más 30 si no tenés días, a quien te reemplace, que nos pasa, claro, en la radio también, no, con los operadores que están siempre atentos.
12: Claro, nosotros en nuestra área somos 4 personas, o sea, que uno no esté, ya hay un montón de actividades que quedan relegadas o lo tienen que asumir otras personas, digamos. Entonces, creo que hay un montón de cuestiones que tienen que ver específicamente con el trabajo del día a día, que en las que el gremio ha perdido presencia. Y eso es una de las cuestiones que nosotros más escuchamos en los lugares que fui. No tenemos la posibilidad de que el gremio actúe y sea nuestro aliado en esta lucha. Son más cuestiones, digamos, que se resuelven o con el personal docente, no docente, trabajando personalmente, entrevistándose con las autoridades o con los en los lugares de trabajo, digamos, para poder resolver independientemente, digamos, de la participación del gremio. Y en varias de las cuestiones en las que se plantearon algunas crisis, digamos, un poco más profundas, como la que fue, por ejemplo, en Extensión el año antepasado, y bueno, lastimosamente nosotros nos encontramos con que el gremio docente, no docente, prácticamente estaba en la vereda de enfrente de los trabajadores, y nos parece que eso es una cosa que hay que recuperar inmediatamente. Más en una etapa tan difícil como la que estamos viviendo ahora, en la que la universidad está siendo ocultada y está siendo ignorada por el gobierno y ocultada por la sociedad, digamos, porque se crean un montón de mitos, y uno de los mitos que hay que se ponen es que las entidades gremiales son todas corruptas, son todas, y yo creo que ahí es donde hay que trabajar con la gente, digamos, con los no docentes.
13: Sí, en general, por ahí, resumiendo un poco lo que planteaba Julio, que es lo que venimos tratando, lo que nosotros tratamos de intentar o de llevar es un marco para que la mayoría de las problemáticas que tengamos nosotros se resuelvan dentro de ese marco de objetividad, de consensos y acuerdos a los que se llegan, y que se resuelvan de manera indefinida y no bajo bajo la mirada subjetiva de quien otorga o de quien lo solicita, porque al no existir ese marco, llámese, bueno, recién Julio hablaba de riesgo, bueno, podemos hablar de falla de cajas, podemos hablar de mayores funciones o subrogancia, podemos hablar de, no sé, el uniforme, pero tenemos un sinnúmero de situaciones que nos atraviesan día a día, y que en la medida en que eso no se discuta en una paritaria, que entendemos el ámbito que corresponde, cualquier resolución a la que pueda arribar uno será de manera individual y al amparo de una mirada subjetiva de quien lo otorga o no. Entonces, entendemos que ahí está la fortaleza de tener un gremio, porque

0: Nuestra universidad en los últimos años ha tenido una renovación, podríamos decir, de bajas por jubilaciones, bueno, fallecimientos también, pero por jubilaciones en su mayoría, incorporaciones que se dieron, y en ese marco, bueno, la expectativa también de muchos trabajadores que están hace muchos años en sus espacios de trabajo, como profesionales, capacitándose, y esa expectativa de cuándo me va a tocar a mí el ascenso. A veces la espera se hace muy larga, otros claramente, bueno, por ahí tuvieron otras posibilidades de ascenso. En ese sentido, bueno, ¿cómo analizan ustedes también la continuidad de este debate?
1: Bueno, lo primero que tenemos como reflexión, porque esto lo charlamos en varias oportunidades, es este tema motivó un sinfín de reuniones. Creo que no escapa al conocimiento de los que estamos acá que esto fue tratado, diría, 8 o 10 asambleas o cuartos intermedios de asambleas. Eso, la primera reflexión que me genera eso es... si después de tanto tiempo no nos pudimos poner de acuerdo en algo, es porque hay algo que no estaba bien o venía mal barajado, o quizás tenía algún condimento de que hacía que genere esta necesidad de continuidad permanente y de no resolución. Con lo cual, siempre planteamos lo mismo. Me parece que el primer punto es la charla con los compañeros, es decir, seamos francos, seamos honestos. La primera asamblea debió decir, estamos de acuerdo o no, trabajemos en esto o no, o pidamos que otro trabaje por nosotros, pero por lo menos ser francos y tratar de tener el punto de arranque claro. Con los compañeros con los que hablamos, por lo general siempre generan una especie de desconfianza respecto a determinadas metodologías o de cuestiones que se visualizan y generan ese temor. Me parece que eso hay que desterrarlo, y la dinámica o la lógica para lograr ese objetivo es charlar, que la participación sea real y no declamativa, que la posibilidad de generar planteos o situaciones que van a contener, que lo va a contener, digamos, ese documento, nos va a contener a todos, digamos, ya sea eventualmente a quienes necesiten o pretendan ingresar, o que eventualmente se postulen o se propongan para cubrir una vacancia en una categoría siguiente. Con lo cual, me parece que el arranque está ahí, digamos, el sinceramiento y la necesidad de tener algo que sea consensuado y pedido por todos.
0: Que contenga reglas claras. De hecho, bueno, muchas universidades del país ya tienen esto. No sé si seremos alguna de las pocas que tenemos esa deuda pendiente del reglamento, por lo menos una base sobre la cual, bueno, puedan tener previsibilidad los y las trabajadoras.
2: Sí, esencialmente es una cuestión política, digamos, que tiene que tener el consenso de la gran mayoría para poder ser una cuestión, una herramienta útil. Entonces, si bien el tratamiento del reglamento viene hace muchos años, y bueno, tuvo varios matices, digamos, dependiendo también de la presión política que ejercieran las autoridades sobre la entidad gremial. Bueno, estas últimas reuniones fueron bastante presionadas, digamos, inclusive tuvimos la noción de que se había paralizado el tema de la movilidad, digamos, el otorgamiento de categorías y demás, como un pendiente de que si no se aprueba el reglamento del Consejo, no se moviliza más esas cuestiones. Creo que también presionado por el nivel nacional, digamos, que estaba exigiendo de que eso sea transparente.
0: Y la universidad además está en un proceso de evaluación institucional bajo la lupa.
2: Entonces, yo creo que si cuando funciona de esa manera, ahí es donde las crisis empiezan a aparecer, en los momentos en que hay que tomar la decisión. Porque se avanzó muchísimo con el reglamento, nosotros estuvimos participando en las asambleas y se avanzó muchísimo. Pero hay cuestiones básicas y muy centrales que no se discutieron, me parece, y es por eso que seguimos dando vuelta, digamos, con el tema reglamento. Pero mientras no nos sinceremos todos en que es una herramienta esencial para evitar la discrecionalidad, en lo que decíamos hoy, digamos, que un montón de compañeros que están hace muchísimos años, que son profesionales,

0: profesionales que tienen formación, que se capacitan diariamente para tener, digamos, una mejora y no la tienen. Y otras que por ahí están ubicadas bien ubicadas políticamente y lo logran inmediatamente, digamos. Entonces yo creo que esa es una herramienta que nos va a permitir, no digo solucionar totalmente, pero por lo menos orientar de una manera más clara y transparente el tema de la de las categorizaciones, los ingresos y demás.
1: Gabriel, ¿qué tienen pensado en relación a, bueno, la tenemos varias sedes en Oberá, en El Dorado, respecto a la administración de esos espacios, además del de Posadas, y la vinculación también con afiliados jubilados?
2: Bueno, como primer punto, a veces hacemos un repaso de cuál es nuestra realidad. Hoy Julio planteaba que todas las organizaciones intermedias están atravesadas por la misma por la misma situación, la misma crisis que nos atraviesa a nosotros como trabajadores. Nosotros, desde noviembre del 23 a la actualidad, dependiendo de quién lo mida, perdimos entre el 45 y el 50% de nuestra capacidad de compra. En el salario, ¿no? Con lo cual las organizaciones intermedias que se nutren de una porción de nuestro sueldo corrieron la misma suerte. Por eso planteaban hoy con buen criterio que la problemática que tenemos nosotros como gremio APUNAM la tiene la Mutual, la tiene el ESMAUNAM. Digamos, algunos están más complejos en la actualidad porque el arranque fue más endeble o ya venían con problemas originales y se les sumó la crisis esta de la que estamos hablando. Y otras que tenían vamos a decir, un colchón un poco más más fuerte, supieron campear un poco mejor este momento de crisis. Pero lo cierto es que los números no son alentadores, digamos, desde la óptica en lo que uno pudo tener acceso en grandes números. El 60-70% de lo que recauda el gremio se va en aporte a la FATUN y en sueldos. Con lo cual queda poco margen para atender las necesidades de esto que me consultas, que son las distintas sedes. Digamos, tenemos la fortaleza de tener tres sedes que son que no todas las organizaciones intermedias
1: son
2: la
1: propias,
2: tienen, son
1: claro.
2: propias. Pero sabemos que hay una deficiencia en cuanto al mantenimiento, en cuanto a poder tenerla o ponerlas en valor para poder darle la finalidad para las cuales fueron concebidas. En ese sentido, y acá es donde entra a tallar la falta de recursos, me parece que ahí hay que aplicar un poco de creatividad, hay que tender los lazos con las otras organizaciones intermedias. Nosotros a veces decimos, en El Dorado hay compañeros que están mutualizados, pero la Mutual no tiene sede, con lo cual nosotros tenemos una sede y a veces nos falta, qué sé yo, la pintura. Entonces, bueno, generar los vínculos para poder recostarnos entre nosotros en este momento de crisis. En definitiva, terminamos siendo compañeros de la universidad. Poder generar la posibilidad de acuerdos, de poder resolver cuestiones que nosotros por ahí con la limitación financiera que tenemos no la podemos resolver, pero quizás entre todos podamos tener algún horizonte de solución. Y con respecto a los jubilados, me parece que la situación actual en general termina siendo muy desventajosa para el jubilado, en el sentido de hoy por hoy ellos se encuentran en un padrón y con la demanda que los integrantes de las listas en épocas de elecciones se acercan con mensajes, con llamadas, con visitas, pero durante el resto de la gestión pasan a un segundo o tercer plano. Ahí tenemos una idea, me parece que hay que discutirlo seriamente, me parece que tienen que tener un espacio propio en la dinámica o en la necesidad de estar incluidos, que no sea solo inclusión en un padrón, sino como actores principales. Y acá viene por ahí una reflexión hasta personal, digamos, yo mal podríamos decir nosotros que estamos en actividad cuál es la necesidad que tiene un jubilado. Me parece que el primer actor y la primera voz respecto de qué es lo que les pasa, de qué es lo que necesitan, de cuál sería la mejor forma de contenerlos, son los propios jubilados, digamos, los compañeros que eventualmente pasaron del día a día a levantarse a las 5:30 para venir al trabajo y de un día para el otro se quedaron sin esa necesidad o por lo menos sin el día a día.
0: Sí, hay muchos aspectos, el aspecto de la salud mental, el tema de darle, digamos, participación dentro de las actividades mismas que hace el gremio. Yo creo que hay un montón de cosas que se pueden hacer por los jubilados, pero lo primero que habría que hacer es justamente darle un espacio donde haya un representante de los jubilados dentro de la comisión directiva que pueda agarrar y hacer de intermediario, digamos, y empezar a implementar ese tipo de actividad. Porque si lo llamamos solamente para las elecciones,
1: claro, la verdad que no. Tiene que ser verdaderamente inclusivo. Un mensaje final para el cierre, Julio.
0: Sí. Nosotros nos constituimos como una alternativa a la comisión directiva actual. Creo que somos la única alternativa, ya que la otra lista está mechada, digamos, con gente que ya estaba en la comisión directiva. Y nuestro principal objetivo es rescatar para los no docentes los espacios que se perdieron en estas últimas dos gestiones, por lo menos, del gremio. La lista azul propone justamente recuperar los espacios y trabajar en las paritarias particulares para la modernización, digamos, de los regímenes de trabajo dentro de la universidad, como está pasando en todos lados, digamos. Y creo que la universidad tendría que ser punta en eso, y yo creo que ahí estamos muy atrás.
1: Bien, Gabriel.
2: Bueno, suscribo en un 100% lo que dijo Julio y le agrego la cuestión de la participación y la cercanía en cuanto a la realidad que estamos viviendo. No escapa a nadie, pero por ahí nos falta un poco de ejercicio. Me parece que el gremio tiene que ser el factor aglutinador, convocante. Deberíamos tener más información, estar un poco más cerca. Esto que decíamos de cómo fuimos perdiendo nuestro poder adquisitivo debe estar más exteriorizado, debe poder hacerse un seguimiento año a año, periodo de cada gobierno, cómo evolucionó, en qué periodo estuvimos mejor, en qué periodo estuvimos peor, para poder tomar decisiones, saber cuáles son los motivos por los cuales eventualmente la intersindical convoca a un paro, tener más claro o estar más cerca del compañero para que esa información sea más transparente y podamos mostrarle al propio compañero y a la sociedad que nos rodea, llámense alumnos, la sociedad en su conjunto, que tiene la mirada, como decía hoy, puesta a nosotros por muchos motivos, y en estas situaciones de conflicto o tensiones en donde más requerimos o se requiere que tengamos esa frescura y esa transparencia.
1: Bien, muchas gracias. Con nosotras en los estudios de Radio Universidad, los candidatos de la lista azul para estas elecciones de APUNAM, Gabriel Cittadini Pirelli, candidato a secretario general, y Julio César Bobadilla, candidato a secretario gremial. También le acompañan en esta propuesta de lista de candidatos, Noelia Anabel Carre, como candidata a secretaria adjunta.

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1: Y se están desarrollando, continúan hasta el lunes, la Feria Internacional del Libro en el predio de La Rural, con fuerte participación de exponentes, de representantes de Misiones, autores, autoras que fueron seleccionados para presentar sus obras a través de la Subsecretaría de Cultura. Ayer precisamente fue el día de Misiones, y para contarles acerca de esto estamos en comunicación telefónica con Laura Lagable, Subsecretaria de Fomento y Regiones Culturales en el ámbito de la Subsecretaría de Cultura de la provincia de Misiones. Buenos días, Laura, te saludamos Susana Babi y María Cristina Miño.
2: Hola, buenos días, chicas, ¿cómo están?
3: Muy bien, Laura, queríamos tener un poquito tu mirada y que nos puedas contar cómo fue esta jornada de Misiones en la Feria del Libro y la presentación de los autores que fueron también seleccionados para compartir en este día.
2: Bueno, la verdad que tuvimos un día maravilloso ayer, de muchas emociones. Bueno, los escritores llegaron a la ciudad de Buenos Aires ayer a la mañana temprano. Arrancamos la jornada con un gran desayuno misionero en la Casa de Misiones que tenemos acá en la ciudad de Buenos Aires, donde, bueno, pudieron hacer notas con diferentes medios, se relajaron también un poco, estuvimos con Joselo compartiendo con ellos ahí, y después armaron la vidriera. Ustedes saben lo que significa, por ahí la ubicación a donde está la Casa de Misiones, tiene una ubicación privilegiada, por la calle Santa Fe, casi 9 de julio, o sea, un lugar hermoso, tiene una vidriera divina, así que se armó una hermosa vidriera con todos los libros de los escritores misioneros que vinieron para la feria. Y bueno, y después a la tarde, a las 16 horas, tuvimos el gran día de Misiones, donde estos 10 escritores pudieron hacer su presentación en la Feria del Libro. Nos acompañó el señor gobernador, así que doblemente emocionante, y a sala llena, porque tuvimos mucho público, bueno, familiares, prensa en general cubriendo el evento, así que felices.
3: ¿Y cómo se dio ese ida y vuelta también con el público en la sala, con los autores, con nos podés contar, digamos, para los que no pudimos estar ahí, como para saber cómo fue ese intercambio ahí entre los distintos autores, también cómo los viste en sus presentaciones, cómo fue ese momento, digamos?
2: Yo creo que, bueno, ellos esperan, todos los escritores esperan todo el año esta fecha para poder venir y compartir con colegas, poder recorrer la feria, estar con diferentes, hablar con diferentes editoriales. También es una gran oportunidad para ellos, todo lo que se desarrolla, digamos, en estos días acá. Eso también está bueno contar. Nosotros, cuando se contrata el salón, no es mucho el tiempo que te dan, son 60 minutos para la presentación de los 10 libros. O sea, está muy cronometrado todo, digamos, ¿no? Pero siempre nosotros hacemos una previa, ¿sí? Hay una previa durante la feria, como para que ellos puedan hacer diferentes notas. Y nosotros este año, a través de un convenio que consiguió Joselo, pudimos estar en el stand de Chaco. El stand de Chaco nos cedió un espacio para que se puedan colocar todos los libros de Misiones, y también para que los diferentes escritores misioneros que quieran puedan presentar sus libros en el stand de Chaco. Así que después fuimos para el stand de Chaco, ellos siguieron haciendo fotos, siguieron haciendo notas. La verdad que fue muy emocionante. José lo estaba muy contento, los escritores también, que eso es lo bueno, porque trabajamos, digamos, para ellos, estos son los días de ellos. Así que muy bien, muy lindo, fue muy enriquecedor para todos nosotros el ida y vuelta que hubo entre los escritores, la prensa, las editoriales, lindo, muy lindo. Bueno, hoy tenemos de vuelta, digamos.
3: Sí, sí. Eso sí nos podés contar, digamos, qué actividad tienen prevista para hoy con la participación de Misiones.
2: Ayer tuvimos desde las 15 horas en el stand de Chaco diferentes presentaciones de escritores misioneros, y hoy de vuelta a las 15 horas arranca la primera presentación y terminamos alrededor de las 19 con el último escritor que va a presentar su libro en el stand de Chaco. Uh-huh. Así que contentos, porque obviamente vamos todos a acompañar, estamos todos ahí. Este año la Feria del Libro está muy linda, hay mucha gente recorriendo el stand. Nos sorprendió porque es como que dijo el señor gobernador ayer, la gente está volviendo a comprar libros, uh-huh, más allá de toda la parte digital, digamos, uh-huh, está volviendo al papel, que eso es lo importante. Uh-huh. Las mismas personas de las editoriales te dicen que la gente está volviendo a comprar libros en papel, así que hay mucho movimiento, se venden libros, los escritores misioneros ayer pudieron vender sus libros, que también eso es importante. Uh-huh. Así que nada, felices. Ahora hace mucho frío en Buenos Aires, pero mucho frío. Así que bueno, nosotros los misioneros que nos gusta el calor, estamos bueno, como
3: Laura, y para aquellos que estén por Buenos Aires y que tengan esa posibilidad, ¿cómo ubican el stand de Chaco donde van a estar? Y recordanos el horario también en el que van a estar presentando y qué obras se van a estar presentando.
2: Bien, para los que estén por Buenos Aires, para que puedan encontrar el stand de Chaco, tienen que ingresar por la entrada principal de la rural, la que está por la calle Santa Fe. En ese pabellón está el stand de Chaco. Ese, al lado de, van a ver, porque uno de los stands más grandes es el stand del Norte Grande. Uh-huh. Y tiene una cartelería importantísima. Al lado está el stand de Chaco, no me voy a acordar nunca el número, perdón. Uh-huh. Porque están todos por número. Pero seguramente al ingresar, si le preguntan a alguien de seguridad, los va a guiar. Y ahí vamos a estar. La feria abre a las 14 horas, de 14 a 21 horas está abierta. Uh-huh. Y a partir de las 15 horas arrancan la presentación de todos los escritores misioneros. Así que si nos quieren acompañar, bienvenido sea. Uh-huh. Y está bueno que podamos estar ahí haciendo el aguante a Misiones.
3: Y además la diversidad, ¿no?, de temáticas, desde cuentos, historias, saberes ancestrales, con la participación de Dalmacio Ramos, el ensayo, arquitectura, cuentos, pedagogía.
2: La verdad que
3: ciencia.
2: Lo de Dalmacio, sí, uh-huh, lo de Dalmacio Ramos fue un éxito, porque uh-huh, cuando él presentó su libro, un montón de público que estaba en la sala después se acercó a comprarle el libro. Ajá. Fue impresionante. Y después tuvimos la presentación de Heriberto, que es otro cacique de la comunidad, uh-huh, de otra comunidad, que presentó un libro en el stand, pero sobre cuentos infantiles, en dos idiomas, en español y en guaraní. Y la verdad, fue un éxito también. El libro este no está a la venta, es para o sea, ellos regalan este libro. Uh-huh. Y la verdad que muchísima gente se acercó a pedirle también para poder llevar el libro. Así que nosotros felices de que esto suceda, digamos. Pero lo del libro de hierbas medicinales fue un éxito. Uh-huh. Ya en la presentación, cuando estuvimos desayunando en la Casa de Misiones, gente que trabaja en la Casa de Misiones ya le compró libros. Uh-huh. Así que estaba muy contento Dalmacio ayer.
3: Le van a pedir que haga otras ediciones. Que
2: sí,
3: amplíe.
2: No, yo ya hablé con él para cuando estemos en Posadas pueda. Nosotros en el Museo Andrés Guacurari tenemos un ciclo que se llama Sabores a lo Nuestro.
3: Sí, y que van las escuelas, que van las escuelas y preparan el mate cocido, ¿no? ¿Es esa?
2: No, eso no. se llama, ese tiene otro nombre.
3: Ah, pero...
2: Pero es Sabores a lo Nuestro. Lo que nosotros hacemos es justamente llevar este tipo de libros, como el de Dalmacio, o llevamos a gente que tiene cooperativas. Tuvimos gente que tiene cooperativas de yerba, después llevamos a una señora que hace mermeladas de frutos de la selva misionera. Uh-huh. Y bueno, la idea es que
3: poner en valor, digamos,
2: para el público en general,
3: lo regional.
2: Y exactamente, poner en valor y contar, porque también es nuestro patrimonio. Uh-huh. Y siempre digo que si vos no conocés, no puedes defender ni lo puedes cuidar para que esto no desaparezca. Entonces, no,
3: y además siempre
2: todo lo que tiene que ver.
3: La gente que nos visita nos quiere justamente probar eso, lo que uh-huh, es característico de nuestra región. Quieren conocer lo que se come o se prepara en esta región y que la hace distinta al resto, ¿no?
2: Exactamente, lo que vos estabas contando se llama el Museo y la Cocina,
3: sí, sí,
2: que es lo que van los chicos de las escuelas. Exactamente.
3: Sí, es muy linda la experiencia también.
2: Arranca ahora en mayo.
3: Uh-huh. Es una re linda experiencia, tuve la posibilidad de participar en alguna vez y la verdad que los chicos salen muy contentos de esa experiencia.
2: Así es, así es.
1: Laura, muchísimas gracias por este tiempo. Bueno, muchos éxitos para nuestros representantes ahí en la Feria del Libro, orgullosos representantes también con esta diversidad de obras, de temas que se presentan, de Misiones. Así que bueno, muchísimas gracias.
2: No, chicas, muchas gracias a ustedes y bueno, que tengan buen día, y los que estén escuchando y estén por Buenos Aires, que vengan a acompañarnos, así que estamos todos los misioneros juntos hoy. Muchas gracias.
1: Gracias, hasta luego. Hablamos con Laura Lagable, subsecretaria de Fomento y Regiones Culturales de la provincia de Misiones.
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0: 8:58, un viernes súper cargado de información y nos quedó material para compartir. Le habíamos prometido que estaremos escuchando las voces de lo que fue la conferencia de prensa ayer de la Intersindical Universitaria de la UNAM, convocando a la marcha para el próximo martes 12 de mayo, 14 horas, en el mástil de Avenida Mitre y Uruguay. Vamos a estar igualmente subiendo el informe en nuestras redes sociales para que puedan escuchar a los representantes de sindicales, autoridades y también estudiantes que estuvieron ayer en la conferencia.
1: Sí, la verdad que estuvo muy cargado el programa, así que vamos a estar compartiendo. Ya está todo armado, así que lo vamos a compartir en Instagram, en unam.fm y en YouTube también.
0: Así es. Vamos cerrando. 13 grados la temperatura en la ciudad de Posadas. Se viene un fin de semana con frío, pero con buen tiempo, así que como para poder aprovecharlo, descansar y disfrutar, bueno, de la manera que más les guste. María Cristina, vamos cerrando como siempre con música.
1: Sí, en este caso vamos a compartir a uno de los artistas también latinoamericanos que fue censurado durante la dictadura militar y bueno, recuperamos uno de sus temas, en este caso es Roberto Carlos con el tema El Progreso, que justamente lo censuraron porque hablaba del medio ambiente, del cuidado y bueno, en ese momento las políticas eran contrarias al cuidado del medio ambiente, sino que a la explotación de todo el como tiempos como los que estamos viviendo. Así que vamos a recuperar la canción de Roberto Carlos que se llama El Progreso.
0: Nos reencontramos como siempre el lunes a partir de las 7 en la 98.7.
2: Roberto Carlos, el cantautor brasileño que conquistó América Latina con sus baladas románticas, también fue censurado en la Argentina durante la última dictadura militar. Su música, aparentemente inofensiva, fue considerada peligrosa por el régimen. En 1977, su canción El Progreso fue prohibida. Con su crítica ecológica y la frase «Yo quisiera ser civilizado como los animales», el tema fue visto como contrario al orden establecido. También Desayuno y Tu Cuerpo fueron vetadas, incluidas en las listas negras del Comité Federal de Radiodifusión. La dictadura no solo censuraba canciones políticas explícitas, también prohibía letras románticas, melódicas o de protesta social que consideraba poco éticas o peligrosas para la juventud. Roberto Carlos, asociado en Brasil con la balada romántica, fue igualmente alcanzado por la censura en Argentina.
3: Yo quisiera no ver tanto verde en la tierra muriendo.
2: Hoy, a 50 años del golpe, escuchamos a Roberto Carlos, porque su canto, censurado por razones morales y sociales, sigue vivo como símbolo de libertad cultural.

los dos equipos que finalicen en los primeros puestos del cuadrangular van a obtener la clasificación al torneo federal, la competencia nacional que reúne a los mejores equipos juveniles del interior del país. Entonces, vamos a dar a conocer el fixture completo de lo que va a ocurrir aquí en el fin de semana en materia de básquet. El sábado, mañana, arrancará con actividad desde muy temprano. A las 10 horas se van a enfrentar Tokio y Tirica. A las 12 será el turno del Cuatí ante Capri. A las 16 van a jugar el Cuatí y Tirica. Y a las 18 van a cerrar la jornada Tokio versus Capri. El domingo la acción se retomará a las 13 horas con el partido que va a estar animado por Tirica y Capri. Y a las 15 horas Tokio va a enfrentar a El Cuatí. Estos dos equipos van a cerrar el cuadrangular. Al término de las 6 fechas de todos contra todos, quedarán definidos cuáles serán los dos clubes misioneros que van a representar a la provincia en el próximo torneo federal de básquet en la categoría U15. Y pasamos al fútbol, vamos a hablar de la Liga Posadeña, porque la octava fecha de esta Superliga, que tuvo el adelanto del último miércoles con el choque clásico en el que Bartolomé Mitre le ganó 2-1 a Guaraní Antonio Franco, se va a completar el fin de semana con 5 encuentros, la mayoría de ellos con resultados de mucho valor para la clasificación de los 4 encuentros. Realmente hay enorme expectativa para saber quiénes van a terminar entre los 4 primeros que van a disputar las semifinales. Mañana sábado, desde las 4 de la tarde, van a jugar Huracán ante Jorge Gibson Brown en Rocamora y Candelaria hará lo propio ante Atlético Posadas. Mientras que el domingo será el turno del líder Garupá Fútbol Club, que va a enfrentar a su escolta, la Canterita, en la cancha de El Brete. Mientras que Estudio Galeano va a recibir en su cancha a La Picada. Estudio Galeano hace las veces de local, va a enfrentar a La Picada, pero el partido se va a jugar en cancha de La Picada. Y Ágil va a recibir a Crucero del Norte en Gobernador Roca. Vamos a repasar entonces cómo está la tabla de posiciones de esta Superliga 2026. Garupá Fútbol Club, único líder, 16 puntos. La Canterita tiene 13, La Picada 12, Jorge Gibson Brown 11, al igual que Crucero del Norte. Guaraní Antonio Franco tiene 10, Candelaria también tiene 10 y Estudio Galeano tiene la misma cantidad de puntos. Bartolomé Mitre tiene 9, Huracán tiene 7, Atlético Posada 5 y Ágil cierra la tabla de posiciones con 2 unidades. 9:15, vamos a hacer la primera pausa y volvemos.

La hora en la Argentina, 9:19 minutos. La temperatura actual en la capital provincial, 13 grados. La humedad, 79%. Bueno, vamos a hablar un poquitito de esto que va a ocurrir mañana, sábado, donde va a haber una gran final del rugby misionero. Mañana, sábado 9 de mayo, en el Estadio Crucero del Norte, ubicado en Garupá, va a recibir la definición de todas las categorías competitivas de la provincia. La jornada va a arrancar por la mañana con los encuentros de las divisionales formativas y juveniles, mientras que el cierre estará a cargo de la gran final de Primera División. Las entradas para vivir esta gran cita histórica del rugby local ya se pueden adquirir a través de la plataforma Ticket Misiones. Entonces, vamos a dar a conocer los horarios para que usted más o menos tenga una idea en qué momento juegan su equipo, si usted es simpatizante de alguno de ellos. Bueno, lo cierto es que van a comenzar a las 9:30 mañana con la final de la categoría M15. Culminará con el juego de la primera división a las 16:30, con el partido principal que va a estar animado por Takuru y Capri. Vamos a señalar que en referente al Urumi se explicó que el formato de acceso a los torneos regionales este año cambió el formato, ya que a los torneos regionales habitualmente, hasta el año pasado, las plazas de los equipos que se jugaban en el regional es el torneo que se juega con la Unión de Rugby del Nordeste, que es Chaco, Corrientes, Formosa, y con la Unión de Rugby del Paraguay, que es el torneo más fuerte y más competitivo a nivel Primera División aquí en la región. Anteriormente, las plazas eran de los clubes, lo que permitía a equipos como Capri mantenerse en el Regional A durante años. A partir de este año, lo que cambia, y por eso la importancia de este torneo de apertura que se va a jugar las finales en el día de mañana. Vamos a reiterar entonces, mañana a partir de las 9 de la mañana se va a jugar en el Estadio Crucero del Norte la definición de todas las categorías competitivas de la provincia. Reiteramos, va a arrancar de muy temprano a las 9, partidos que van a ser animados por el Club Takuru, y la gran final va a estar Takuru nuevamente y Capri. Este partido va a comenzar a las 16:30 horas. La hora de nuestro país, 9:22. Pausa y volvemos.

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1: Nueve, 25 minutos y vamos a hablar de futsal. Se viene el argentino de Futsal B Norte. El polideportivo Ernesto Finito Germán de la ciudad de Posadas será escenario del torneo argentino de selecciones B Norte masculino de futsal, que se va a disputar del 11 al viernes 15 de mayo con la participación de 8 selecciones de distintas provincias del país. La entrada general tendrá un costo de 2.000 pesos. El certamen es organizado por la Confederación Argentina de Fútbol de Salón y la Asociación Posadeña de Fútbol de Salón, con el apoyo de la Municipalidad de Posadas. Los equipos participantes serían los siguientes: Posadas, Misiones, Interior, San Rafael Mendoza, Concepción de la provincia de Tucumán, San Espeña de Chaco, Gualeguaychú de Entre Ríos, Mar del Plata de Buenos Aires y Paraná también de la provincia de Entre Ríos. La

la fase de grupos ante San Rafael. Las semifinales se van a jugar el jueves 14 y la final del torneo se producirá el viernes 15 de mayo. Reiteramos, esto se da en el marco de este Campeonato Argentino de Futsal B Norte, que se va a jugar en el Polideportivo Ernesto Finito Germán. La hora de nuestro país, 9:28, breve corte y seguimos.

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1: Muy bien, 9.31 minutos en nuestro país y vamos a hablar de este interesante proyecto. Bueno, la capital provincial contará con un espacio de fútbol adaptado para personas con discapacidad. De este modo, Posadas sumará una nueva propuesta orientada a ampliar las oportunidades de inclusión para personas con discapacidad. Se trata de una escuela sin costo de fútbol adaptado que funcionará a partir de un trabajo articulado entre el Consejo Provincial de Discapacidad, el Ministerio de Educación y el Club Guaraní Antonio Franco. La iniciativa todavía se encuentra en etapa de organización, sin embargo, ya comenzó a despertar expectativas entre familias y organizaciones, principalmente porque busca cubrir una de las dificultades más serias que se suelen enfrentar quienes desean acceder al deporte adaptado, que es la falta de espacios adecuados y también de contar con profesionales especializados. Y para conocer detalles pormenorizados sobre cómo surgió esta iniciativa,

0: Vamos a comunicarnos telefónicamente con el presidente del Club Guaraní Antonio Franco, el señor Gustavo Cardoso, a quien le agradecemos enormemente que nos haya atendido. Muy buenos días, ¿cómo le va, Gustavo?
1: Buenos días, Raúl, ¿cómo te va?
0: Muy bien. Bueno, una interesante iniciativa que sin duda es totalmente inclusivo, donde se le da prioridad, en este caso, a aquellas personas que tienen discapacidad. Nos estamos refiriendo concretamente al fútbol adaptado. ¿Cómo surgió esto y cuándo se comenzaría a implementar?
1: Bueno, hace unos 30 días, 40 días, tuvimos contacto con la licenciada Tatiana Antunes, que está en el Vicegobernación de la provincia de Misiones, trabajando con estas actividades de deportes para chicos con capacidades diferentes. Uh-huh. Y una de las actividades que se nos propuso realizar en el club es el fútbol adaptado, y firmamos un convenio entre el Ministerio de Educación, Ciencia y Tecnología, trabajando con, como te dije, con Vicegobernación de la provincia de Misiones. Uh-huh. Y con nuestro club, con el Club Guaraní Antonio Franco, donde firmamos un convenio específico de cooperación entre todas estas partes. Dentro de poco tiempo estamos articulando todo como para iniciar las actividades en el club. Uh-huh. Ya se asignó un profesor de educación física que trabaja en esta área. Uh-huh. Trabaja con estos chicos de discapacidad, ¿cierto? Uh-huh. Porque tiene que tener un equipo de trabajo para poder articular las actividades con los chicos, ¿cierto?
0: Entiendo.
1: Así que la verdad que para nosotros es un orgullo que el Club Guaraní Antonio Franco también trabaje con la sociedad, con los chicos del barrio y de otros barrios que seguramente van a estar muy motivados para poder desarrollar la actividad en nuestro club.
0: Bien, ¿en qué espacio físico van a trabajar estos chicos en el Club Guaraní Antonio Franco?
1: Principalmente van a trabajar en el tinglado, ¿cierto? En el espacio que lo tenemos ya el año pasado, ni bien asumimos, nos abocamos a poner en condiciones, donde se reparó prácticamente todo lo que es la parte del tinglado, la parte de la iluminación. Uh-huh. Y nosotros seguimos trabajando en esos espacios porque, bueno, se está utilizando permanentemente ese lugar. Donde realizan actividades físicas algunos colegios, que también tenemos convenio con el Consejo de Educación, y bueno, diversas actividades para que, como dijimos en un principio, el barrio pueda participar en el club. El club está muy abierto, trabajando muchísimas actividades, y una de las actividades que veníamos trabajando era esta, ¿cierto?
0: Perfecto. ¿Cuántas horas semanales se le va a dedicar a esta actividad?
1: En principio serían 4 horas semanales, 2 horas por día. Nosotros en realidad vamos a ser copartícipes en toda esta actividad, vamos a hacer el complemento. Uh-huh. Y bueno, el equipo pedagógico lo va a proveer tanto el Ministerio de Educación como la Vicegobernación.
0: Bien, ¿hay que hacer algún tipo de obras para de alguna manera adaptar, dejar en condiciones, digamos, para el normal el desarrollo de esta actividad deportiva o no?
1: No, son mínimas porque es, como te decía, el espacio está en condiciones y seguramente se va a iniciar ahí y la mayor motivación de cualquiera es entrar al campo de juego. Ajá. Y seguramente también van a tener su momento para poder entrar al campo de juego y realizar algunas actividades también ahí. O sea que eso va a ser abierto, vamos a ver cómo fluye. Uh-huh. Vamos a ver cómo se va a desarrollar, vamos a empezar, vamos a trabajar en conjunto, porque yo creo que esto es una sanación también para estos chicos que van a querer jugar al fútbol en cancha guaraní.
0: Sin duda que es así. Bueno, esto es lo más interesante, que también es a costo cero.
1: A costo cero, obviamente, esto es a costo cero. Uh-huh. Ya seguramente cuando el martes vamos a tener una reunión con la licenciada, y vamos a tener una reunión también con el profesor, que seguramente va a determinar la cantidad de chicos con la que él va a poder trabajar.
0: Claro.
1: Porque no debe ser uh-huh. Ahí va a empezar a hacer seguramente las inscripciones y vamos a ir comunicando por nuestras redes. Así que bueno, estamos con mucha expectativa y obviamente trabajando con la seriedad que se merece la contención de estos chicos.
0: Buenísimo. Le voy a cambiar de tema, le voy a llevar a otro ámbito, al ámbito estrictamente deportivo de la institución. El pasado 29 de abril, el exjugador de Guaraní Antonio Franco, Germán Gamarra, asumió como nuevo director técnico de la institución, reemplazando a Juan Eluchams, que tuvo muy pocos resultados positivos en estas primeras 6 jornadas de la Liga Posadeña. ¿Cómo surgió esta posibilidad de que Gamarra asuma en el primer equipo?
1: Bueno, como dije en otros medios, lamentablemente los resultados no nos acompañaron. Nosotros nos preparamos para otros objetivos. Lamentablemente los resultados no están siendo los esperados como nos fue en el primer año, el año pasado, ¿cierto?
0: Sí.
1: Y bueno, esto devino en la salida de Juan, que realizó un buen trabajo. Pero bueno, Guaraní, como yo digo, es un examen todos los días.
0: Ajá.
1: Tanto de nosotros como comisión directiva y el plantel como que son los encargados de llevar los resultados hacia adelante. Guaraní es fútbol, eso lo sabemos. Y bueno, lo de Germán, bueno, Germán, con Germán Gamarra y tan con él y con otros técnicos que son de Guaraní, siempre tenemos diálogo, y antes de asumir como presidente del club siempre tuvimos charlas.
0: Ajá.
1: Y bueno, siempre con ganas de venir a dirigir. Él tuvo un muy, muy buen paso deportivo en el club, con los dos ascensos. Uh-huh. Él estaba trabajando en Paraguay con Polo, con Climiu.
0: Uh-huh.
1: Y bueno, siempre con las ganas de venir, y bueno, le dije ya cuando llegue el momento, seguramente todos van a tener su momento. Y bueno, no dudó un minuto en cuando se le planteó ante la salida de Luchán, ¿cierto?
0: Claro.
1: Así que siempre, como él decía, siempre estaba preparado para venir, y bueno, está hace una semana acá a cargo del plantel, y donde va a ser un trabajo de fondo, porque tenemos torneos a futuro y un trabajo de fondo en las divisiones juveniles, sobre todo del club. Trabajamos muchísimo en infantiles. Los infantiles están trabajando ya full en el lugar, con capacidad colmada, y bueno, ahora tenemos que enfocarnos en los juveniles, ¿cierto? Uh-huh. En los juveniles que bueno, ellos, los chicos de juveniles, están entrenando en el Club Banco Nación, en el CEPAR. Estamos, la verdad, que superados también.
0: Uh-huh.
1: superados en todas las categorías, gracias a Dios. Ese trabajo que viene haciendo en juveniles Luis Morcillo con Roberto Barrufaldi, y en las inferiores Ezequiel Brososoki con Martín Yegros. La verdad que tenemos más de 350 chicos hoy, y ya se nos torna un problema por la cantidad de chicos que siguen incorporándose.
0: Claro.
1: A nuestras divisiones inferiores. Se nota el cambio en el club, hay una gran apertura, y lo estamos demostrando, ¿no?, con nuestra comisión directiva, y yo creo que por eso es el aluvión de chicos que estamos teniendo en nuestras inferiores.
0: Qué bueno. Bueno, para aquellos oyentes que desconocen la trayectoria de Germán Gamarra, le comentamos que nació en el año 77, es un ex mediocampista y actual entrenador argentino, reconocido por su extensa trayectoria en el ascenso argentino, con pasos destacados precisamente en Guaraní Antonio Franco y Crucero del Norte, y actualmente asumió como director técnico de la entidad de Villa Sarita. En sus inicios surgió de las inferiores del Club San Lorenzo de Almagro, debutando en la temporada 96-97, jugó también en Nueva Chicago, en Almagro, y tuvo un paso incluso por Ecuador, los años 2003 y 2005. En la categoría de ascenso, tuvo un papel destacado en clubes del interior, incluyendo Boca Unidos, Crucero del Norte, en el año 2008-2011, y el propio Guaraní Antonio Franco en el año 2011-2014. En materia de ascensos, fue figura de 2 ascensos de Guaraní Antonio Franco, en el Argentino A y en el B Nacional, y bueno, se retiró en el año 2018 a los 41 años en Deportivo Madariaga, de Paso de los Libres como jugador. Realmente una trayectoria bastante extensa, o experiencia no le falta, es para que ustedes conozcan más o menos la trayectoria de lo que es este actual director técnico de Guaraní Antonio Franco. Nos estamos refiriendo a Germán Gamarra. Bueno, Gustavo, muchísimas gracias por su tiempo. Queríamos brindar un panorama de cómo está trabajando el Club Guaraní Antonio Franco, cuáles son sus proyectos y principalmente destacar esto que ha surgido en las últimas horas, que está relacionado a que va a colaborar con un espacio de fútbol adaptado para personas con discapacidad. Felicitaciones y será hasta cualquier momento.
1: Muchísimas gracias, Raúl. Igualmente para vos.
0: Bien, ahí estaba Gustavo Cardoso, presidente de Guaraní Antonio Franco.

0: Ya han pasado 46 minutos de las 9 de la mañana, seguimos hasta las 11 con todo el deporte. Actualizamos los datos del tiempo, 14 grados, la temperatura en Posadas, la humedad 74%. Y nos metemos en la Copa Sudamericana porque River Plate derrotó de forma agónica a Bragantino de Brasil por 1-0, se quedó con 3 puntos de oro y escaló a la cima del grupo H de esta Copa Continental. El equipo de Eduardo Coudet no le sobró nada y gran parte de la victoria se explica en la gran noche del joven arquero Santiago Beltrán, figura clave en el primer tiempo para corregir un error de Lautaro Rivero y figura en el complemento al quedarse con un penal. Un insólito error de Martínez Cuarta tras un bote a tierra le dio la posibilidad al elenco brasileño de ponerse en ventaja. El zaguero zafó de la expulsión pese a la revisión en el VAR, del VAR. Así que veremos entonces cómo continúa el derrotero del conjunto millonario en esta Copa Sudamericana. Finalizado el encuentro, Chacho Coudet, el director técnico, esto señalaba a la prensa.
1: Un partido que el primer tiempo podríamos ir ganando por 2-3 goles, donde el único tiro al arco que recibimos fue el penal. Y bueno, donde tuvimos la mala fortuna de errar el que tuvimos a favor y el arquero, creo que claramente el arquero de ellos fue la figura del partido. Así que creo que en el análisis general se vio muy clara la postura que tuvimos, que vinimos a buscar los 3 puntos y que nos llevamos lo que vinimos a buscar justamente, que era más que más que injusto hasta irnos con el empate.
2: En el primer tiempo tranquilamente podíamos ir 2-3 goles arriba. Por lo que tapó el arquero no fue así y bueno, nos llevamos una merecida victoria y bueno, quedan ahora 20 días a full, que tenemos que dar todo lo que tenemos.
0: Y ahora vamos a escuchar al arquero de Carabobo, Lucas Bruera, quien esto señalaba a la prensa.
3: El segundo tiempo Carabobo, con un hombre menos, supo rehacerse. Creo que el empate hubiera estado bien.
4: ¿Cómo viste la expulsión de Beltrán? Porque Chacho recién dijo que no le pareció expulsión y la verdad que todo lo que vemos la jugada no se cumple en las 4 condiciones para ser expulsado.
3: O sea, que no se cumplen, decís.
4: Sí.
3: O que se cumplen.
4: Que no se cumplen.
3: Del arco yo capaz que lo veo que se va por afuera y como que lo cierra el defensor, o sea que no es último hombre, por lo tanto correspondía a la roja, le pega atrás. Yo desde mi perspectiva creía que era roja, pero si fue a reclamarlo, todavía no lo vi en la televisión, así que no te podría decir bien.
4: Y la última, y te agradezco, ¿cómo pensás que se va a definir el grupo? Está muy cerca, está todo muy apretado, River sacó diferencia y tienen 2 partidos de visitantes.
3: Y bueno, Blooming ganó 6-0 hoy, los bolivianos no pudieron hacer pie local, así que bueno, va a estar un segundo puesto bastante reñido.
0: Bueno, vamos a dar a conocer algunos aspectos que tienen que ver con el tema de los penales con River. Hay un historial reciente marcado por la irregularidad. La lista de penales fallados evidencia que no se trata de un problema de un solo nombre, sino que trata de una falencia colectiva. Entre los registros más destacados figuran nombres de peso que no pudieron concretar desde los 12 pasos, tal es el caso, por ejemplo, de Miguel Ángel Borja, que aparece con varias incidencias negativas, incluyendo un remate desviado ante Lanús y ejecuciones atajadas frente a Ciudad de Bolívar y Gimnasia Esgrima de La Plata. Incluso regresos esperados como la de Sebastián Driussi sufrieron este maleficio, viendo cómo su disparo era contenido por el arquero Contreras en la Copa Libertadores ante Barcelona de Ecuador. Otros protagonistas, como el propio Juanfer Quintero, ya habían experimentado la frustración ante Huracán, donde su remate fue detenido por Hernán Galíndez, demostrando que la presión y la puntería están jugando una mala pasada en los momentos decisivos a los pateadores del conjunto millonario. En medio de este panorama gris, solo unos pocos nombres han logrado romper la tendencia negativa. Uno de ellos es Gonzalo Montiel, que mantiene su vigencia y efectividad, habiendo convertido recientemente ante Estudiantes de Río Cuarto y Huracán de Parque Patricio. Por su parte, Franco Mastantuono también mostró personalidad al anotar frente a Platense e Independiente del Valle antes de su partida a Real Madrid. Esto es un poco la reseña de estos últimos tiempos del conjunto millonario en materia de penales. Recordamos que River también juega el domingo con San Lorenzo ya por los octavos de final del torneo Apertura. Veremos qué equipo pone el Chacho Coudet teniendo en cuenta el desgaste que tuvieron varios jugadores en la jornada de ayer. La hora en la Argentina, 9:52, breve corte y seguimos.

0: La hora en nuestro país, 9:56, y llegó el momento de hablar del pádel masculino. Ayer, por la tarde-noche, se puso en marcha en Posadas la tercera fecha del circuito provincial de pádel para la rama masculina, que también es clasificatorio para el Nacional de Libres, que organiza la Asociación de Pádel de Argentina. De este certamen están participando cerca de 200 parejas, no solo de Posadas, sino también de distintos puntos de la región litoral. El torneo se juega en los complejos Paddle House, Arena y X3. Para conocer mayores detalles sobre este certamen, vamos a contactarnos telefónicamente con Augusto Báez, presidente de la Asociación Amigos Padlistas de Misiones, a quien le estamos saludando. Muy buenos días, ¿cómo te va, Augusto?
1: Buenos días, ¿cómo andás, Raúl? ¿Todo bien?
0: Muy bien. Bueno, contanos cómo ha comenzado ayer, a qué hora se iniciaron las actividades, quiénes jugaron y cuál es el programa definitivo para este fin de semana.
1: Bueno, arrancó ayer la tercera fecha del clasificatorio al torneo nacional. Uh-huh. Arrancaron básicamente las categorías que más parejas tienen, viste que tratamos de adelantar los partidos de esas categorías. Así que se jugó cuarta, quinta, sexta. Uh-huh. Y algunos partidos de tercera también. Y bueno, a partir de hoy a las 18 se siguen jugando lo que son partidos de fase de grupos, básicamente, para ya ir clasificando las parejas que van quedando en octavos de final, que se juega a partir de mañana sábado.
0: Perfecto. Todos estos partidos se juegan en tres escenarios, ¿no?
1: Claro, sí. En la sede central, donde se juegan el 80% de los partidos, es en Paddle House, sí, que hay por Avenida Chacabuco, casi La Valle. Ajá. Después tenemos como canchas auxiliares el complejo por tres Paddle, que queda Cocomarola y Salvador Miqueri, y también auxiliar el galpón Paddle, que se reinauguró hace un tiempo y está muy lindo el complejo y demás, así que le damos siempre una participación a ellos, ¿viste?
0: ¿Qué tal es la respuesta del público?
1: La verdad que es muy buena. Fíjate que el fin de semana pasado que estuvo Leo Osburger en el torneo, hubo un marco público muy bueno en el evento, si bien ese evento nosotros no lo organizamos nosotros, pero el público del pádel básicamente es el mismo, ¿viste? Ajá. Y lo que estamos notando es que cada vez más gente se está acercando a los torneos y está yendo a la cancha, yendo a ver partidos y demás. Así que a nosotros particularmente no nos sorprende ver que porque sabemos cómo viene la mano, ¿viste? Y que la verdad que el pádel en este momento está en un buen momento, entonces la gente está acompañando. Es todo un conjunto de cosas positivas que van pasando, ¿viste? Y bueno, uh-huh, una de esas es este tema. La gente, la verdad, que acompaña mucho. Ayer mismo ya había bastante movimiento en el club, eso que era jueves y estaba lloviendo. Entonces, ahí te das cuenta, ¿viste? Que la gente por sí está acompañando el deporte, por suerte.
0: Claro, lo interesante de esto es que no es únicamente gente que le gusta el pádel o que practica pádel lo que forman parte del público. Acá van las familias porque los hijos le quieren ir a ver al hermano o al padre, están los hermanos que se quieren ver o se quieren cargar entre ellos, van los amigos, es muy familiar todo, ¿no?
1: Totalmente, sin duda, la verdad que eso es algo que una característica de nuestros torneos y de los torneos de pádel en general. Generalmente va la familia, viste, de los jugadores. Uh-huh. o como vos decís, grupo de amigos, la pareja y a su vez con personas amigas o con familiares, y se arma un ambiente lindo en la tribuna de eso, viste, de familia, de niños también, muchos niños que van siempre y están en las canchas. Entonces el ambiente que se genera, la verdad que está muy lindo, muy sano, está bueno, la verdad.
0: Y acá no se cobra entrada, ¿no?
1: No, entrada libre y gratuita. Nosotros, al ser un torneo, digamos, 100% amateur, la verdad que consideramos que no cobrar por el momento. Uh-huh. En algún momento, si la situación lo requiere, quizás lo hagamos, pero por el momento preferimos que que la gente pueda seguir acercándose gratis al club y al pádel en realidad en general. Entonces que se acerque, que vean cómo son los torneos y quizá eso después genera que se anoten o que empiecen a jugar o que se anoten en los torneos y que empiecen a competir y demás, y eso ya es positivo y ya es sano para el pádel misionero, que es lo que nosotros buscamos, ¿viste? Claro. Que el deporte acá, el local no se quede, no se estanque, que siga, que esté a nivel nacional presente, que estemos compitiendo en los nacionales, que estemos activos, presentes todo el año, ¿viste?
0: Claro, y sabemos que es muy competitivo este tema, ya que estos torneos te permiten sumar puntos para de alguna manera ganar alguna plaza para el torneo argentino de pádel libres que se va a llevar a cabo en el mes de septiembre en la provincia de Catamarca, y también para el nacional de divisiones que se va a disputar en el mes de octubre en la provincia de Córdoba, ¿no?
1: Exactamente, sí, en septiembre se juega el nacional, que es de edades libres, digamos, que va a cualquier edad, y en octubre se juega en Córdoba el nacional de seniors, que es a partir de 35 años. Ahí tenés categoría de 35, 40, 45, 50, hasta el 55.
0: Claro.
1: Y bueno, por estos torneos, estas tres fechas que hicimos hasta el momento son de edades libres, y también tenemos dos fechas programadas, una en junio y una en primer fin de agosto para el segmento de seniors.
0: Ajá, perfecto. ¿Siempre en esos mismos escenarios?
1: Siempre en los mismos escenarios, sí, la verdad es nosotros vamos a mantener todo el año en principio en house. Tenemos propuestas que estamos viendo la posibilidad de llevar algún torneo o varios torneos al interior, que ahora hay varios clubes que están, la verdad que están, varios clubes nuevos están con la capacidad necesaria o indicada para poder realizar este tipo de torneo, así que, y ya se comunicaron con nosotros, y bueno, si bien nosotros ahora te largamos el calendario, y bueno, es difícil por ahí sobre la marcha organizarlo, pero más temprano que tarde vamos a desembarcar nuestros torneos en el interior ya.
0: Bueno.
1: Así que eso también va a estar muy bueno, porque la verdad que siempre viene mucha gente del interior de jugar, ¿viste? Y nuestro deseo siempre fue acercarle nuestro torneo a ellos también, ¿viste? Dentro de lo posible. Siempre estaba el impedimento de tener la capacidad de clubes.
0: Claro.
1: Pero ahora la verdad que hay varios lugares que ya lo tienen. Entonces, para apoyar un poco ese crecimiento, está en el proyecto lo más rápido posible llevar torneos al interior.
0: Y lo que acabas de señalar de crecimiento, este crecimiento sostenido de este deporte en la provincia, y más aún impulsado por, en gran parte, por este torneo panamericano que se disputó en la capital misionera hace muy poco tiempo atrás y que de algún modo posicionó a la ciudad a nivel continental, ¿no?
1: Sí, totalmente. La verdad que ese evento fue un antes y un después, por así decirlo, para nosotros. Porque nada, lo que se pudo fue demostrar la calidad y la capacidad de hacer ese torneo, y la calidad de canchas, de clubes, del público, de todo. No quiero decir la organización porque yo estaba metido, digamos, en el tema, y sería por ahí un poco alabarme a mí mismo o a nosotros mismos, pero la verdad que también salió todo bien en ese sentido. Entonces creo que se pudo demostrar que hay capacidad para hacer torneos de importancia mayor. Imagínate que el Panamericano es el torneo más importante amateur de toda América Latina. O sea, la verdad es que...
0: Y que fue televisado.
1: Se pudo, por suerte. Sí, que fue televisado, obviamente, todo fin de semana, y que, bueno, tuvo una concurrencia de público mayor, la verdad.
0: Claro. Bueno, Augusto, felicitaciones por todo lo que están haciendo. Siempre nos gusta brindar un panorama de cómo están cada una de las disciplinas. El pádel siempre lo tenemos presente. Hay que destacar no solo la tarea de ustedes desde la Asociación Amigos Padelistas de Misiones, sino también de la de FEMI, que son las chicas que también organizan permanentemente sus torneos y realmente son impecables. Así que a seguir trabajando y éxitos para lo que viene.
1: Bueno, Raúl, muchísimas gracias. Sí, la verdad que siempre, siempre presente en nuestro deporte en tu programa, así que bueno, la verdad que agradecido con eso y a disposición siempre para lo que quieran.
0: Muchísimas gracias. Ahí estaba Augusto Báez, presidente de la Asociación Amigos Padlistas de Misiones, brindándonos todos los detalles que tienen que ver con esta actividad que se está realizando en estos momentos en la capital provincial. Nos estamos refiriendo a la tercera fecha del circuito provincial de pádel para la rama masculina, que también es clasificatorio para el Nacional de Libres que organiza la Asociación de Pádel Argentina. La hora de nuestro país, 17 minutos, momento de pausa. Ya volvemos.

19 minutos en nuestro país. Bueno, para el Mundial faltan exactamente 33 días. Enorme expectativa por cómo se van a presentar los equipos. Hay muchos jugadores lesionados que hay que ver cómo llegan, etcétera, etcétera. Hay preocupación en algunos técnicos. Y bueno, los jugadores obviamente que quieren estar presentes en ese evento a nivel mundial, que sin duda es una vidriera para cada uno de ellos. Pero hay un contexto que tiene que ver con la fiesta inaugural. Y mucho se habla, por ejemplo, de cuál sería el tema que se va a utilizar para el momento inaugural del torneo y también cuál va a ser una especie de himno de esta edición del Mundial 2026. Y Shakira vuelve a estar en el centro de atención de la Copa Mundial de la FIFA, esta vez como la voz oficial de la canción del Mundial 2026 que se va a celebrar en Estados Unidos, Canadá y México. La artista colombiana anunció en su cuenta de Instagram que su nuevo tema, titulado Die Die, se estrenará oficialmente el próximo 14 de mayo, dentro de algunos días nada más. El anuncio se acompañó de un video grabado en el icónico Estadio Maracaná, donde Shakira reveló que la canción contará con la colaboración del artista africano Burna Boy. Esta alianza musical busca combinar sonidos y culturas de diferentes partes del mundo para reflejar la diversidad y la energía del evento futbolístico más importante a nivel global. Vamos a compartir con ustedes este tema musical y ustedes dirán si les gusta o no les gusta.

0: Bueno, vamos a aclarar una cuestión que realmente escapa a nuestra, a nuestro operador técnico, porque este tema, Day Day, que es de Shakira, fue lanzado hace muy pocas horas atrás a nivel promocional para algunos informativos. Bueno, resulta que si uno quiere escuchar esto en estos momentos en YouTube, por ejemplo, lo sacaron del aire. Está, figura toda la presentación, etcétera, etcétera, pero el tema musical no está accesible para todos aquellos que quieran escuchar. Así que todo esto va a estar así, con este misterio, hasta el próximo 14 de mayo, día en que se va a estrenar oficialmente este tema Day Day, que va a ser una especie de himno de este Mundial de los Estados Unidos, Canadá y México 2026. 10-13 minutos, vamos a hacer otro corte y ya volvemos.
1: 11:40 minutos de la mañana.

10:17 minutos y vamos a hablar ahora de la Liga Nacional de Básquetbol, porque Oberá Tennis Club se prepara de cara a los cuartos de final de este certamen. Tras la confirmación de que el rival será Boca Juniors, la planificación se enfoca en lo que será una serie muy, pero muy dura. En este sentido, el entrenador Fabio Demti se refirió, brindó algunos detalles con respecto a cómo se están preparando. Dijo, tuvimos muchos días de preparación, hemos aprovechado bien este receso, hemos recuperado a algunos jugadores que estaban tocados, también tratamos de mejorar todo lo que tiene que ver con las energías y trabajando en cuestiones tácticas de los últimos partidos, preparando este gran choque que vamos a tener con Boca Juniors. Así que nosotros pensamos que vamos a llegar en buena forma para este gran compromiso y creemos que vamos a estar a la altura de los acontecimientos. Acerca de cómo viene su rival, Fabio Demti brindó algunas referencias, dijo que de Boca se miran las finales que jugó, en donde lució su mejor versión, y su instancia de playoff, donde se sintió cómodo. Me parece que tiene jugadores expertos en este tipo de partidos y tenemos que intentar defender bien. Tenemos muchas virtudes para que nuestras chances se agiganten. Cabe señalar que este primer encuentro será mañana sábado a las 11:30 de la mañana y hay que reivindicar lo que se hizo el año pasado en los playoffs, donde también sintieron que venían de un proceso en crecimiento, pero que obviamente hay veces que uno se encuentra con una cruda realidad. Hay equipos que también son muy poderosos y que incluso se agrandan en estas finales. Está todo dado para que sea un gran choque, un gran juego. Son a mejor de 5. Si gana los dos primeros, por ejemplo, OTC, tendrá que ir a jugar a la Bombonerita, allá a Buenos Aires. Y bueno, si allá gana Boca también sus dos compromisos, va a igualar. Y en caso de igualdad, el quinto y definitivo encuentro se va a volver a jugar aquí en Oberá. Así que enorme expectativa por saber si OTC va a poder eliminar al poderoso equipo de Boca Juniors. Reiteramos, mañana será el primer encuentro de esta serie. Va a comenzar a las 11:30 en el estadio Santiago Berna de la ciudad de Oberá. La hora en la Argentina, 10:20 minutos, pausa.

10:25 minutos y vamos a comentar a nuestra audiencia que la localidad de Azara está trabajando en la construcción de un circuito de motociclismo. Dani Burnick, uno de los referentes de la organización del Picódromo de Azara, adelantó que Azara precisamente tendrá un circuito para el regreso del motociclismo de velocidad en trazados cerrados. Y ya pensaron que la primera fecha puede ser el próximo 7 de junio. Bueno, todo esto surgió a raíz de inquietudes de varios jóvenes motociclistas de la región que se acercaron para solicitarle a toda la gente de Azara para que construyan un escenario para que ellos puedan practicar la actividad que más les gusta, que es el motociclismo. Vale recordar que el Picódromo de Azara fue el primero de la provincia exclusivo para picadas de motos en un trazado de 200 metros con 150 metros de competición y 50 metros de frenado, y fue inaugurado en el año 2023. Ahora trabajan para terminar el circuito de 900 metros aproximadamente y reflotar el motociclismo de velocidad, actividad que no tiene campeonato desde hace aproximadamente 2 años. Las categorías habilitadas para la primera jornada, que piensan realizar en junio, son las 110 centímetros cúbicos mejorados, las libres, 150 centímetros cúbicos libres, 200 centímetros cúbicos mejorados y libres, y 200 centímetros cúbicos estándar y libres. Los interesados en obtener mayor información

Motocross, cuatriciclos, enduro y karting de Misiones, y así que hay que destacar esto porque es notable cómo están trabajando en todo este aspecto, lo que hace a esta disciplina. Con presencia, bueno, sin duda que hay que destacar la presencia de las autoridades municipales que están colaborando a brazo partido para darle forma a este trazado, que sin duda va a dar que hablar y que todo el mundo del motociclismo está esperando ansioso para poder disfrutar y poder correr, sacarse el gusto en un escenario propicio para la actividad. 10:29 minutos, breve corte y volvemos.

0: 10:31 minutos y llegó el momento del futsal en nuestro programa. Esta semana en la localidad de Monte Carlo se puso en marcha el Torneo Nacional de Clubes de Futsal C20 Norte, encuentros que se están llevando a cabo en las canchas de Club Atlético Huracán y el Polideportivo Municipal. El torneo es organizado por la Confederación Argentina de Fútbol de Salón y la MOFUSA de Monte Carlo. Y en la jornada de ayer ha finalizado una de las instancias de este certamen y para hoy está previsto la disputa de otra, de una nueva instancia del campeonato. Y para que nos brinde, para que nos haga una breve síntesis de todo lo acontecido hasta el momento en dicho certamen, vamos a tomar contacto directo con Freddy Cubas, director de deportes de la localidad de Monte Carlo. Muy buenos días, ¿cómo te va, Freddy?
1: Sí, buenos días, Raúl, y buenos días a toda la audiencia.
0: Bueno, ¿qué instancia fue la que terminó ayer y cuál es la instancia que comienza ahora?
1: Sí, el día miércoles se jugó el octavo de final. Uh-huh. Ahí todavía se disputó 4 partidos en el Club Huracán y 4 en el Polideportivo. Uh-huh. Y a partir de ayer que se jugaron los cuartos de final, y hoy semi y mañana final, se juega todo íntegramente acá en el Polideportivo Municipal. Uh-huh. Anoche realmente se llevó importante gente. Aparte, los partidos ya cada vez son más atrayentes porque acá el que va perdiendo iba quedando afuera. Y bueno, hoy las semifinales está estipulado la primera 17:30, que va a jugar Jockey Club de Mendoza contra Atlético Tucumán. Uh-huh. Y a las 10:20

0: 20 horas más o menos, estará jugando Seguro Rivadavia, el equipo local, contra Deportivo Esquina de Corrientes.
1: Perfecto, así que hay un equipo misionero con posibilidades de ser campeón.
0: Sí, los partidos hay que jugar, por ahí se viene jugando bastante bien, pero bueno, lo que yo le digo, como todas las cosas, este es un deporte bastante difícil de jugar porque los torneos nacionales se hacen una sola semana y a veces uno entrena todo un año y por ahí si no te levantás bien en esa semana, todo
1: Sí.
0: el que trabajaste por ahí
1: Es
0: se
1: cierto.
0: va a la borda. Entonces nosotros ahora simplemente vamos trabajando la parte del jugador para que realmente pueda llegar de la mejor manera y bueno, pueda volcar todo lo que se practicó en el entrenamiento, ¿no?
1: Freddy, ¿qué tal ha sido el nivel de juego en general del torneo?
0: Y la verdad se ve un buen nivel, sí, siempre para la Confederación, después de la División de Honor y el de Clubes Campeones de Varones en Primera, este es el torneo nacional importante para ellos. Sobre las selecciones mayores, sobre el nacional de femenino, sobre el de clubes de todas las categorías, la verdad que para ellos este es el más importante porque realmente se ve un nivel impresionante y sobre todas las cosas siempre hay muchos equipos, así que eso también hace atrayente para que también los chicos tengan la oportunidad de jugar con distintos equipos de otras localidades, de otras ciudades. Y bueno, hoy pues estamos ahí a 2 días de finalizar una semana futsal en donde la gente que realmente viene a mirar se va conforme, por eso vuelve al otro día porque ya desde temprano se instalan para poder mirar los distintos partidos.
1: O sea que ha sido buena la respuesta del público.
0: Sí, en general ha sido buena y creemos que hoy el acompañamiento va a ser mucho más allá de que el primer partido, el de las 17:30, que jugará Jockey Club y Atlético Tucumán, va a ser televisado en directo a través de la televisión por Deporte B. Y bueno, después la segunda semifinal sí va a ser transmitido como toda la semana a través de la página oficial del YouTube de la CAF. Y bueno, mañana el tercer y cuarto puesto, la final y en la entrega de premios, todo va a ser transmitido en directo a través de Deporte
1: Perfecto. ¿El equipo que representa la Tierra Colorada es de Posadas?
0: B. No, es de Monte Carlo, es el equipo que dirijo yo, es una base que hace 2 años, en el 2024, ya salimos campeón nacional, pero en la categoría C17. Y muchos de esos chicos, dos, tres, sí, como cinco o seis, han salido en Posada campeón con el Club Unión en la categoría C15. Así que venimos con una camada que viene trabajando hace bastante. Y bueno, por eso también la respuesta dentro de la cancha es buena. Y creemos que tenemos muchas posibilidades de poder meternos en la final. Dependerá mucho de los chicos, de cómo estén hoy anímicamente. Por ahí también no es fácil jugar de local, porque por ahí uno cree que hace mal algunas cosas y el público te puede reprochar y por ahí a veces por no equivocarse, uno termina equivocándose porque por ahí uno tiene que ser fuerte de la cabeza, más en este deporte que es tan rápido y en donde uno puede cometer errores porque nadie de 100 pases te hace todo bien, entonces uno tiene que estar preparado para esas cosas y bueno,
1: Claro.
0: tratamos de mentalizarle a los chicos que uno por ahí planifica todo lo táctico, lo técnico, todo para estos partidos y a veces no sale, pero bueno, eso se hace suplir con actitud y sobre todo con la parte física y yo creo que llegamos muy bien físicamente todo para estos partidos.
1: Bien, vamos a comentarle a nuestra audiencia que este Nacional de Clubes de Futsal C20 Norte, que se está jugando en Monte Carlo, está incluido dentro de las actividades de un aniversario más de esta ciudad. ¿Qué otras actividades están previstas para los próximos días, Freddy?
0: Sí, este fin de semana, aparte del fútbol de salón,
1: Sí.
0: ya el fin de pasado fue en algunas categorías, en las categorías pares. Este fin de las categorías impares está el pádel, en el bonito pádel. El fin de anterior hubo el beach volley, tanto femenino como masculino. Este fin del 15, 16 de mayo, acá en el polideportivo también va a estar el provincial de tenis de mesa. Y el 23 estará el básquet y el 30 tenemos el triatlón, que era, estaba pautado para este domingo 10, claro, pero bueno, por algunas cosas se tuvo para el domingo 30 o 31, creo que 31, uh-huh, es estipulada la 15ª edición del triatlón.
1: Perfecto, Freddy. Bueno, felicitaciones por todo lo que están haciendo ustedes, por tu equipo, que ya está en una instancia decisiva de este torneo de fútbol de salón, que hay que llegar, ¿eh? Porque como decís vos, si te levantás con el pie izquierdo, todo el esfuerzo de todo el año no tiene sentido, ¿me entendés? Y ustedes siempre están dando la nota, así que felicitaciones, y para toda la gente de Monte Carlo, que sigan celebrando y disfrutando de este nuevo aniversario.
0: No, gracias a vos por llamar siempre, unir la actividad de Monte Carlo, también conocer todo lo que se hace, pues más allá de la situación económica que se vive, bueno, creo que Monte Carlo siempre invierte en el deporte, pues nosotros, para nosotros es una inversión y no un gasto, y bueno, todo lo que generó este torneo nacional en el movimiento económico, bueno, así que seguimos estando a disposición, y bueno, si Dios quiere que la próxima vez que nos contactemos ya seamos de la mejor manera y siendo campeón nacional en este torneo.
1: Ojalá así sea. Ahí estaba Freddy Cubas, director de deportes de la ciudad de Monte Carlo, brindándonos detalles sobre todo esto que está ocurriendo en el Nacional de Clubes de Futsal C20 Norte, que se está llevando a cabo en el Polideportivo Municipal de dicha ciudad. Vamos a hacer una nueva pausa y ya volvemos.

10:43 minutos y vamos a preguntar a nuestra audiencia si usted estaría interesado en comprar el auto de un corredor de automovilismo. ¿Le interesaría comprar un auto de algún campeón de automovilismo? Fíjese lo que pasó en las últimas horas. El Peugeot 206 que maneja el posadeño Ezequiel Mieres y que viene de ganar la segunda fecha del Misionero de Pista que fue disputado aquí en Posadas, se encuentra a la venta. Sí, escuchó bien, no es broma, la información fue confirmada por Enrique Valdés, responsable del Valdés Racing, a los medios de prensa. El auto pertenece a Jorge Pociel y el acuerdo con Mieres incluye el alquiler hasta la tercera fecha a disputarse en el Autódromo de El Dorado, los días 30 y 31 de mayo. El auto está a la venta, si bien hay un acuerdo hasta la tercera fecha con Ezequiel, si aparece un comprador, el auto se vende sí o sí, indicó Valdés, confirmando que el auto que viene de ganar la última fecha está a la venta. Es un auto que tiene todo nuevo, ya quedó demostrado que puede andar adelante, que era la duda de muchos, y agregó que el preparador que tiene su base en Garupá está impecable. Mieres hizo historia en Posadas al hacer ganador al Peugeot dentro de la clase 3 del Misionero de Pista. De la mano del posadeño logró su primera pole, la primera victoria en serie y la primera victoria en una final de la categoría. Además, Mieres ya ganó con dos marcas diferentes en la clase 3. Primero, lo hizo con el Ford Fiesta Kinetic. Esto ocurrió el año pasado. Y ahora, lo hizo con el Peugeot 206. Mieres es el actual puntero del campeonato con 76 puntos. Le saca 17 a Juan Pablo Urrutia, que es su escolta. Y pese a eso, el posadeño solo tiene presupuesto asegurado hasta la tercera fecha, por lo que no sabe si podrá continuar el resto de la temporada. Estos son los coletazos del el gobierno nacional en materia económica, sin duda que está afectando a muchos, pero muchos sectores, y bueno, el automovilismo no quedó ajeno a toda esta movida, así que a seguir apretando los dientes y a tirar para adelante. La hora en la Argentina, 10:46. Otra pausa y seguimos.

0: 10:51 minutos y comenzamos a transitar el último tramo de nuestro programa. Lionel Messi, nuestro máximo ídolo, no ve a la selección argentina como candidata a ganar el Mundial de Fútbol. Hasta ahora, más allá de las incontables preguntas que le hicieron al respecto, Lionel Messi nunca jamás confirmó su presencia en este Mundial 2026, pero está claro que como genio competitivo no piensa perdérselo. Se prepara para lo que probablemente sea su último baile con la selección argentina, con 40 años. Recordamos que va a cumplir años en medio de la competencia y el anhelo de abrazar otra vez la gloria está intacto, aunque también se sinceró y admitió que no son los principales candidatos a ganar la Copa del Mundo porque hay otros equipos, otras selecciones que están en un mejor nivel que la nuestra, señaló el argentino. Y vamos a dar a conocer ahora cuáles son los cruces del cronograma de partidos de este fin de semana en el marco de los octavos de final del torneo Apertura de Fútbol. Los ganadores de la jornada del sábado, recordamos, disputarán los cuartos de final el próximo martes, mientras que los equipos que avancen el domingo se van a enfrentar el miércoles. Las semifinales se jugarán el fin de semana del día 16, sábado 16 y el domingo 17 de mayo, mientras que la final está previsto que se juegue en el Mario Alberto Kempes de Córdoba el domingo 24 a las 15:30. Pero vamos a lo que va a ocurrir este sábado. Talleres de Córdoba va a jugar ante Belgrano de Córdoba en el Clásico Cordobés. Este partido va a comenzar a las 16:30. Boca Juniors a las 7 de la tarde va a recibir en la Bombonera a Huracán. Argentinos Juniors hará lo propio ante Lanús, partido que va a dar inicio a las 21:30, y en ese mismo horario Independiente Rivadavia de Mendoza jugará ante Unión en Mendoza. El domingo, en tanto, Rosario Central va a recibir en Arroyito Independiente de Avellaneda, partido que va a comenzar a las 15:00. Estudiantes de La Plata va a recibir a Racing Club de Avellaneda, partido que también va a comenzar a las 17:00. River será local en el Monumental ante San Lorenzo a las 19:00 del domingo. Y Vélez en Liniers va a recibir a Gimnasia Esgrima La Plata. Allí se va a encontrar Guillermo Barros Esqueloto, que es director técnico de Vélez, con su hijo, que juega en Gimnasia Esgrima de La Plata. Un partido también para no perdérselo. En todos los casos, si hay igualdad en los 90 minutos, se va a jugar un alargue de dos tiempos de 15 minutos cada uno. Y si se mantiene el empate, ahí recién se va a definir por penales. Este es el panorama entonces de lo que está por ocurrir en el torneo Apertura de Fútbol este próximo fin de semana. 10:55 minutos, actualizamos los datos del tiempo en la capital provincial, 15 grados la temperatura, la humedad 66%, nuestro reencuentro, Dios mediante, será el próximo lunes a partir de las 9, oportunidad en que le volvamos a ofrecer una nueva página de Show Sport, aquí por la 98.7, la radio de la Universidad Nacional de Misiones. Buen fin de semana para todos.
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2: Esto es Vidas Prestadas, un podcast sobre libros y sobre mundos posibles. Un espacio para la ficción, para el ensayo, para la poesía, para las ciencias sociales, para el arte, para todo aquello que puede caber en un libro. Esto es Vidas Prestadas, un podcast para nosotros, los lectores. Y en este episodio de Vidas Prestadas conversamos con Hernán Roncino a propósito de su libro de cuentos Caballo de Verano. Además, la gran actriz Cristina Vanegas lee un fragmento de una novela de Federico Janmer y el escritor y gestor cultural Alejandro Dalacaminá nos cuenta qué libros tiene en su mesita de luz.
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2: Hernán Roncino nació en Chivilcoy en el año 1975. Es autor de las novelas La Descomposición, Glaxo, Lumbre, Cameron y Una Música, y del libro de ensayos Notas de Campo. En 2020 recibió el prestigioso premio Ana Segers y en 2021 el Premio Municipal de Literatura de la Ciudad de Buenos Aires. Su novela Una Música fue premiada con el Premio de la Crítica que otorga la Feria del Libro de Buenos Aires. Sus libros fueron traducidos a varios idiomas. El de Roncino es uno de los nombres clave de la literatura argentina contemporánea, a partir fundamentalmente, me gusta pensar, del tono que define su narrativa. Esto es lo que podríamos denominar un estilo, una lengua sobria, una sintaxis elegante y una pampa melancólica que distingue justamente sus historias. Editorial Eterna Cadencia publicó Caballo de Verano, un libro de cuentos de Roncino, en el cual todo aquello que suele distinguirlo como narrador cobra nuevo brillo, esta vez a partir de la ficción breve. 9 relatos divididos en 2 partes, los primeros 6 escritos a lo largo de varios años y los últimos 3 escritos y trabajados en tiempos más recientes. Hernán Roncino, gracias por estar en Vidas Prestadas.
5: Gracias a vos por la invitación, un gustazo.
2: Qué placer. ¿Y qué es esto de los cuentos de Roncino? ¿Por qué cuentos viejos, cuentos más nuevos? ¿Por qué un primer libro de cuentos ahora?
5: Bueno, siempre estoy en los cuentos, ¿no? Siempre estuve en los cuentos como espacio de exploración narrativa. Siempre empecé, viste que cuando uno empieza a narrar o a querer escribir de joven, digamos, tiene a mano, lo primero que tiene a mano son los poemas o los cuentos, que son los formatos más posibles. Yo con los poemas nunca me atreví. Y entonces empecé a explorar los cuentos, siempre, desde el principio. Y entonces me puse a estudiar mucho, me puse a estudiar el formato de los cuentos, a leer los múltiples decálogos del cuentista, a ver cómo se hacía un cuento, ¿no? Desde ese formato narrativo de relojería que te empieza a golpear desde el principio y que cada palabra está puesta ahí para algo y que se revela al final, hasta el formato de los relatos más abiertos, digamos, ¿no? Sí. En algún momento encontré esa distinción entre la idea de cuento, que sería lo más cerrado, la relojería del artificio, y por otro lado una exploración de relato más abierto, ¿no? Entonces, a mí siempre me interesó el relato, el formato más abierto. Lo descubrí, por ejemplo, en cuentos de Martínez Estrada, para irnos a algunos clásicos. Sí. Ya que mencionabas La Pampa Melancólica, creo que hay algo ahí, una relación.
2: Hay una radiografía Estrada de La Pampa.
5: Exacto. Pero los relatos de Martínez Estrada, por ejemplo, han quedado un poco a la sombra de la obra ensayística, claro, ¿no? Hay total. Cuentos como La Inundación o Sábado de Gloria, que no son la pieza cortazariana, sino es una cosa más, es un universo en expansión, digamos, ¿no? Incluso me pasa con los cuentos de Walsh, que también otro que tiene una narrativa de ficción que ha quedado un poco...
2: Lamentablemente, al costado, diría, ¿no? Yo, ¿no?
5: Yo una vez estudié sociología y descubrí en la Biblioteca de Sociales una antología de los cuentos de Walsh, de una edición mexicana.
2: Sí.
5: Y me fascinó, no sabía que Walt tenía.
2: Claro, eso pasa.
5: Más allá de esa mujer que es lo más conocido.
2: Sí, pero que también está vinculada a la política.
5: Totalmente.
2: Claro.
5: Entonces, bueno, toda esa línea narrativa me permitió atreverme a contar, digamos. Y después, bueno, encontré los cuentos de saber que
2: ahí tiene que ver con tu universo.
5: Arman otra cosa, ¿no?
2: Digamos, tiene que ver, es otra zona,
5: es otra
2: para
5: cosa,
2: seguir usando,
5: ¿no?
2: el lenguaje de Saer, es otra zona.
5: Exacto.
2: Pero tiene mucho que ver con ese tono de tu narrativa.
5: Sin dudas, sin dudas. Hay un tono, hay un paisaje, como sí. decías vos, pero también está en la figura de los cuentos, me marcó muchísimo. Yo fui un pésimo lector de chico, yo llegué a los libros tarde.
2: ¿A qué llamamos tarde?
5: A los 20 años.
2: Okay.
5: Casi cuando me puse a escribir, me puse a leer también. Pero la figura del cuento, después me di cuenta, ¿no? Cuando uno hace una reconstrucción de cómo se acercó a este deseo de contar, la figura del cuento está muy presente en mi infancia, en figuras de... Yo te diría dos o tres grandes narradores orales.
2: A ver.
5: Llegaba, no sé, el tío Paco, llegaba de La Plata.
2: Sí.
5: Que era de Berisso, mejor. Si me hubiera escuchado, me marcaría esa diferencia. Trabajaba en un frigorífico. Siempre nos contaba que había trabajado con Federico Lupi, que dicen que Lupi trabajó en el mismo frigorífico que él. Y llegaba los domingos a la mañana y nos despertaba a todos. Y llegaba el tío Paco y era una fiesta de cuentos, de chistes, de celebración, ¿viste?
2: ¿Venía de la familia Roncino?
5: Sí, de los Roncino.
2: Uh-huh.
5: Y mi viejo también, es así, es una máquina, no para de contar cosas todo el tiempo. Entonces me di cuenta, y él tenía un taller mecánico y por ahí pasaba gente, pasaban historias.
2: Un lugar para los relatos.
5: Me fascinaba jugar ahí, y de fondo pasaba todo el pueblo, ¿viste? Desde el doctor hasta el más humilde.
2: Claro.
5: Entonces yo siento que mi escuela fue la del cuento.
2: Pero
5: en ese sentido, en la narración oral.
2: Eso te iba a decir, tu oído más que la lectura.
5: Eso. Y después creo que concluí esta idea. Creo que uno llega se vuelve lector antes de tener un libro en las manos. Creo que es mi experiencia, digamos.
2: ¿Cómo sería eso?
5: Y en el sentido de mirar, ¿no? De mirar y de escuchar, digamos, de estar atento, digo, para narrar y para leer y para escribir, uno tiene que haber modelado una sensibilidad previa, ¿no? Si no, hay como una cosa forzada, digamos, el libro... Lo digo más bien de lo que me pasó a mí, ¿no?
2: Sí.
5: Es mi experiencia.
2: Sí.
5: Yo sentí que los libros llegaron después que se había desplegado esta sensibilidad por mirar y por escuchar, digamos.
2: Por las historias.
5: Y por las historias, exacto.
2: Mm.
5: Sí, siento que uno... se vuelve lector antes de tener un libro en las manos, porque hay una concepción ahí de la lectura que es múltiple, no
2: sí,
5: es
2: claro,
5: solamente el
2: claro.
5: leer libros, digamos, ¿no?
2: Bueno, esa es la discusión que tienen siempre, por ejemplo, los y las grandes especialistas en literatura infantil, cuando alguien les dice, los chicos no leen. Sí, leen,
5: claro.
2: Leen montones de otras cosas que vos
5: otras
2: ni
5: formas.
2: Te estás dando cuenta que están
5: otras
2: leyendo.
5: Formas. Y hay otras formas de transmisión de del deseo por contar historias.
2: Sí.
5: Como, viste, yo, puede sonar exagerado, pero Paco y Saer para mí tienen la misma relevancia en mi formación.
2: Por ¿entendés? Supuesto, claro.
5: Te marcan una sensibilidad muy profunda. Y uno dialoga con todo eso.
2: Está muy bueno eso que estás señalando. Igual me pregunto, Si el cuento estaba, si la historia estaba, ¿por qué fue primero el Roncino novelista?
5: No, es que fueron los cuentos primero.
2: Ah, sí. ¿Hubo publicación de cuentos?
5: Yo tengo un librito muy chiquitito, pero que ni circuló casi, que salió en 2003 y lo publicó, mira, en una colección que dirigía Dalmiro Sáenz.
2: Ah.
5: Publicaba a sus alumnos de taller, y yo no hice taller con Dalmiro, yo hice con Juan Martini,
2: sí,
5: en el 2000, por
2: sí,
5: ahí. Y a través de una amiga de Susana Sisman pude entrar, me colé a esa colección.
2: En esa antología.
5: En esa antología. Y ahí aparecieron los primeros cuentos, pero que estaban tanteando a ver si podía llegar a la novela, digamos. Eran cuentos largos, que exploraban un territorio.
2: Sí.
5: Pero empecé en los cuentos. Y después, entre novela y novela, fueron apareciendo más cuentos, casi como un cambio de registro, ¿viste?
2: Sí.
5: Pasar de la novela al cuento para cambiar de aire y para explorar también.
2: Uno lee en los cuentos de Caballo de Verano, aparecen relatos de extensión muy diversa.
5: Sí.
2: Algunos que uno dice, esto podría haber sido una novela.
5: Sí.
2: Y algunos que uno dice, bueno, acá es un cuento brevísimo.
5: Uh-huh.
2: ¿No? Eso va. No es una propuesta previa, me imagino que empezás a trabajar y sale así. ¿O qué?
5: Sale así, uh-huh. Exacto. Por ejemplo, el más largo, que se llama Y a los perros,
2: sí,
5: también, es uno de los más viejos también,
2: sí,
5: que lo escribí después de escribir La Descomposición, la,
2: sí,
5: primera novela. Y nada, la historia y el universo que apareció ahí me fue llevando, y tampoco sabía muy bien cómo iba a continuar después de esa primera novela, que incluso la había abandonado. No quería publicarla, no quería saber nada con La Descomposición.
2: Pero eso te pasa seguido a vos, porque
5: me
2: cuando hablamos
5: seguido
2: de una música, me,
5: no,
2: contaste lo mismo.
5: Eso fue una. Exacto, pero La Descomposición la quería abandonar, y entonces probé otros formatos. Era un tanteo, era un,
2: sí,
5: a ver qué sale, ¿no? A ver qué es esto, diría Martínez Estrada.
2: ¿Qué te pasa? Escúchame, ¿qué te pasa a vos como lector con los autores que tienen una zona,
5: uh-huh,
2: y que tienen personajes que van y vienen y que tienen nombres que van y vienen?
5: Sí.
2: Porque en tu obra pasa eso, pero eso viene también de admirar alguna obra en particular. ¿O sale así también?
5: Bueno, tal vez tenga que ver esto que te decía antes, me parece, ¿no? Con una experiencia previa. O como que esas obras reflejan algo que yo también viví antes de llegar a los libros. Esta idea de los narradores orales, de lo que se ve en un pueblo. En un pueblo se repiten los personajes también.
2: Claro, claro.
5: Vas a un lugar y el personaje es relevante y después lo ves en el boliche, en una sombra, ¿no?
2: Claro, claro.
5: Y al mismo tiempo todos sabemos todo de todos. Pero el protagonista de eso no sabe que todos sabemos todos. Es su secreto, su mayor secreto.
2: Sí, sí,
5: sí. Sí, a veces pasa que pasa alguien en bicicleta, solo, metido en sus propios pensamientos, y de algún café están diciendo, ¿sabes lo que pasó con la mujer de aquel? Y el tipo ni se imagina que pueden estar hablando de eso. Entonces, toda esa trama de secretos, de chismes y de personajes que van cambiando de lugar. En mi adolescencia me la pasé viendo siempre a los mismos, digamos. Era ir al boliche y cerraba los ojos y sabía dónde iba a estar parado cada uno. Entonces, cuando te encontrás con esa tradición literaria, bueno, yo, nada, también me fascinó eso.
2: Mm.
5: Como que lo que había vivido había sido trabajado literariamente, ¿no?
2: Claro, por eso decías eso de la sensibilidad previa a lo que significa después la,
5: exacto,
2: lectura.
5: Y me marcó mucho, bueno,
2: claro, claro.
5: Onetti.
2: Sí, claro, claro. Todas las zonas. Claro,
5: García,
2: claro.
5: Márquez.
2: Eso te iba a preguntar,
5: sí,
2: por la literatura de afuera,
5: sí,
2: también, ¿no? Porque, por ejemplo, ¿qué? ¿Faulkner? ¿Qué?
5: Claro, claro. Uh-huh. Pero primero descubrí a Onetti, ¿no?
2: Claro.
5: Después llegué a Faulkner. Y claro, es fascinante.
2: Los precursores.
5: Totalmente.
2: Y qué maravilla esa línea de los precursores, ¿no? La idea de entender que hay algo que son las huellas de aquellos que antecedieron al autor que uno está leyendo.
5: Eso mismo.
2: Es fascinante.
5: Es fascinante. Y al principio no te das cuenta por qué me gusta esto, sí, o qué me atrae de esto. Después, el otro día me preguntaban si volvía a releer alguno de estos autores. Sí. Ahora no. Ahora es como, viste, un fuego que te marca fuerte, y ahora estoy explorando otras lecturas o autores que... No, libros a los que vuelvo, por ejemplo, a Bolaño, sí, por ejemplo, 2666. Sí. Siempre vuelvo, abro un fragmento.
2: ¿Pero qué otras lecturas estás explorando en este momento?
5: Ahora estoy leyendo a Rivera Garza, la autobiografía del algodón.
2: Pero esa autora es algo...
5: Me deslumbró ese libro.
2: Absolutamente fenomenal.
5: Estoy fascinado.
2: Ella es fenomenal.
5: La leí por primera vez el libro de Rulfo.
2: También, es una maravilla.
5: Neblina, no sé qué.
2: Esa especie de biografía de Juan Rulfo que
5: el
2: tiene.
5: El libro de La Hermana también,
2: El Verano Invencible de Liliana.
5: Y ahora este, que también está la familia, qué sé yo.
2: Es una gran narradora.
5: Es una gran narradora,
2: con todos los recursos.
5: Sí. Y que cruza historia personal, historia de México.
2: Exacto.
5: Y la literatura, ¿no?
2: Sí. Recién hablabas del pueblo.
5: Bueno, ese cómo por ahí me atrae ahora.
2: Entiendo.
5: Esa cosa que
2: no es solo ficción. Bueno, nunca fue solo ficción tampoco en un punto.
5: Exacto.
2: Tu literatura.
5: Es verdad.
2: Ese cruce, ese híbrido, digamos, entre ficción y experiencia, también es lo que aparece como en el registro Roncino,
5: sí,
2: ¿no?
5: Pero, ¿sabes qué? Al principio, y en los cuentos aparece también eso, y en las novelas también, la pretensión de que no se note la marca de vida.
2: Sí, digamos, claro.
5: De esto es ficción.
2: Claro.
5: Y de hecho, a veces me preguntan, bueno, ¿qué persona? ¿En quién
2: existe?
5: Te inspiras?
2: Claro.
5: No, hay como una alteración de los elementos, digamos.
2: Es que hay una alteración, me parece que la alteración de los elementos también se da en el detalle en donde se detiene un narrador.
5: Uh-huh.
2: Y si un narrador se detiene en la luz,
5: claro,
2: digamos, líneas y líneas y líneas, hablando de la luz, hablando de la velocidad, hablando de cómo va un auto, lo que se va viendo, cómo anochece, qué pasa con el clima, qué pasa con eso. Y hay como una especie de reproducción de la experiencia. Ahí ya te perdiste.
5: Es otra cosa. Ahí está la lengua que decías vos,
2: sí,
5: la búsqueda de un tono, digamos.
2: Sí, sí.
5: Que aunque cuentes, incluso digo, en talleres que doy y todo eso, siempre por ahí aparece el deseo de contar la historia de un familiar, ¿viste?
2: Sí.
5: Algo extraordinario que les pasó. Pero a la hora de escribirlo,
2: sí,
5: a veces aparecen dificultades porque no es copiar lo que les pasó.
2: Y no.
5: Hay que se ponen en juego otros elementos, ¿no? Entonces, aunque cuentes algo personal, estás...
2: Cuando hablamos de esto, de la reproducción literal, siempre me acuerdo de la novela de Puig, de Sangre de Amor Correspondido, que es una novela que supuestamente Puig grabó y reprodujo.
5: Claro.
2: No me hagan reír,
5: claro,
2: mira si va
5: claro.
2: Hacer solo eso, ¿no?
5: En el caso de Puig, se combinan estos dos puntos que mencionábamos por ahí, la capacidad... De reproducir
2: la
5: oralidad, pero de hacerla desde un estilo.
2: Porque la inventa.
5: Exacto.
2: Al mismo tiempo.
5: De hacerla de un estilo.
2: Sí. Te invito a que escuchemos, mira lo que vamos a escuchar.
5: A
2: Cristina Vanegas leyéndonos un fragmento de una novela de Federico Janmer, y enseguida seguimos hablando de Caballo de Verano.
5: Vale.
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6: No estoy seguro de cuándo es que uno comienza a ser un resto. De cualquier modo, intuyo que eso ocurre bastante antes de la muerte. Somos un resto apenas los demás comienzan a vernos como un resto, cuando nos pasa eso que llamamos vejez, o cuando comienza a molestar nuestra oscura visibilidad, mejor, cuando ya casi sin tiempo nos convertimos en un espacio incómodo para aquellos a los que todavía les sobra, un espacio molesto, que es mejor esquivar.
2: Y la escuchábamos a Cristina Vanegas leyendo un fragmento de Lo que resta de la vida, la novela de Federico Janmer, publicada por Editorial Híbrida. ¿Qué puedo decirte, qué puedo contarte de Cristina Vanegas? Actriz, directora, maestra de teatro, cantora de tangos. Cristina nació en Buenos Aires en el año 1948 y desarrolló una larguísima trayectoria en el teatro, en donde las obras de Shakespeare, las obras de Griselda Gambaro y también Eva Perón en la Hoguera de Leonidas Lamborghini contaron con ella. Trabajó con directoras como Inda Ledesma, Alberto Ure, Iris Scacheri, Pompeyo Audiverte, entre otros, y como directora realizó más de 15 puestas en escena. Recibió numerosas nominaciones y premios por todas sus actividades artísticas, porque también trabaja en televisión y en cine. Todos los grandes premios los recibió Cristina Vanegas. En el año 2012 incluso recibió el reconocido premio Emmy Internacional por su rol en Televisión por la Inclusión.
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2: Y seguimos, estamos acá en Vidas Prestadas, este podcast sobre libros y sobre mundos posibles, y estamos conversando con Hernán Roncino, estamos conversando sobre su libro de cuentos Caballo de Verano, pero estamos conversando sobre literatura, y no te puedo explicar lo que me gusta charlar con Roncino sobre literatura. Pero hablábamos de la experiencia, de aquello que uno intenta, digamos que uno estiliza en la literatura, lo que tiene que ver con la experiencia propia o de los otros, lo que tiene que ver con la ficción, con la no ficción. Y yo te quería preguntar si alguna vez te robaste duraznos en alguna quinta.
5: No, pero llegué hasta el alambrado.
2: Claro.
5: Algún amigo se metió.
2: Claro.
5: Y sí, íbamos a una quinta al lado de un gran campo de duraznos y traían duraznos, pero yo llegué hasta
2: me gusta mucho cerca. Ese cuento, me gusta muchísimo.
5: Caballo, decís.
2: Sí, me gusta mucho ese cuento porque además es un cuento que te tiene con la garganta cerrada de la angustia en un punto, porque están esos chicos librados, no sé, a su deseo, por decirlo así.
5: Total.
2: Que es un deseo que es transgresor permanentemente.
5: Sí, sí, y a la desigualdad un poco.
2: Todo
5: que se
2: tiempo.
5: Manifiesta ahí, sí. en ese espacio que
2: de recorre. Clase, ¿no?
5: Exacto. Desigualdad que se manifiesta no en grandes cosas, sino en el acceso al durazno o al agua.
2: O
5: ¿no?
2: quiero un vaso de agua.
5: O al agua.
2: Y no me escuchan.
5: Exacto.
2: ¿No?
5: Esos personajes, ese universo, sí está muy fuerte y muy presente en mi infancia, más que
2: claro.
5: Y de esa orilla que se recorre, ¿no?
2: Sí.
5: Y es el único cuento ese, además, que lleva una cita, ¿viste? Que de esa cita se desprende el título del libro, que es de Haroldo Conti.
2: Sí.
5: ¿No? Que es del cuento Las Doce Abragado, que es un cuento en donde el tío de Conti, el tío Agustín, corre de Chacabuco a Bragado por un camino polvoriento, y él lo describe como ese ansioso caballo del verano. El tío se parece a un ansioso caballo
2: del verano. ¿Ese era el Paco de Conti, decís?
5: No lo sé, eso no lo sé, cómo era la historia en Conti, ¿no? Pero es probable
2: tal
5: que
2: vez,
5: familias tanas, ¿viste?
2: Claro,
5: se pareciera.
2: Tal vez era el narrador de la
5: es
2: familia.
5: Es probable, este corría, iba de un lado para el otro.
2: Y venía por ahí con los relatos.
5: Claro,
2: ¿no?
5: Exacto, la misma zona, ahí hay una zona parecida en Conti.
2: ¿Cuándo llegaste a leer Haroldo Conti?
5: Mirá la importancia de los diarios también, porque a veces, viste, uno no mide el efecto que puede tener una publicación. En Páginas sacaban unos libritos de sí. Conti, no sé, año 96, 95, por ahí. Y salió en el verano Los Novios.
2: Ah, sí.
5: Los Novios, era un papel muy, muy malo, todo muy precario,
2: todo muy
5: la edición, muy
2: claro.
5: económica, con prólogo de Briante, otro que andaba por ahí en la zona, y nada, me acuerdo dónde lo leí en una plaza en Chivilcoy, en la Plaza Moreno, me leí el cuento ese y levanté la vista y era como el me había cambiado la mirada del entorno, ¿entendés? Porque se puede hacer literatura con esto que pareciera no poder hacerse, ¿viste?
2: Con tu aldea, podías hacerlo con tu aldea.
5: Y era una conmoción muy grande, ese cuento de Los Novios es impresionante, es muy fuerte. Así que más o menos por eso te digo, a los 20, 20 y algo empecé a descubrir a estos autores que que me marcaron. Y esto, el título del libro lleva...
2: Claro, es un homenaje también.
5: Exacto, exacto.
2: Ahora, sos muy obsesivo con tu escritura, sos muy obsesivo con tus ediciones, con las ediciones de tus libros. Me imagino que te habrá llevado tu buen tiempo y tus buenas elucubraciones ver no, qué quedaba el Caballo de Verano.
5: ¿Qué quedaba? Pero hay un cuento muy largo
2: sí.
5: que yo lo quería publicar, pero que al mismo tiempo no me convencía.
2: Mira.
5: Y cuando pensé el libro sin ese cuento, que era más largo incluso que el de los perros, digamos, se me armó porque lo que distorsionaba un poco era la unidad del lenguaje, ¿viste? Había que trabajar, casi reescribirlo mucho. Y no.
2: Decís esto y
5: para otro momento.
2: Y pienso que, por ejemplo, hay un par de relatos en donde lo que aparece también fuertemente son parejas más jóvenes. Y que uno podría decir en principio que no tienen el mismo tono que los otros, pero el tono narrativo es el mismo. A mí eso me es una cosa claro. que me resultó.
5: Por ejemplo, los que hablan el de Praga y ese.
2: Ese, por ejemplo, pero incluso también el del Gran Secreto, ¿no? El del Gran Secreto también es como una pareja joven. Hay algo ahí en que uno diría, bueno, no tiene exactamente que ver con lo que uno supone que es la experiencia roncino de esa infancia o de esa adolescencia en ese pueblo, pero hay algo en el modo en que está contado y que están contados los vínculos que es completamente singular y personal como es tu narrativa.
5: Bueno, me alegra que veas eso porque el trabajo este obsesivo que decís estuvo puesto en por lo menos tratar de darle una unidad desde ese lugar al libro, porque viste que la peripecia está en los cuentos, pero no es lo que determina.
2: No, definitivamente.
5: Hay una búsqueda en cada cuento de generar un clima y yo siento cuando la última corrección que hice sentí que había como una pretensión de universo en cada cuento, viste, como de contar algo que se transmitiera a través del clima también.
2: Cuando decís lo del universo, en varios de los cuentos aparecen varios nombres o personajes incluso que están apenas mencionados, algunos incluso de ficción, porque tiene que ver con una telenovela, por ejemplo.
5: Sí.
2: Y todo eso sí genera ese universo. Es decir, no son dos personas resolviendo algo o tres, o no es solo un interior. Hay un pequeño universo.
5: Exacto.
2: ¿Cómo decide Roncino, esto es un cuento y no será una novela?
5: Bueno, me pasa cada vez más que las novelas se trituran los cuentos también. Cuando se me ocurre una idea y estoy con una novela ahí dando vueltas, digo, pero esto puede funcionar acá, ¿viste? Pero cuando termino un proyecto y por ahí estoy sin saber muy bien qué por dónde voy a empezar con otra novela, porque la novela me gusta como universo, digamos. El cuento me sirve para trabajar en un breve lapso de tiempo la escritura y para explorar algo, digamos, ¿no? A ver cómo puede funcionar un imaginario y un registro narrativo. Entonces, a veces tiene que ver con eso, ¿no? Más que nada con eso. Pero en general, las novelas también absorben las historias que pueden haber sido un cuento, ¿no?
2: ¿Qué te pasa con las mujeres en tu narrativa?
5: ¿En qué sentido?
2: Claro, ¿cómo lo llevas? ¿Cómo llevas escribir sobre las mujeres y sobre las cosas que les pasan a las mujeres de distintas edades?
5: Sí, sí, estos cuentos, acá hay, ponele tres, hay dos cuentos que hablan en primera persona.
2: Sí.
5: Dos mujeres muy distintas, una de clase media, embarazada, y otra, una adolescente del campo. Y después hay otro sobre una chica, pero que está más bien narrada desde afuera.
2: Sí.
5: Estos cuentos son más o menos alrededor del 2010, por ahí. Siempre me interesó, por eso digo, no hay como una cosa de subirse a una exploración, nada, ahora quedar bien, pongamos cuentos que hablan de mujeres, viste, para
2: sí.
5: No, estos son cuentos viejos, incluso antes de la emergencia de la ola verde, digamos. A mí lo que me interesa de la escritura es construir puntos de vista, ¿viste?
2: Sí, sí,
5: eso,
2: claro,
5: y de cualquier personaje.
2: Claro.

0: darle diversidad a la voz del libro.
1: El último cuento de Caballo de Verano aborda de una manera también muy especial el tema de Malvinas.
0: Sí.
1: Vos naciste en 1975. ¿Tenés algún recuerdo de lo que fue?
0: Sí, yo estaba en primer grado. Primer grado. Tengo dos. Hay muchas cosas que me quedaron marcadas. Tengo de la escuela puntualmente. Tengo muy asociado Malvinas con la experiencia de la escuela. Era primer grado, además.
1: El himno. El himno de Malvinas que nos hacían cantar también.
0: Bueno, yo tengo asociado dos cosas. Una, que nos hicieron hacer en Chivilcoy un simulacro de bombardeo. Nos hacían meter abajo de los bancos y nos decían que si sonaba la sirena de los bomberos, y allá suena todo el tiempo, es una sirena que se escucha en todos lados. Es tremenda esa sirena. Yo no sé cómo sigue sonando todavía con la tecnología que hay, ¿no? Porque alarma a todo el mundo. Algo pasó, ¿viste? Eso es, escucha la madrugada, cualquier hora del día. Y cada vez que sonaba, después de que nos dijeron eso, era como los ingleses.
1: Todos muy atentos. Llegaron, casi, claro. Desembarcaron los ingleses.
0: Un relato fantástico era, ¿viste? Sí, sí. Invadiendo la pampa. Y después en el... tengo imágenes de vecinos hablando de cuántos barcos se hundieron, como entrando en el relato mediático.
1: ¿Hijos
0: de los
1: combatientes
0: militares
1: o algo ahí en Chivilcoy?
0: Sí,
1: también
0: hay incluso sobrevivientes del crucero
1: Belgrano.
0: Sí. Entonces eso, el relato mediático de la gente que iba casi como en un partido de fútbol. A veces uno se olvida de, ¿no?, de cómo también los ciudadanos, bueno, salieron a festejar en la Plaza de Mayo, ¿no?
1: Sí, bueno, y la donación de las joyas.
0: Total,
1: y, ¿no? Montones esa, de cosas en donde la población participaba de, digamos, exacto, de todo eso. Bueno, pero en tu cuento hay como un abordaje muy singular, muy particular. Y ahí sí me gustaría que me contaras de dónde surge la idea.
0: Bueno, ahí yo no sé si es la última generación, creo que es la anteúltima, que fue sorteada para el servicio militar. Yo tuve esa experiencia también del sorteo que te marcaba tu
1: una vida,
0: futuro.
1: Claro.
0: O sea, ibas a estudiar o te ibas a la colimba, ¿no? Un año, no sabías dónde. Era una cosa muy, muy fuerte. Y también conocí cómo algunos compañeros que podían y que les había tocado hacían, generaban contactos para que salvarse, ¿viste?
1: Sí, sí, sí, claro.
0: Toda esa cosa que había.
1: Un mercado negro de salvatajes.
0: De salvatajes con algún médico, sí, después algún contacto en el... Bueno, eso siempre se escuchaba y rondaba. Entonces, con esas historias y con ese recuerdo de Malvinas, traté de contar algo que no hablara directamente de la guerra y que buscara otra isla, digamos, para pensar. Ese movimiento me parece que es un movimiento que me gusta, no fue deliberado, pero siempre creo que lo hace mi narrativa, de si hablamos de algo, yo me voy para el otro lado, pego un rodeo y lo miro de lejos, digamos, como buscar la periferia para mirar con cierta perspectiva ese fenómeno.
1: Ahora, si uno sigue lo que se señala y lo que vos estás diciendo en relación a cómo se armó el libro, ese último cuento es de los más recientes.
0: Es el último que escribí, sí.
1: Cuando decís el último que escribí, ¿de cuándo hablamos?
0: Estamos hablando de hace 2 años o algo así.
1: Por eso, antes de este momento en donde vuelve a haber una reivindicación en algún sector de la población.
0: Sí, claro.
1: Por ejemplo,
0: sí.
1: De los militares y hasta de los genocidas, ¿no?
0: Antes, sí. Y este es un cuento que por eso, al hacer ese rodeo y ves con perspectiva la guerra y el país desde otro lugar, porque todo termina en la isla Martín García, un poco se le aclara al final el fantasma de quién es el enemigo, digamos.
1: Sí.
0: O quién también es el enemigo,
1: sí,
0: ¿no?
1: Sí.
0: Mirando a Buenos Aires, ¿no? Mm.
1: Eso entonces... es interesante en el cuento, porque se habla en varias oportunidades de lo que tiene que ver con el enemigo interno, que el protagonista no termina de advertir que hay un enemigo interno, ¿no? Uh-huh. Y siempre la sensación...
0: No comprende esa idea de guerra que instalan, exacto, los militares,
1: exacto,
0: digamos, ¿no?
1: Exacto.
0: No la comprende, porque para él la guerra es la guerra clásica, digamos.
1: Sí, si bien sufrió el bullying, ¿no? Y fue, digamos, molestado permanentemente,
0: exacto,
1: por su condición.
0: Exacto.
1: Es muy interesante también el modo en que abordaste eso. Y pensaba esto de leerlo ahora, que uh-huh, si bien vos lo escribiste hace 2 años... ¿Cómo la literatura también tiene esa particularidad, sobre todo cuando hay algún dato que uno puede cruzar con la realidad, del el momento en que lo lees de una manera,
0: totalmente,
1: diferente, ¿no?
0: Exacto. Bueno, ahora que fue un aniversario de Borges, el otro día leíamos unos poemas en la Fundación Borges.
1: Sí.
0: Y pensaba en el cuento de Borges del que reescribe el Quijote,
1: el,
0: ¿no?
1: Piermenar.
0: Piermenar, ¿no? También, que el mismo texto, pero en otro contexto. Y
1: sí.
0: Diría Viñas, ¿no?
1: Sí, sí, hoy Viñas, qué maravilla. Otro día tendríamos que hablar solo de Viñas. Hernán, al comienzo hablabas de la poesía y del cuento como el espacio en donde en general la persona joven que quiere empezar a escribir suele encontrar refugio y demás. Y decías, pero yo con la poesía.
0: Sí.
1: ¿Yo con la poesía qué?
0: Yo leo mucha poesía, me interesa mucho, pero le estoy dando vueltas por ahí. Tengo ganas de probar la escritura de la poesía, me atrae mucho, pero también lo pruebo por momentos en la narrativa, digamos, ¿no? En ciertas búsquedas, en cierto enfoque que se puede hacer desde la narración, alguna cosa, esto que decías vos de cuando describí, me gustó esa imagen de
1: la luz,
0: ¿no? La luz y todo eso.
1: La velocidad.
0: Exacto.
1: Sí, sí.
0: Eso, ¿cómo construís un clima y un ambiente? Y para mí lo que te da la poesía es eso, ¿no? Mm. Es poder hacer visible aquello que aparece permanentemente como algo que no tiene valor y que algo insignificante, digamos, ¿no? Mm. Objeto de tal luz, no, o incluso... yo leí, perdón que traigo otra vez a Borges, leí Los Justos,
1: sí,
0: en la Fundación, sí, Borges, sí, del otro día, y es un poema extraordinario que se detiene en aquellas personas que hacen cosas simples, ¿no? Y que salvan el mundo a partir de eso simple que hacen, ¿no? Ahí está, me parece, el desafío de la escritura. Y otra cosa que me interesa también en relación a los cuentos y en relación a la poesía por ahí, me interesa investigar mucho la cuestión de cómo se traman las historias o cómo tramar un poema también, ¿viste? La idea del conflicto.
1: Cuando hablas de tramar, estamos hablando como, más allá de la trama como argumento, una especie de fundición
0: de elementos,
1: sí,
0: digamos,
1: entiendo,
0: ¿no? De por ejemplo, hace poco leía la crisis de la narración de Chul Han, ¿viste?
1: Sí. Ah, sí, sí, es un librito.
0: Es un
1: muy
0: libro
1: interesante.
0: Muy interesante,
1: sí,
0: que reescribe cosas de Benjamin,
1: sí,
0: trae,
1: sí,
0: la,
1: sí,
0: figura del narrador.
1: Sí, sí.
0: Y piensa esto, que es un gran tema, un gran desafío para la literatura contemporánea. Esto de no caer en las redes de lo que él menciona como el storytelling, digamos.
1: Exacto,
0: ¿no? El,
1: sí,
0: formato que...
1: Más pacos y menos storytelling sería, ¿no? Más tío Paco.
0: Más tío Paco, claro.
1: Y menos storytelling sería el resumen de...
0: Exacto, que es un formato muy preciso, muy determinante, sí, y que lo que busca es como que no decaiga nunca, ¿no?
1: Claro, y es mucho menos personal también.
0: Sí, es verdad, porque es más
1: tiene
0: prefabricado,
1: reglas,
0: digamos,
1: exacto,
0: tiene una técnica.
1: Exacto.
0: Y me parece interesante eso, o la idea del storytelling, quiero decir, también incluso la idea de lo audiovisual, digamos, hace que la literatura no quede atrapada en el relato hegemónico de lo audiovisual también, ¿no? Porque si no se pierde esto que decías vos, la posibilidad de detenerte en un clima, en una luz, en un...
1: Estoy tan de acuerdo como no te imaginas. Hernán, gracias.
0: No, gracias, Inde.
1: Muchísimas gracias por esta charla y recomendamos, por supuesto, Caballo de Verano, este libro de cuentos de Hernán Roncino.
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3: Hola, soy Alejandro Dalacaminá, escritor de Salta, dedicado a la narrativa y dedicado últimamente a promocionar mi novela El Golpe, que parece un policial sobre un grupo de ladrones que quieren robar el Vaticano, aprovechando que hay un papa argentino. Pero en realidad es una historia polifónica, grotesca y delirante de un grupo de amigos contemporáneos bastante parecidos a nosotros. Y mi mesa de luz no es en realidad mi mesa de luz. Tengo una hija de 2 años, noctámbula y nómada, que hizo que la palabra colecho, que antes me parecía fonéticamente horrible, ahora esté cargada de ternura. Entonces en la mesa de luz está su libro favorito, que se llama ¿Cómo hablan los animales? Y lo leemos de memoria, de atrás para adelante, de adelante para atrás, entre graznidos, cacareos y ladridos. También tenemos en la mesa de luz Literatura Infantil, de Alejandro Zambra. Un libro precioso que, a pesar de que lo leí hace meses, elijo dejarlo a mano. Es como una carta a un hijo, la narración de un tiempo que el niño ya olvidará, pero también es una oda a la paternidad que generacionalmente se le agradezco mucho. Y tiene frases como esta. Los hombres construimos una cierta idea de compañerismo a partir de borracheras memorables que nos llevaron a un emocionante callejón sin salida de confesiones y complicidades. Pero nos conocemos más cuando pasamos una tarde entera con un amigo que ahora es padre y nos recibe encantado y habla de cualquier cosa sin mirarnos a los ojos, pues tiene la vista fija en ese niño que en cualquier momento puede lanzarse a caminar. Me gusta leer en voz alta. Por lo general son novelas enteras que voy grabando en pequeños audios. A veces es una técnica que utilizo para los clásicos que debería haber leído antes y no pude. Y otras veces también las utilizo para reírme en voz alta con mayor naturalidad. Con La conjura de los necios, que también está en mi mesa de luz, me suceden ambas cosas. Y todos los días también le dedico un rato a indignarme con Ignatius. Por último, en la mesa de luz me espera un libro oscuro llamado Hikaru, El poder de los elementos, que en realidad es un anime que escribió Masayoshi Ito, que en realidad es una novela que escribió Mario Flores, el escritor tartagalense, para darle continuidad a su excelente novela anterior, donde un hombre se entera, en la primera oración, que tiene una hija que no conoce, que ya cumplió 10 años, que acaba de llegar al pueblo de vacaciones con su mamá y que pregunta por él.
1: Y lo escuchábamos a Alejandro Dalacaminá contándonos qué libros tiene en su mesita de luz. Alejandro nació en Orán, al norte de la provincia de Salta, en el año 1983. Estudió comunicación social, letras y gestión cultural. Su primer libro de cuentos, Yo es y mentiras, publicado en 2004, fue ganador del primer premio en el concurso literario provincial de Salta. Sus cuentos obtuvieron reconocimientos en diferentes certámenes y fueron seleccionados y publicados en antologías de Salta, Tucumán y Santiago del Estero. Alejandro se dedica a la gestión cultural pública y, entre otras cosas, tiene a su cargo la Feria del Libro de Salta. Realizó un máster en escritura creativa en la Universidad Pompeu Fabra en Barcelona. El Golpe es su primera novela y fue publicada por Metrópolis.
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1: Y en Libros que sí, una vez más, un abanico de lecturas, de libros diferentes, algunos nuevos, otros no tan nuevos, algunos de ficción, otros de no ficción. En el caso de la ficción, la nueva novela de Ariana Harwitz, o la última novela, por caso Perder el juicio, publicada por Anagrama, en donde una vez más hay una primera persona atronadora, con una voz atronadora. Es una mujer que está perdiendo el juicio, perdió el juicio con su marido, violentos ambos, si bien ella efectivamente resultó ante la mirada del juez más violenta que su marido, perdió la tenencia de sus hijos, vive en Francia, aunque es argentina, es judía, tiene mucho que ver con la propia Ariana Harwitz, con la propia vida de Ariana Harwitz, aunque, como ella bien dice, todo aquello que no se animaría a hacer en la vida lo pone en sus novelas. En este caso, esta mujer, que como te digo, perdió la tenencia de sus hijos, arranca la novela prácticamente con ella secuestrando a los chicos, prendiéndole fuego a la casa de sus suegros y llevándose a esos chicos a una aventura completamente ilegal, por supuesto. Ella, que fue la humillada, intenta humillar a los que la humillaron. Perder el juicio de Arianna Harwich, completamente alejada de cualquier corrección política, como suele ocurrir con los textos de Arianna, fue publicada por Anagrama. Una recuperación literaria que se hizo en el último tiempo la hizo la editorial Mil Botellas con una obra de un escritor argentino que se llamó Enrique Bernique. Publicó El Agua, una novela corta en la que Julio Blake, un hombre de 60 años pero que se siente mucho más anciano que esos 60 años, le toca estar solo en su casa en un momento que hay una inundación. Vive en la ribera norte de la provincia de Buenos Aires. Hay una inundación, un desborde de un río, una inundación, se le inunda completamente la casa y es él peleando contra el agua, lo que hace que la novela, digamos, tome la forma de finalmente un reencuentro de ese hombre con su pasado. La novela se llama El Agua, de Enrique Bernique. Es buenísima, es distinta, es diferente. Cuando a veces creemos que todavía quedan cosas por inventar, nos damos cuenta que en realidad no leímos a aquellos que ya las habían inventado. Esta es una novela dentro, digamos, de lo que tiene que ver con el género del realismo. Fue Bernique alguien que influyó mucho en escritores como Miguel Briante o como Abelardo Castillo y murió muy joven, pero como te digo, influyó mucho en aquellos escritores de los 60. Pero en esta novela, si bien arranca con el realismo, después aparece cierta cosa más sobrenatural sobre el final. Súper interesante, la recomiendo mucho, se llama El Agua. Y también recomiendo mucho un libro publicado por la colección Cuadernos de Malva, del Museo Malva, pero de la parte Malva Literatura. El libro se llama El Caos, un programa desorbitado de lecturas. Los autores son Luis Chitarroni y Daniel Goebel. Y efectivamente se trata de algo muy caótico, pero un gran programa de lectura de todos los tiempos que encararon ellos justamente en estos ciclos del Malva. Después de muchos años, eran muy amigos ellos, tanto Chitarroni y Goebel tuvieron una relación de amistad de muchos años, y encararon este curso después de muchos años de dictar talleres de escritura. Entonces, lo que te vas a encontrar es desde Homero hasta la literatura argentina contemporánea, conversada por ellos, dictada como clase, pero al mismo tiempo conversada por ellos, discutida por ellos. Te vas a encontrar con esta cosa más erudita, en el sentido más clásico que tuvo siempre Luis Chitarroni, y la cosa, si querés, más salvaje, el modo más salvaje de abordar la literatura de todos los tiempos que tiene Daniel Goebel. El libro es realmente delicioso, se puede ver la amistad de ellos, además la amistad literaria de ellos en todas estas páginas. Se llama El Caos, un programa desorbitado de lecturas. Chitarroni y Goebel, recomiendo mucho para todos aquellos que dicen: yo no estudié literatura, ¿qué hago? ¿Por dónde empiezo? Y también quiero agradecer el envío de Coto de Casa, esa novela de Borges, de Pedro S. Menares, un seudónimo detrás del que se esconden los nombres de Gustavo Aquino, Juan Luis Rodríguez y Ricardo Krakowski, una novela publicada por la editorial Maipue, que juega con el punto de partida, que es un concurso literario organizado por la Fundación Nobel en calidad de homenaje y desagravio a Jorge Luis Borges. Y también me gustaría agradecerle al poeta, sociólogo y docente César Viso, quien desde Santa Fe me envió varios de sus libros de textos y poemas, como Haiku Felinos y Andares, publicados por La Yunta, La Jornada, publicado por Ciudad Gótica, y De Abajo Mira el Cielo, publicado por Ediciones de la Universidad Nacional del Litoral.

Llegamos al final de un nuevo Vidas Prestadas en esta nueva temporada en la que contamos con el apoyo del CCEBA, el Centro Cultural de España en Buenos Aires, un espacio dedicado al encuentro y al intercambio cultural entre destacados creadores iberoamericanos. En la operación técnica estuvo Matías Papapietro, en la edición Mauro Ello, operación de video Federico Risi, locución Vero Castañares. En la producción, por Diario con Voz, Fernando Cacurri, y por Vidas Prestadas, consiguiendo todo y mucho más, como siempre, Gustavo Kogan. Me llamo Inde Pomeráñez. Nos estamos escuchando. Chau.

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Hola amigos y amigas, bienvenidos una semana más a Taraful. Os está hablando desde Madrid Patricia Álvarez. Y como ya sabéis, Taraful, este programa que dedica su tiempo a las músicas y a las danzas que se hacen, que hacen los pueblos, las etnias, las gentes que viven en los lugares del este de Europa, de los Balcanes y del Mediterráneo. Hoy vamos a dedicar todo nuestro programa a repasar la figura de un rumbero, Juan Castellón, el Noi, con el que hemos abierto el programa, en concreto con el tema Labios Morenos, que es también el tema que abre este disco, La Bomba Gitana. Pero antes de adentrarnos en este estupendo disco, vamos a mandar un saludo a todos los que estáis ahí detrás a través de las diferentes emisoras que nos albergan, que hacen que lleguemos pues a muchísimos rincones. Radio Monteverde, Radio Crónica Folk Musical, Radio Activa, Radio Universidad Nacional de Misiones, Radio Tico Sound, Radio París La Paz, Radio RSK, Radio Folclórica del Paraná, Radio Taifa y Onda Campus, de lugares de Argentina, de Costa Rica, de Bolivia, de España y de México.

Madre mía, qué descarga de rumba. Es maravilloso este disco, La Bomba Gitana del Noi. Y como os decía así al principio, como un poco como introducción, vamos a disfrutar muchísimo con esta figura, para mí desconocida hasta hace apenas un mes, cuando cayó en mis manos un tema de este disco y la verdad que me encantó. Y bueno, pues con la cortesía del sello discográfico que lo ha editado, Satélite K, a los que mando un saludo aquí, bueno, pues me hicieron llegar una copia para compartirla con todos vosotros y descubrí no solo un disco fantástico de rumba, sino un rumbero que es desconocido para el gran público en su mayoría, pero con una fuerza, una frescura y una calidad de rumba inmensa. Y este disco es precisamente lo que pretende homenajear y rescatar, pues, esta figura de este rumbero, el Noi, que pertenece, pues, a una estirpe de músicos y de cantaores flamencos y de rumberos. Sus tíos son ni más ni menos que el Príncipe Gitano y Dolores Vargas, la Terremoto, a los que seguro que si sois aficionados a este género musical conocéis sobradamente.

Y hemos hecho un pequeño inciso escuchando al príncipe gitano cantar por bulerías. Pastora de la Medina se llamaba este tema. El Noi nace en el céntrico barrio madrileño de La Latina y desde muy niño se va a vivir al barrio cercano de Las Letras, el barrio que allá por los años 50 era aquí en Madrid el barrio de referencia para el mundo flamenco, ya que albergaba en sus calles, bueno, pues los tablaos más conocidos del momento. El Noi comenzó su carrera como guitarrista y pasó también por varias formaciones con miembros de su familia antes de emprender su carrera en solitario y hacer lo que él realmente quería hacer, que era pues grabar con músicos latinos, ya que él era gran aficionado a la salsa y a las músicas caribeñas, y lo que él quería era poner éxitos de esos estilos de música de la época en un lenguaje rumbero.

Y seguimos aquí en Taraful, acompañados del Noi y este disco La Bomba Gitana. Y hemos escuchado dos temas seguidos, Si Compay y Menea Mambo. Y el proyecto de este disco ha sido ideado y está dirigido por otro músico, el batería David el Indio, que en colaboración con José Manuel Gómez Gufi, que es una de las personas que tenemos aquí en España que conoce con mayor profundidad el mundo de la rumba y del flamenco, decidieron recopilar e investigar la mayor cantidad de información posible sobre este artista, ya que apenas conocíamos, bueno, se conocían referencias discográficas, grabaciones y también datos biográficos. Y para ello, bueno, pues hablaron pues con su familia, con gente también conocida de la época, y en el disco, que tiene un libreto, la verdad, con una información valiosísima, pues nos encontramos la historia pues personal también y vital, y el periplo artístico de este hombre, y su relación con otros artistas importantísimos del mundo de la rumba, como Pérez, como el Pescailla, como la propia Lola Flores, y también del mundo de la salsa, como puede ser Celia Cruz del Mambo, con Pérez Prado, con La Lupe también. Es muy muy interesante leer todo el libreto, así que os animo a los aficionados a este género a que os hagáis con un disco y disfrutéis de todas estas informaciones, a la par que podéis ir escuchando estas estupendas rumbas.

Y con estas dos rumbas, Don Rilet y Charanga Pachanga, llegamos al final del programa hoy. Programa que hemos dedicado íntegramente a la bomba gitana, a esta figura de El Noi, que no fue tan reconocido como los rumberos más famosos de la época, como Peret o como El Pescailla, pero que formó parte de esta época dorada de la rumba, los años 60. Estando en contacto, trabajando codo con codo y formando parte de toda esa leyenda de fiestas y de juergas flamencas que, bueno, que forman parte de toda esa época dorada. Compuso junto con su tío el príncipe gitano la archiconocida rumba Obioba, que años más tarde la plagiaron los Gypsy Kings y, bueno, tuvieron un juicio también con ellos. O sea que toda su influencia, como podéis ver, forma parte de toda la evolución y de la historia de este género musical, de la rumba. Así que nosotros desde aquí nos unimos a este homenaje a este rumbero y espero que vosotros lo hayáis disfrutado tanto como lo hemos hecho los que hacemos este programa. Os dejamos con otra rumba para terminar, que se llama El Loco, y os deseamos que tengáis pues una muy feliz semana. Os ha hablado desde Madrid Patricia Álvarez.

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2: El compositor inglés Mark Anthony Turnage nació en 1960 y se formó junto a figuras del calibre de Günter Schuller, siendo más tarde estimulado en su labor creadora por Hans Werner Henze. El resultado, un lenguaje moderno sin extravagancias, una sonoridad compleja pero transparente, lograda a través de un aprovechamiento de los diversos timbres instrumentales que Turnage conoce a fondo. Que la orquesta es el medio ideal de Turnage lo demuestra su catálogo, en el cual lo sinfónico predomina en diversas combinaciones, con o sin agregados vocales o solos instrumentales, pero siempre con un carácter marcadamente concertante. Las Evening Songs, o canciones vespertinas, fueron compuestas por Turnage en 1998 y están dedicadas a sus dos hijos, William y Edward. No se trata, sin embargo, de simples canciones de cuna ni de música nocturna para soñadores, sino, casi por el contrario, de una serie de movimientos de intensidad contenida, aunque por momentos explosiva, pero de gran belleza tímbrica y un marcado efecto espacial. Los títulos de las canciones vespertinas son Casi soñando, para William y Edward; A media luz, para mi hijo Edward de una semana; Todavía dormido, para William de 3 meses. Las escuchamos ya por la Orquesta Real del Concertgebouw de Ámsterdam, dirigida por Vladimir Jurowski.

Vladimir Jurovsky, al frente de la Orquesta Real del Concertgebouw de Amsterdam, nos ofreció las Evening Songs, o canciones vespertinas, del compositor inglés Mark Anthony Turnage. Igor Stravinsky compuso su ballet El beso del hada en 1928 y, fiel a su costumbre, lo revisó drásticamente años más tarde, en 1950. El argumento, como tantos otros ballets rusos de la época y anteriores, está basado en un cuento de hadas, en este caso de Hans Christian Andersen. Para el material musical, Stravinsky recurrió a Tchaikovsky, lo cual hace de El beso del hada un homenaje personal a uno de sus compositores más admirados. La selección que vamos a escuchar a continuación está integrada por los siguientes números: Berceuse de la tempestad, Una fiesta de pueblo, vals, En el molino, Pas de deux, adagio, variación y coda, escena, Berceuse de las moradas eternas. La versión está a cargo, una vez más, de Vladimir Jurovsky al frente de la Orquesta Real del Concertgebouw de Amsterdam.

0: 6 movimientos de El beso del hada, ballet de Igor Stravinsky, interpretados por la Orquesta Real del Concertgebouw de Ámsterdam bajo la batuta de Vladimir Yurovsky. Y llegamos así al final de nuestra selección de hoy. Será pues hasta la próxima y muchas gracias.
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0: Hasta luego.
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hijo de inmigrantes rusos casado en Argentina con una pintora judía, se casa por segunda vez con una princesa africana en México. Música hindú contrabandeada por gitanos polacos se vuelve un éxito en el interior de Bolivia. Cebras africanas y canguros australianos en el zoológico de Londres. Momias egipcias y artefactos incas en el Museo de Nueva York. Linternas japonesas y chicles americanos en los bazares coreanos de San Pablo. Imágenes de un volcán en Filipinas salen en la red de televisión de Mozambique.

Armenios naturalizados en Chile buscan a sus familiares en Etiopía. Casas prefabricadas canadienses hechas con madera colombiana. Multinacionales japonesas instalan empresas en Hong Kong y producen con materia prima brasilera para competir en el mercado americano. Literatura griega adaptada para niños chinos de la comunidad europea. Relojes suizos falsificados en Paraguay, vendidos por camellos en el barrio mexicano de Los Ángeles. Turista francesa fotografiada semidesnuda con su novio árabe en el barrio de Chueca. Pilas americanas alimentan electrodomésticos ingleses en Nueva Guinea. Gasolina árabe alimenta automóviles americanos en África del Sur. Pizza italiana alimenta italianos en Italia. Niños iraquíes, huidos de la guerra, no obtienen visa en el consulado americano de Egipto para entrar en Disney.

0: Miguel Clot en las luces, Matías Chela, Campi, Víctor Calderón. Me voy con una canción basada en la ley de la conservación de la masa y de la energía, escrita por Antoine Lavoisier, un químico francés del siglo XVIII, que dijo en su enunciado: en un sistema cerrado, nada se crea.
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Hay escritas infinitas palabras. 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
1: Bienvenidos al Zappa Rancho por la radio de la Universidad Nacional de Misiones en el 98.7 del dial. Les habla Marcos Méndez, Beco Blanco en la operación técnica. En el Zappa Rancho hoy escuchamos a Fatoumata Diagara, actriz, bailarina, cantante y compositora. Nacida en 1982. Vivió con sus padres en Abidjan, Costa de Marfil. Sus padres, nacidos en Mali, dirigían un grupo de baile en el que comenzó a actuar a edad temprana. Al negarse a ir a la escuela, fue enviada a Bamako, con una tía que la adoptó y donde pasó el resto de su infancia. A través de su tía actriz conoció el teatro y en 1997, con 15 años, fue descubierta por el cineasta malinense Sheikh Omar Sissoko, quien la contrató como protagonista femenina de la película La Genèse, que en 1999 ganaría el premio Una cierta mirada en el Festival de Cannes. En 2001 protagonizó la película Sia, el sueño de la pitón, basada en un antiguo mito sobre una joven que huye de su familia. La ficción siguió a la vida real y, en contra de los deseos de su padre, que le proponían un matrimonio arreglado con un primo, huyó de Bamako a los 19 años. Se unió a la compañía francesa de teatro callejero Royale Deluxe, con quienes recorrió el mundo durante 6 años. Su canto se convirtió en una característica de las actuaciones de la compañía y, estimulada por la recepción del público, comenzó a cantar en clubes y cafés de París. En el Zappa Rancho escuchamos a Fatoumata Diagara interpretando Bisa, Dakan, Makoun Oumou, Soya, Jakandi, Terini y Makogan.

En noviembre de 2006 fue contratada para el papel principal femenino en la ópera de Sahel, en Bamako. Durante este tiempo fue contactada por el músico malinense Cheikh Tidane Seck y en los años siguientes participó en varias producciones discográficas como cantante invitada. Cantó en álbumes de Didi Bridgewater, Oumou Sangar y Herbie Hancock, por citar algunos. En 2011 estrenó un EP titulado Canoe, el primero con su nombre, y ese mismo año presentó su disco debut titulado Fatou. Ambas producciones se estrenaron en el prestigioso sello World Circuit Records. Su música se inspira en la música tradicional Wasolou de su tierra natal, pero también se pueden encontrar ritmos y arreglos modernos e influencias del soul, el jazz y el blues. En 2015 lanzó el álbum en vivo titulado En casa con el pianista cubano Roberto Fonseca. Además de Europa, sus giras la han llevado a Sudamérica, Asia, Australia, así como varios viajes a Estados Unidos. Paralelamente a sus actividades de actuación y musicales, Fatoumata Diagara también está involucrada en proyectos políticos, como la campaña contra la mutilación genital de las mujeres en su Mali natal. En 2012 dirigió la producción de un video musical contra la ocupación del norte del país por grupos yihadistas. En 2018, Fatoumata Diagara lanzó su segundo disco titulado Fenfo. El álbum fue producido por el guitarrista y músico de rock francés Mathieu Chédid. Finalizamos el programa de hoy dedicado a Fatoumata Diagara y la escuchamos interpretando Netara, Shell Itz, Shini, Sokolon, Wilili, Vakonova y Sowa con Roberto Fonseca. Esperando que la música haya sido de su agrado, los esperamos el próximo lunes a las 19 horas. ¡Chao!

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1: Buenas noches, estimados amigos de Radio Universidad. Bienvenidos a una nueva edición de Poco Ruido y Mucha Música, nuestro ya tradicional encuentro semanal con la música de cámara. En el programa de la semana pasada escuchábamos dúos para dos violines y hoy vamos a continuar con la misma temática. Tenemos otro programa más con dúos para esa combinación de instrumentos. Y vamos a comenzar por Johann Georg Leopold Mozart. Ese era su nombre completo y ha pasado a la historia como Leopold Mozart o simplemente como el padre de Mozart. Leopold Mozart vivió entre 1719 y 1787. Murió en Salzburgo a la edad de 68 años y había nacido en Augsburgo, es decir, en Alemania. Como ya sabemos, Leopold Mozart ha pasado a la historia no solo como el padre de Mozart, sino como aquel que lo educó. Pero también ha sido un compositor, un artista con luz propia. Leopold era hijo de Johann Georg Mozart, un encuadernador, y desde temprana edad cantó como niño en un coro. Tuvo una muy sólida formación humanística en una escuela jesuítica, donde estudió lógica, ciencia y teología. Además estudió filosofía y derecho en la Universidad de Salzburgo. Y también se dedicó al teatro. En sus años juveniles fue actor y cantante, además de lo que ya sabemos, un experto violinista y organista. En Salzburgo, que era en aquel entonces un estado independiente, algo así como un principado arzobispado, se radicó desde muy joven y allí formó su familia y trabajó para la corte arzobispal de esa ciudad. Allí compuso sus primeras obras, unas sonatas para violín, algunas cantatas sacras y también su muy conocido Versuchheine Griechischen Violinschule, es decir, su tratado completo sobre la técnica del violín, que fue publicado en 1765 y con el cual estudió su hijo. Como sabemos, el pequeño Mozart fue tan talentoso con el teclado como con el violín. A los 28 años se casa con Ana María Pertl. El matrimonio tiene 7 hijos, 5 de los cuales murieron en la infancia y 2 sobrevivieron, que son los conocidísimos Nanner o María Ana y, por supuesto, Wolfgang Amadeus. Al percatarse del enorme talento de sus hijos, la actividad compositiva y artística en general de Leopold disminuyó porque decidió dedicar su vida a la formación de sus 2 hijos. Entre sus obras más conocidas debemos mencionar una sinfonía llamada Die Bauernhochzeit, o Bodas Campesinas, que incluye instrumentos rústicos como la sanfona, las gaitas, el dulcimer y también gritos y silbidos. Tiene también una obra llamada Viaje Musical en Trineo, una sinfonía burlesca, otra sinfonía de caza que incluye disparos de fusil, y además escribió diversas obras de música de cámara, conciertos, música sacra, etc. Además se le atribuye la conocidísima Sinfonía de los Juguetes, una obra que antes se pensaba que era de Michael Haydn. Hasta el día de hoy muchos sostienen que ha sido Leopold Mozart el autor, aunque todavía la paternidad de esta especie de casación o sinfonía con juguetes mecánicos está en discusión. Bien, ¿qué vamos a escuchar entonces de Leopold Mozart? Lo prometido, dúos para violín. Escucharemos 6 dúos, el primero a la breve, el segundo allegro manon troppo, el tercero gracioso, el cuarto allegretto, el quinto tempo diminueto y el sexto lugé remante. Los escuchamos por los violinistas Gidon Kremer y Tatiana Gridenko.

Bueno, esta ha sido la entrada. Vamos a ir ahora al plato fuerte del programa. Vamos a escuchar la sonata para dos violines de Eugène Ysaÿe. Ysaÿe ha sido uno de los grandes violinistas de fines del siglo XIX y comienzos del siglo XX. Era belga, había nacido en la ciudad de Lieja en 1858 y falleció en Bruselas en 1931. Muchos lo consideran como el fundador del estilo violinístico del siglo XX. Es Ysaÿe uno de los violinistas más representativos de la escuela franco-belga. En estos momentos estamos haciendo en el Compositor de la Semana un ciclo dedicado a los violinistas compositores del siglo XX y seguramente Ysaÿe será uno de los próximos compositores en protagonizar el programa. Pero les voy adelantando, por si ustedes son oyentes de ambos programas, lo cual es mi deseo, por supuesto, que la escuela franco-belga fue iniciada por Charles de Berrieux y que a esta escuela, por él fundada, también pertenecieron otros grandes violinistas como Wieniawski, del cual escucharemos hoy mismo unas obras para dos violines, y también el gran Pablo de Sarasate y Henri Vieuxtemps. Hay que decir que Eugène Ysaÿe fue inspirador de muchos grandes compositores franceses del siglo XIX, quienes le dedicaron algunas de sus obras. Mencionemos en primer lugar la inmortal sonata en la mayor de César Franck, que fue dedicada a Ysaÿe y que fue él mismo quien la estrenó. También tenemos el cuarteto de cuerdas de Claude Debussy, el poema para violín y orquesta de Chausson, el concierto para violín, piano y cuarteto de cuerdas también de Chausson. En fin, todas estas obras han sido dedicadas a Eugène Ysaÿe. Pero en realidad la historia lo ha recordado más a este gran violinista por haber sido el dedicatario de obras tan importantes del repertorio francés que por haber sido un enorme violinista y además un compositor de no pocos méritos. Como violinista podemos apreciar su técnica en las grabaciones que realizó en 1912, cuando ya su técnica estaba declinando, pero que nos permiten deducir su gran maestría en tiempos anteriores. Como compositor tiene una obra bastante amplia, tiene una ópera inclusive cantada en balón, es decir, en el francés que se habla en Bélgica, tiene una fantasía para violín y orquesta, tiene mucha música de cámara, tríos, una sonata para cello y piano, y sus obras más conocidas que son las 6 sonatas para violín solo, opus 27. Felizmente, en las últimas décadas, los violinistas han integrado a su repertorio las dificilísimas sonatas para violín solo, que están inspiradas en Bach y que fueron dedicadas a diferentes violinistas de la época. La primera a Sighetti, la segunda a Thibaud, la tercera a Enesco, la cuarta a Kreisler, la quinta a Kriegbaum y la cuarta a Manuel Quiroga, un recordado violinista español que ya ha pasado por este programa, tanto tocando como haciéndonos conocer algunas de sus obras. Bien, ya va siendo hora entonces que presentemos la obra que vamos a escuchar seguidamente. Es una magnífica sonata para dos violines en la menor, opus póstumo, que Ysaÿe dedicó a la reina Isabel de Bélgica en el año 1915. La escucharemos en la versión de un matrimonio de violinistas soviéticos. El gran Leonid Kogan, que murió prematuramente en el año 82, a la edad de 58 años, y su esposa Elizabeth Gilels, que falleció hace poco tiempo, en el año 2008, y que era a su vez hermana de un monstruo del teclado como Emil Gilels. Entonces, por Leonid Kogan y Elizabeth Gilels, en una grabación del año 1963, escucharemos la sonata para dos violines en la menor opus póstumo de Eugène Ysaÿe, cuyos movimientos son, primero, poco lento maestoso cuasi moderato, segundo, allegretto poco lento, y tercero, allegro vivo e con fuoco, moderato amabile.

Hemos escuchado la sonata para dos violines en la menor, opus póstumo, de Eugene Isaie, en la versión de Leonid Kogan y Elizabeth Gillels en violines. El registro era del año 1963.

bueno, tal como prometimos, vamos a escuchar ahora, para despedirnos, tres obras para dos violines de Henry Wieniawski, un músico que hace poco tiempo, hará dos semanas atrás, ha pasado por Radio Universidad, pero dentro de la galería de compositores violinistas del siglo XIX que estamos pasando dentro del compositor de la semana los días sábado. Bueno, hoy estamos nuevamente con Wieniawski, pero en otro espacio, en el de la música de cámara, y vamos a decir que vivió entre 1835 y 1880, es decir, que tuvo una vida bastante corta, murió a los 45 años. Ya dijimos en aquel programa que si no hubiese muerto tan joven, seguramente podríamos saber cómo tocaba Wieniawski, porque habría vivido hasta comienzos del siglo XX, y muchos violinistas de la misma generación han dejado algunos registros, como por ejemplo Joseph Joachim, a quien tendremos el próximo sábado en el Compositor de la Semana, y también Pablo de Sarasate, que a comienzos del siglo nos dejaron algunas de esas muy deficientes grabaciones de fonógrafo que nos permiten más o menos darnos una idea el grado de virtuosismo que han tenido. Wieniawski, que era polaco, ingresó a los 8 años en el Conservatorio de París, contrariando el reglamento vigente que establecía como edad mínima de ingreso los 12 años. Pero se encontraron con un niño prodigio de esos que no siempre se presentan. Allí estudió con Lambert Mazart, que fue a su vez el maestro de Fritz Kreisler, pero 4 décadas después, por lo menos. Y a continuación inició una carrera rutilante de violinista estrella, que lo llevó a hacer giras por todo el mundo, inclusive por Rusia y por los Estados Unidos, junto al afamado pianista Anton Rubinstein. Digamos también que murió muy joven como consecuencia de una vida mal llevada, porque era un hombre adicto al alcohol y a las emociones fuertes. Por ejemplo, era un jugador compulsivo que todo lo que ganaba se lo jugaba en la ruleta o en otros juegos de cartas. Así que es muy posible que ambas emociones fuertes, la del juego y la del alcohol, lo hayan llevado a una muerte prematura por paro cardíaco. Tiene Wieniawski 2 magníficos conciertos para violín y orquesta. El segundo, por supuesto, es el más conocido de los dos. Además, tiene muchas obras para violín con acompañamiento de piano, muy virtuosísticas, y algunas son polonesas, basadas en el folclore de su país natal. Lo que vamos a escuchar a continuación de Wieniawski son 3 estudios caprichos para dos violines, opus 18. Serán el número 2 en mi bemol mayor, el número 5 en mi mayor y el número 4 en la menor. Y así como tuvimos recién a un matrimonio soviético, ahora vamos a tener a 2 violinistas que son padre e hijo y también son soviéticos. Por supuesto, me estoy refiriendo a David Oistrakh y su hijo Igor Oistrakh.

0: Estimados amigos, esto ha sido todo por hoy. Nos volveremos a encontrar dentro de 7 días con otra propuesta dentro del marco de este programa llamado Poco Ruido y Mucha Música. Siempre, por supuesto, con la mejor música de cámara. Quien les habló, José Luis Conde, se despide de todos ustedes hasta nuestro próximo encuentro, que será, como siempre, aquí, en esta misma sintonía 94.7 de Radio Universidad. Hasta la semana que viene.
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